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0: ¿Qué tal, amigos? ¿Cómo están? Muy, pero muy buenos días. Bienvenidos a nuestra programación de En Buenas Manos, aquí por la 89.1 FM, Radio Concierto. Digamos, para informar, en el, para nosotros, primer día de agosto, arrancando el octavo mes del año, aquí en el trabajo. Esperamos que este mes, para nosotros, para nuestro equipo y para todos también, sea fructífera, que sigamos construyendo juntos el Paraguay que queremos, el Alto Paraná que deseamos, y lógicamente nuestros municipios, para que sigan fortaleciéndose en esta prácticamente dos meses y un día, o dos, este y la otra, mañana, ¿verdad? Vamos a estar hablando neta y exclusivamente con los políticos, los candidatos, de cuáles son sus propuestas, qué es lo que quieren para su ciudad. Y esperamos que no estén tan contaminados por la campaña sucia, que aquellos que creen que continúan, o si siguen con esa temática, pueden captar mayores adherentes. La única cosa, creo que ensuciando o queriendo ensuciar a figuras políticas, le está haciendo dos cosas: fortaleciendo su candidatura y que hagan, se enteren de que había sido don fulana o ña fulana, es candidata a intendente o es candidato a concejal. Entonces, lo más saludable es de que hable de tu equipo político, hable de tu intendente, hables de la candidata a intendente de tu equipo, fortalece con proyectos. Y me gusta algunos equipos que responden con trabajo. Es la mejor manera que uno puede responder a aquellos que por lo visto no tienen ni la misma, no tienen la misma visión política, en donde queremos atacar de lo más bajo a los adversarios. Ese es el famoso recurso IGNA. Me gustaría que los candidatos hablen de sus proyectos, de sus propuestas, y no hablar de sus adversarios. Creo que, reitero, hacen una campaña innecesaria para tu adversario de turno. El 4 de octubre termina esto, y a quien le estaba atacando también le vas a ver en el supermercado, le vas a ver en la estación de servicio, le vas a ver en la cancha. Entonces, mejor hablar de tu propuesta, de tu proyecto, de tu candidato y listo. Opa, imagina. El compañero Wilson Andrés Martínez está en los controles técnicos. Lucía Margarita Villamayor, ¿cómo le va? Buen día.
1: ¿Qué tal? ¿Cómo estás, Lucía? Un afectuoso saludo a los oyentes de nuestra mañana en Buenas Manos, a Wilson, los compañeros móviles, a la gente que nos escucha a diario a través de www.radioconcierto.com.py, los que están por nuestra señal de aire, la 89.1 FM. Muy, pero muy buenos días, Mateo.
0: Bien, Lucía. Ganamos, por lo menos.
1: Ganamos, sí, sí. Los dos goleamos. ¿Está todo bien?
0: No está todo bien.
1: Goleó ayer 5-0 a Rubio Ñu. Un partido en el que Rubio Ñu no dio muestras de fútbol en ningún fragmento prácticamente del juego.
0: 5 minutos, Lucía. A mí me gustó los primeros 5 minutos. Yo, ¿sabes qué decía yo?
1: Pobrísimo.
0: De que Rubio Ñu no iba a aguantar a ese ritmo por el estado físico que tiene el adversario, que es Olimpia. Porque, y gusto de Inegui. Pero no... Se vio arrollado.
1: Tiene poco fundamento futbolístico para intentar salvarse.
0: No.
1: Porque entre los más comprometidos están hoy San Lorenzo y Rubio Ñu, que son los ascendidos de este año, y que así como están las cosas, ambos van a ir a la intermedia nuevamente.
0: Ah, mira, Rubio Ñu está en la...
1: Sí. Ambos están comprometidos. Y salieron un poco ambos equipos tradicionales del fondo de la tabla. Mejoraron, por lo menos en lo que tiene que ver con el rendimiento, y terminaron goleando. Cerro Porteño le hizo por 3-0 y Olimpia lo hizo ganándole 5-0 a Rubio.
0: Pero qué partidazo el partido de Libertad Guaranilla. Qué lindo partido. Demasiado a gusto ver ese tipo de partido.
1: Libertad que comenzó ganando, después se le expulsó al mismo jugador que había marcado el gol y... terminó Guaraní dando vuelta el partido de anoche.
0: Pero lo dio vuelta a Lucía jugando buen fútbol.
1: Sí.
0: Lindo es el juego de Guaraní. Lo de Libertad, sabemos de que están con nuevo técnico, una nueva mentalidad. Pero cuando el equipo es igual a, entra a jugar de igual a igual y están las condiciones dadas y que el técnico tenga la lectura del partido, suceden estos espectáculos únicos. Para mí es uno de los partidos de la semana ya eso, vaya. A pesar de que hubo golazos
1: Golazos. Sí,
0: en
1: en
0: varios
1: otros
0: de los
1: partidos.
0: partidos, ¿verdad?
1: Sí,
0: Creo
1: y
0: que el
1: hoy, y hay que decirlo, hoy todavía sigue la fecha, hay todavía dos partidos para seguir viendo qué es lo que pueden hacer. Entre ellos juega Sportivo Trinidense, que
0: Puede
1: puede
0: ser el
1: ser el
0: puntero.
1: solitario líder de esta primera parte, al menos de la competencia, ¿verdad? Porque Trinidense es el que falta jugar, ¿verdad? Y el único que puede superar la franja de 7 que tiene 2 de mayo, que empató el fin de semana. Y se frenó un poquito y quedó con 7, ¿verdad? Con relación a Olimpia Cerro, Cerro está en el puesto 6 y Olimpia en el puesto número 7, dentro de lo que es la tabla de puntuaciones, sumando su primer triunfo en 3 fechas del clausura.
0: Te voy a decir conmigo a Lucía.
1: El que tampoco todavía perdió es Sportivo Ameliano, pero tiene 3 empates.
0: Tres empates.
1: Es por empate T, Ameliano al menos, ya desde la temporada pasada. No pierde y tampoco no gana. Empata y se estanca ahí en lo que tiene que ver con la tabla de puntuaciones.
0: Te decía Lucía, va a decirte allá, ya por
1: Sí, de
0: la
1: la
0: tabla.
1: cola al medio por lo menos ya.
0: Sí. En el medio
1: Al
0: de nosotros
1: medio,
0: no
1: ajá.
0: quedamos.
1: Sí.
0: Olimpia está en el
1: Y hay
0: posicionamiento
1: que ver
0: 7.
1: si Trinidense juega a favor de los que vienen de hacia atrás, ¿verdad? Y se estanca un poco. Porque ahora al menos se frenó un poco lo que tiene que ver con la tabla, con los resultados que se dieron al menos hasta ahora, en esta fecha 3.
0: ¿Qué imprecisiones, Lucía, tenemos, encontramos en la jugada, no me digo, ¿eh? Uy. La imprecisión está, no sé. O gracias a la imprecisión, hermano,
1: Y
0: se meten los goles, ¿verdad?
1: claro,
0: Pero
1: mediante eso, mediante las imprecisiones y los errores llegan los goles.
0: algunos ya exageran, ¿va? Ese es nomás el tema. Y bueno, gente, estamos medio en ayuna nosotros. Ustedes nos informarán qué está pasando.
1: Fue un fin de semana bastante sangriento, Lucio, entre los episodios más marcantes de esto que ocurrió en el barrio San Rafael, ¿verdad? Donde delincuentes asaltaron a un hombre, le despojaron de 15 millones y algunas pertenencias. Los delincuentes fueron reconocidos, el hijo de esta víctima fue, les reclamó a los delincuentes y terminó siendo baleado y murió en el lugar, ¿verdad? Es uno de los, al menos, episodios más tristes que tuvimos este fin de semana dentro de lo que es el ámbito de la policía. Y después los accidentes de tránsito que estuvieron nuevamente a la orden del día. Nuevamente cayó un cargamento de droga, esta vez en Los Cedrales.
0: Sí.
1: Estamos hablando de un camionero que transportaba 20 panes de cocaína. O sea que es bueno saber que estamos teniendo resultados tanto de SENAT como también de antinarcóticos, ¿no? Al menos en las
0: Justamente
1: últimas semanas venimos casi a diario teniendo informaciones de ellos, ¿verdad? Significa que se está haciendo por lo menos el trabajo y al menos algo de droga están sacando de circulación, ¿verdad?
0: eso es muy saludable, es demasiado importante el trabajo de ambas instituciones, ¿verdad? Fundamentalmente la que está levantando y limpiando un poco su rostro, ¿verdad? Estamos hablando del Departamento de Antinarcóticos de la Policía Nacional, porque está muy golpeado.
1: También el fin de semana, hablando nomás del tema narcotráfico,
0: Sí.
1: le incendiaron la casa a la abuelita del narcotráfico,
0: Sí,
1: ¿no?
0: estaba
1: Esto en
0: mirando.
1: Hernandarias, quemaron completamente la casa de esta ya anciana que en varias ocasiones cayó con droga. Gozaba otra vez de libertad, o en este caso prisión domiciliaria, y ella volvía a distribuir.

0: recurrir a droga, volvió a caer esta última vez y fue ya remitida a un centro penitenciario, pero el fin de semana terminaron incendiando la casa de esta mujer, ¿no? Que indudablemente cada vez que ella sale se convierte en boca de fumo, ¿verdad? Y a estas situaciones del ámbito de la policía tenemos que sumarle lo que ocurre hoy en Presidente Franco con la habilitación de una nueva etapa del Puente de la Integración. He visto justamente cuando venía un fuerte contingente policial allí en la cabecera del Puente de la Integración, ¿verdad? Un bus de Nuestra Señora es el que estaba cruzando, al menos a esta hora, o sea, se estaba preparando para cruzar allí por el Puente de la Integración. Con la ampliación de estos horarios hay amenaza prácticamente de movilización en esta jornada, porque hay sectores que están obligados ya a, en este caso, cruzar exclusivamente por el puente de la integración y que, según dicen, no fueron avisados de que van a tener que pasar por ahí.
1: Pues tengo que le diga a papito, ay mío, demasiado socializado que estaba. Recordado otra vez. ¿Y cuál
0: Son
1: es el
0: los
1: problema?
0: conductores de mediano porte.
1: Y no hay ningún
0: Son los
1: problema.
0: que...
1: Más rápido sí que van a pasar, ¿verdad?
0: Y en teoría, algo sí, ¿verdad? Porque ellos en lastre, ¿verdad? Mediano porte en lastre van a tener... Lo que quiero salir de la duda es si exclusivamente por el... Tengo entendido que exclusivamente por el puente de la integración. O sea, ya no van a poder usar el puente de la amistad para ese cruce. A ver, dice transporte de cargas menores. Ingreso y salida en lastre vacío exclusivamente por el puente de la integración. Y retorno con carga por el puente de la amistad. Ellos son los que están en pie prácticamente de movilización porque dicen que no se les avisó. En realidad, el comunicado de Cancillería estaba hace más de un mes.
1: Se tocó ambos hacerlo, sí, ¿no? Y eso con la recordación nomás dice.
0: No, pero yo no sé si
1: Sí.
0: ellos esperan que se les envíe una nota.
1: Un colacionado, que era lo de antes, ¿verdad?
0: No
1: Ya
0: sé,
1: no.
0: ¿verdad? No sé cómo funciona, pero lo cierto y lo concreto es que por disposición ellos ya tienen que exclusivamente utilizar cuando están vacíos y cuando van a salir o ingresar al país, vacíos sus camiones de menor porte, entonces por el puente de la integración.
1: En Hernandaria, Lucía, también el Departamento Antinarcótico de la Policía Nacional realizó un operativo donde incautaron casi 180 dosis de drogas,
0: La pinta.
1: ¿sí? Supuesta cocaína con un peso de 35,8 gramos,
0: Y
1: distribuida en cuatro.
0: 35 gramos hacen 180
1: Y
0: dosis.
1: sí, después
0: Dios mío,
1: tiene
0: Jesús.
1: cuatro porciones y cuatro dosis. Una dosificada serían aproximadamente, bien dosificada, dice 180 dosis. Supuesta marihuana, 9 gramos, este es pequeño. Pero estos son lugares de fumo, gente. Bueno, ya combatían.
0: El subcomisario nos decía la vez pasada, o comisario,
1: Subcomisario
0: el
1: Ayala.
0: subcomisario nos decía que 2 gramos en adelante ya para ellos.
1: Sí, 2 gramos. Pero tenés que comunicar también.
0: No sé cómo se manejará,
1: Sí.
0: pero decía 2 gramos en adelante ya es narcotráfico.
1: Sí,
0: Bueno.
1: es por lo menos lo que ha hecho el Departamento de Antinarcóticos. Gente, no hay de otra de confiar en nuestra policía. Ya vos saques acá la información, el comisario ya la dio su número, ¿verdad, Lucía? Entonces no hay problema en socializar su número para que la gente pueda ayudarle a su policía y que pueda llegar al objetivo fundamentalmente, ¿verdad? Anoten este número, gente. 0971 29 6868. Es el número del Departamento Antinarcóticos de la Policía Nacional para que puedan enviar
0: Sus denuncias.
1: sus denuncias, ubicación. Confíen en su policía. Ellos quieren tener esa información certera, lo llegan a investigar, solicitan los allanamientos y le caemos encima a estos que le están matando a nuestra sociedad.

0: le está matando a nuestros jóvenes y no jóvenes también. Porque la droga hoy las OA, vaya OA. Y no tiene edad. Y tenemos que cuidar nuestra mini sociedad, que es nuestra familia, después nuestro barrio. Con toda honestidad le digo, en mi barrio hoy, o sea, amanecimos posiblemente por el trajín y estábamos muy cansados, ¿verdad? Roquete. Pero hay días que no podemos dormir de esta gente que operan de noche, que buscan latita, que buscan portones abiertos, puertas abiertas, vehículos afuera. Y ya no son más enfermos, son delincuentes. Ayudémonos, gente, y tratemos de desarticular primero pequeñas bandas que se van formando en los barrios. Oñemos mafioso, uja cuera, porque botella que yeso y cuera, uja cuera, vende droga. Allá, mafioso lento, mojico, ella, tu shake y agua suerte ya. Y ustedes saben dónde se venden las drogas. Y tenemos que denunciar. Y está en manos de ustedes hacerlo. Bien, el clima en el Paraguay, tenemos lluvias, tormentas en la primera parte de la semana, según meteorología a nivel país. Las condiciones del tiempo se mantienen estables hoy y podrían registrarse precipitaciones y tormentas eléctricas en gran parte del territorio paraguayo, advierte meteorología. Anuncia una jornada cálida con cielo mayormente nublado, vientos del norte, precipitaciones ocasionales, tormentas eléctricas en varias zonas del país, entre ellas Asunción. Se esperan condiciones climáticas similares, con más precipitaciones y tormentas mañana, incluso el miércoles. El clima se normalizaría en la parte final de la semana. El ambiente se mantiene cálido en Paraguay y hoy se espera una temperatura máxima de 27 grados centígrados en Asunción, con una mínima de 21. Los índices se mantendrían similares mañana, miércoles, o sea, mañana y miércoles, con máxima entre 26 y 27 grados en la capital, y subiría muy levemente en los siguientes días. La temperatura sube levemente, no así como el combustible, que va a subir 600 y 800 guaraníes en los emblemas privados. Pero hablémonos
1: Ya
0: primero
1: subió todo.
0: en la,
1: ¿O
0: y desde
1: todavía?
0: hoy, en los emblemas privados van a encontrar 800 y 600 guaraníes
1: El
0: a
1: azul.
0: más. Ya de repente.
1: No puedo Petropar, que amanece hoy. Espera, ¿qué? Si no tenemos para novedades.
0: Si yo pago por la julio.
1: Todavía no hay nada. Pero en cualquier momento.
0: No, ya pagamos la julio, Lucio.
1: Sí, ya terminó. Por eso justamente ya hay que pescar por las
0: Sí.
1: novedades de Petropar. Petropar
0: Totalmente.
1: dijo en julio no, pero ahora ya
0: Ya
1: es
0: viene acá y a
1: agosto.
0: gusto.
1: Ya es agosto. Espero que hayan tomado su carrulín. Si no tomaron, pueden tomar ahora.
0: No, no.
1: No se puede, bro.
0: Yo no tomé el carrulín, ¿sabes?
1: Directo.
0: Entonces le dije a Lilian, ven, va a ir con la gente ruda. Excusa ya mismo a mí por no llevar la carrulín, oye. Pero me parece que
1: Que te traía en seguridad, bebé.
0: legalmente no. Hasta industrializado ya viene, Lucía.
1: Sí, ya.
0: Justamente me dijo el. Me fui a la
1: Sí, hay
0: distribuidora
1: marcas
0: ayer
1: que...
0: y me dijo, este ya está industrializado, carrulín. Pero honestamente yo no tomé. De, uy, esa ya es para nada, imagínate. Porque te cató este día y nada, Lucía.
1: Y por eso me dijiste que no.
0: No, se coja gente. Más bien, la luna de que tuve llevó la Carolina ya, el 3 Wilson. Donde ya.
1: Ya, vi la nada el
0: ¿Eh?
1: fin de semana, curije. No, no. 19 grados en el este del país, 85% es la humedad, el viento está en calma, dice meteorología. A ver cuánto dura en calma el viento, porque los últimos días, el sábado de tarde noche, vino un cambio brusco de tiempo, ¿eh?
0: O
1: Una
0: sea,
1: lluvia,
0: que
1: un...
0: mató yo otra a una persona el temporal hacia la zona norte, tengo entendido, Lucía. Y terrible, muy. Yo estaba en un recinto cerrado, no percibí la intensidad de la tormenta que se tuvo. Por lo visto que sí, pues no.
1: Y hasta el miércoles, Lucio, vamos a tener así temperaturas agradables, ¿verdad? Y del

0: En adelante ya vamos a ir marcando nuevamente un descenso en cuanto a la temperatura, ¿no?
1: Vamos a tener frío otra vez.
0: Vamos a tener un frío.
1: Ya.
0: No frillísimo, pero sí va a haber un descenso importante en la temperatura. Para hoy, cálido cielo mayormente nublado, viento del noreste, dice lluvias dispersas con ocasionales tormentas eléctricas, mínima de 19, máxima de 26. Para mañana martes, fresco, cálido cielo mayormente nublado, vientos del noreste, luego lluvias dispersas con ocasionales tormentas eléctricas, mínima de 19, máxima de 25. El miércoles, fresco, cálido cielo mayormente nublado, vientos del noreste, lluvia con ocasionales tormentas eléctricas, mínima de 18 y la máxima va a ser de 25 según el reporte de la Dirección de Meteorología. Hay una alerta meteorológica que por ahora al menos no nos incluye. No incluye al departamento del Alto Paraná.
1: Muy bien. Entonces, por lo menos, porque como te dije, hay algunos sectores que agarró bastante, con bastante intensidad. Es que lo anunció la Dirección de Meteorología el día viernes, ya apuntando lo que iba a ser el sábado, con la intensidad, con caída de granizo y compañía que se tuvo. Y sacaría Irún, le entró con palo a Ortiz.
0: Una pujada
1: Sí.
0: directa entre José Ortiz y en este caso Zacarías Girón con relación a lo que son las elecciones próximas, ¿eh?
1: Permitirme decirlo, si al final yo ni Lucho ni. Vamos a hablar de lo político-político. No es Lucho ni Rocío el problema acá.
0: Javier no me lo... Siempre
1: Acá es
0: fue Javier.
1: Javier Zacarías Irún, es el espantavoto en el este del país, en el Alto Paraná. Y la caradurez de este personaje, que ya, o Alema, ¿verdad? Y que le está perjudicando al otro
0: Partido
1: círculo
0: Colorado.
1: familiar, ¿verdad? Yo creo que Javier Zacarías Irún ya tiene que darse cuenta que ya, o Alema, que esté colgado de la teta del Estado, que se le está manteniendo. ¿Cuál es este imanio, don Javier Zacarías? Yo creo que es mejor, así como te divertí con tu nieta, yo creo que ya es hora de ir a tu cuartel de invierno y disfrutar de la familia y de tus nietas, de tus nietos, nombrena. ¿Te jodes más, Pepe? Dejarle a la gente que haga política. Hazle candidato Silvio nomás. Silvito no es el candidato. Y le vamos a demostrar y le vamos a demostrar. Y después. Y al candidato a la intendencia le vas a traicionar, ¿veo? Porque en ningún momento le mencionó al candidato a intendente.
0: No sería la primera vez que él traiciona al Partido Colorado. Entonces, no esperan lo mucho de él.
1: No. O alemán de. Me acuerdo cuando yo fui de abogado ahí se changa allá. ¿Cuántos años estuvo esa familia en la municipalidad? 17 años, ¿verdad?
0: Sí, 17.
1: O al este imán. Le mantiene llegué como senador la gente. Le voy ya pues ya por TikTok. Como si fuese muy simpático. O Alemania. Yo creo que ya es suficiente. Se le va a recordar como un referente de importante del Partido Colorado Pama. Un paso al costado. Y también está estigmatizado por ser un traidor del partido porque no son afines a su equipo político. Y lo vas a demostrar el 4 de octubre, dijo en su discurso. Y posiblemente lo va a demostrar otra vez que le va a traicionar al partido porque nos pide voto para el candidato a intendente. No hace falta lo pedir porque por cada un voto que pida para el candidato a intendente, dos van a votar en contra. Por la sencilla razón de que usted está pidiendo voto y tus soldados ya saben qué tiene que hacer. Votar en contra del candidato colorado en Ciudad del Este. O si no, que se vean ahí.
0: Lo que tiene que ver con esto que decías al temporal fue Marina Cuelus, una mujer de 37 años y su bebé de 7 meses murieron a raíz de un rayo en pleno temporal. 21:30 aproximadamente del sábado en la comunidad Marina Cue en Curuguaty, Canindeyu. Las víctimas Jorgelina Ruiz Díaz, ciudadana paraguaya de 37 años, quien cursaba un embarazo avanzado de 7 meses. El bebé que llevaba en el vientre también
1: Qué
0: perdió la
1: bárbaro.
0: vida. Bueno, actualización un poco con relación a esa situación que referías, ¿eh? Vamos a ver lo que traen.
1: Mismísima, disculpame, Lucía, mismísima.

0: misma situación que se vivió en la zona de Concepción, me parece que había ocurrido algo similar, que una señora estaba cocinando y estaba con su hijo también menor, que le cayó un árbol encima.
1: Pero eso ya no es de este fin de semana.
0: No, no, no, sí, casi igual, por eso decía,
1: No, pero en este caso estamos hablando de un
0: sí,
1: rayo.
0: un
1: Un
0: rayo,
1: rayo que
0: sí.
1: le cae.
0: Por el
1: Claro.
0: árbol y el árbol, o sea, toda la... Hasta ahí me decía, pero hoy. Pero ni
1: Y
0: puse
1: claro.
0: también,
1: Claro. A ver, ese color dice Peña coloca leal en Banco Nacional de Fomento en vísperas de licitación clave. En el llamado compite la favorita, Iti, del grupo Vázquez. Santiago Peña designó miembro del directorio del BNF al hermano del apoderado de la ANR y brazo derecho partidario de Honor Colorado, Eduardo González. Nombrado Gerardo González Báez, asume cuando el Banco Estatal debe definir una licitación para adquisición de un core bancario por valor de 22 millones de dólares. En carrera están Iti Saeca y Softshop, que encuadraron en las curiosas exigencias de pliego de bases que impidieron competir a firmas extranjeras. Se sospecha que la intención es agigantar la cartera de prestaciones para el Estado paraguayo de Grupo Vázquez y que la movida tenga que ver con ese objetivo. Brian y Tim anotan en goleada Olimpia, dice foto principal del diario de ese color. Olimpia cortó ayer en el tercer intento la sequía de triunfos en la que comenzó a defender su título del torneo Apertura de este año. Derrotó con amplitud a Rubio Ñu por 5-0 por la tercera fecha de clausura en el Defensores del Chaco. El detalle significativo de la jornada fueron los goles señalados para abrir y cerrar la cuenta por sus refuerzos, Brian Romero, argentino, y Tim Payne, neozelandés, respectivamente. Lateral derecho oceánico mundialista en la Copa del Mundo, jugó sus primeros minutos y alegró a la afición franjeada con una anotación de excelente factura al rematar espectacularmente desde afuera del área. En la foto está Brian Romero en la celebración de su gol y siendo acompañado por Fernando Cardoso y Alex Franco. Guaraní le dio vuelta al partido a Libertad y le ganó 2-1. La tercera fecha del certamen se completa hoy con dos encuentros, dice el diario ABC Color, que trae en foto principal el triunfo de Olimpia. Presidente de la Juventud de la ANR tiene buen pasar al lado de Bachi Núñez. ¿Sabes cuánto gana?
0: ¿Sí?
1: 29 millones
0: Oye,
1: de
0: en changa, ¿será
1: dólares.
0: porque le alcanza?
1: Y no sé. Habría que ver un poco
0: ¿Sí?
1: frontal.
0: ¿Y cómo pa hace para aguantar con un salario de 29 millones?
1: Sobrevive. Hey,
0: ¿Cómo sobrevive si no tiene para un gasto de representación para tratar de que tenga,
1: responsabilidad en el cargo.
0: sí, responsabilidad? Qué
1: Qué
0: bárbaro.
1: pucha. Emblemas privados por cuarta vez en el año ajustan precios de combustibles. Informalidad laboral en nuestro país es una de las más elevadas de la región. Hablando de eso, fue fin de mes y importante parte de la población recibió su aumento de salario.
0: Sí.
1: Porque le tuvo que haber pagado julio en donde se vio ciento y algo mil, ¿verdad?
0: Me está que para que no hay más para yo tenerle ahí.
1: No, y es fácil, es difícil decir qué se va a hacer de tan enorme suba. Sobran denuncias, pero faltan castigos en el IPS. Nueva administración, solo un caso llegó a la fiscalía. Investigado Chiqui Tapia y sus escalas en Paraguay. Parada habitual en viajes privados del titular de la AFA. Titular de la AFA, pero ya salió de Estados Unidos. Todavía parece, ¿verdad?
0: No sé, lo sé.
1: Porque estaba siendo investigado por los Estados Unidos. A ver un poco la contra del diario ABC Color. Dice, el Piracaldo tuvo su fiesta, variados manjares invadieron ayer San Antonio, Festival Nacional del Piracaldo, atractivo turístico dentro de la gastronomía paraguaya en la ciudad de San Antonio.
0: Demasiado gusto ir a pescar en San Antonio.
1: 12.000 personas participaron en la tía.
0: Demasiado gusto ir a pescar en San Antonio.
1: Sobre el
0: Paraguay.
1: Paraguay,
0: Sí, en la
1: pescan allí, ¿verdad?
0: zona yo me iba a pescar en Achucarro.
1: Ese era un barrio de Asunción que después se independizó.
0: No, Lucía, está muy lejos de Asunción. Está muy lejos de Asunción. Está ya hacia la zona sur. Está Ñemby hacia un lado y está San Antonio hacia el otro lado. Antes de San Antonio
1: ¿Qué era
0: está
1: San
0: Villa
1: Antonio?
0: Elisa, y después ya está Lambaré y Asunción. Graficándote así rápidamente. Viniendo hacia el otro sector está Ñemby, está prácticamente entrada San Lorenzo y Fernando de la Mora.
1: fue en la época colonial un puerto ganadero vinculado a Ñemby.
0: San Antonio.
1: San Antonio.
0: Sí, señora. ¿Hay acertada?
1: De vecino, güey.
0: No, yo no. Vecino de mis padres.
1: Sí, pero vos no viviste lo
0: No.
1: nunca ya.
0: No.
1: Ni un año.
0: Ni un año.
1: Ah, mira.
0: De los 12 años viví en Presidente Franco.
1: ¿Y antes?
0: Asunción.
1: A Asunción, no Ñemby. Última hora. A ver un poco lo que trae en portada en esta jornada. Dice, emblemas privados aplican nuevo reajuste en los combustibles.
0: 600 y 800 guaraníes.
1: Dice, aumento en general de 500 guaraníes en la nafta del diésel.
0: 500.
1: Depende por la del emblema sobre.
0: Ya.
1: La suba es la cuarta en lo que va del año por el encarecimiento en el mercado internacional de carburante. Pero qué simpático, hoy un feroz reajuste ahí, ¿verdad? Y el sábado he visto que algunos emblemas más
0: Menos
1: decían menos
0: 300.
1: 300.
0: Sí.
1: Vaya, vea.
0: Vos la pama decía menos 300
1: Qué
0: recién.
1: pucha.
0: Con toda honestidad les digo.
1: Petropar también analiza un alza en sus precios que posiblemente se concrete en el transcurso de la semana. Crítica situación de su comisaría de Acepar. Su comisaría de Acepar en el distrito de Yasacañ, Canín de Yu, muestra el abandono total del estado. Con un local muy deteriorado, una mínima cantidad de gente y sin logística adecuada. Y estarán la mira ahí de los
0: Sí,
1: criminales, ¿eh?
0: porque está en la
1: Y
0: ruta.
1: son chozas prácticamente.
0: Se portan bien, o por eso están así.
1: Sigue en pie. Y no quemado ahora, porque justamente la
0: Demasiado
1: fotografía abajo es.
0: chusquiño, así que mantiene vieja, no, de fondo de
1: Este
0: guaya,
1: pibe de
0: está bien.
1: abajo. Mira, este de adentro.
0: Esa es la cocina posible. ¿Cómo se llama? No, es cocina que le llama ahí cuando está en la unidad castrense o policial. Casino.
1: Casino.
0: Juan casino.
1: Casi. Qué pucha.
0: No.
1: ¿Qué decía más grande?
0: Mira, justamente yo le
1: Y no
0: preguntaba
1: son ni comunidades lejos.
0: a Carlos Alberto Amarilla días pasado cuando me visitó y hablábamos sobre el posicionamiento de gremios, ¿verdad? Sobre esta cuestión, hablaba sobre el tema de Curuguaty y compañía, ¿verdad? Yo hasta ahora, Lucía, no me recuerdo que la comandancia de la Policía Nacional haya destinado recursos para mantenimiento de una comisaría.
1: No.
0: Para mantenimiento de sus. Tenés ya reflexión, amigo, ahorita. Para que vean nomás de cómo se maneja la Policía Nacional. Los mantenimientos de las unidades que tienen en los puestos policiales, subcomisaría y comisaría. Mantenimiento de la estructura edilicia de la comisaría. Y me arriesgo en decir alimentación de los policías.
1: Sí.
0: Tiene que ser autogestión.
1: Sí, así es.
0: Ape, autogestión. Oye, ya puede. O plata. Plata que. Ah. Allí va, Lucía. A veces la policía se siente impotente porque el que le ayuda.
1: Malandro. Y
0: Sencillo.
1: no le puede cortar la ala al malandro que le ayuda. Si no, no va a comer. O no va a vivir donde está viviendo.
0: De Guatamina.
1: No.
0: ¿Qué carajo lo que pasa en la comandancia de la Policía Nacional? Yo no sé si intendencia.
1: Hablando de eso, hoy tenemos cambios.
0: Ya, ya está.
1: Mediodía llega el nuevo.
0: ¿Quién es el nuevo director?
1: Mi memoria.
0: ¿Agüero?
1: Aquí no parece.
0: No, ese aquí no era el que está en el.
1: Espera.
0: Ya hay la resolución. O sea, ya se tiene.
1: Espera que.
0: Pues mientras que no tengamos resolución, pues no. Todos los perros dicen que va a haber, no va a haber. Jorge
1: Porque.
0: Aquino dice, pues mientras que yo no tenga la resolución. Buen día, Pablino, un abrazo.
1: Aquí me dice, no, no, es con la policía nomás. No sé a qué será referencia, ¿verdad? A cómo viven, cómo sobreviven.
0: De hecho que todo es. Pues
1: Hay
0: este.
1: dos San Antonio, me dice. No, yo me refería al distrito de San
0: Sí.
1: Antonio, departamento central. Sé que Asunción tiene también su barrio San
0: Barrio San
1: Antonio,
0: Antonio.
1: pero yo me refería al distrito, ¿verdad? Había sido a 20 kilómetros de la capital, de Asunción.

0: Hay que ver que si verdaderamente a las 9 sale de Oviedo y llega acá eso, para el mediodía. Entonces Jorge Aquino va a asumir la dirección de policía del Alto Paraná.
1: Sí.
0: Cambio, algo me dice la otra cosa. Porque aquí el objetivo es el cambio del director del departamento de Canindeyú, que fue recibido, te recordarás.
1: En realidad que nosotros también un cambio nos vendría bastante bien, así
0: No,
1: como
0: de hecho.
1: estamos, porque...
0: Y bueno, y que ya me decía el director de policía, Arnoño Tendepala y personal curante. Pero no es que quiera hacer leña del árbol caído, y no, no, no, de ninguna manera. Una buenísima persona, el jefe de policía, el director de policía actual. El cambio que está marcado luego y que hasta ahora lo mantiene la de Canindeyú. A ellos le recibieron con la explosión del banco en La Paloma, ¿puede ser?
1: No me acuerdo.
0: No, y ese fue el primer golpe que le recibió en el departamento de Canindeyú. Después de este tema de la muerte de sus personales ahí en Naranjito,
1: En
0: en Wirarubana,
1: Catuete fue
0: en Catuete, ahí
1: ya en
0: está.
1: octubre del año pasado,
0: Y
1: hace rato
0: sí,
1: que
0: y le
1: también.
0: recibieron a
1: Sí.
0: ellos. El primer golpe que tiene en su hombro.
1: Habían volado el Banco Itaú cuando eso.
0: Sí. Y luego esta. Este bueno era el que fue descubierto con el convoy de drogas que se iba. Y que pasaron varias.
1: Aquí no.
0: No,
1: ¿O quién?
0: el de Canindeyú. ¿Te acuerdas que se iba? Aquí no está acá en el departamento de Caaguazú. Jorge Aquino. Y iba en el convoy de no sé cuántos vehículos escoltados por suntuosas camionetas.
1: Los que escoltaban a alias Macho. Ok, tenés de edad.
0: Porque escoltaron ellos el cargamento hasta la puesta de policía y dijo, camión Guasú y Piaguasú y oído. Bueno, si tenés una zona liberada, lógicamente sí, ¿verdad? Y le interceptaron a la gente de la Senat. Yo no sé si eso fue el que desencadenó el
1: Pero
0: cambio o esto
1: ese
0: forma
1: creo que
0: parte.
1: fue el que desencadenó el cambio en aquella ocasión. Cuando llevaban
0: Sí.
1: droga de macho, llevaban cosas así. Y estaba la puja porque la policía le protegía y la SENA se fue a hacer el operativo.
0: Sí. La importancia de recordar estos antecedentes nomás. Y bueno, le deseamos éxito a los que van y éxito a los que vienen allá. Porque son hijos de resultados y bueno, muchas gracias, mande, por los favores recibidos a Chauchescu.
1: Saludos a la gente del centro regulador. Va hasta ahora una ambulancia de mantenimiento y reparación. Le pregunté cuándo va a volver, ¿verdad? Porque tenemos el antecedente de ambulancias que se van y en 2 años no retornan más, ¿verdad? Me dice Anille Puigapu, no se va a Asunción, seguimos con la autogestión. Después del mediodía ya estamos nuevamente en la calle. Anoche están otros móviles trabajando y anoche estuvieron, por ejemplo, llevando pacientes al Hospital General de Coronel Oviedo.
0: Todo es
1: Qué
0: autogestión,
1: linda la
0: señor.
1: fachada del hospital de Coronel Oviedo allá. De hecho, con un hospital nuevo ahora,
0: Sí.
1: pero muy bonito, bastante envidiable.
0: Se opera a veces a semana de Lucía en defensa de muchas instituciones. Porque sé cómo funciona. Y a algunos que te agarra y te mete palo, ¿verdad? No, no. Pasa es que la gente que opina no sabe un puto lo que es. Las instituciones de la cual tiene que estar haciendo esto que estamos hablando, el tema de la autogestión para subsistencia. Y es muy triste, en verdad, es muy triste que tengan que funcionar instituciones con recursos, ¿verdad? El comandante de la Policía Nacional tiene para sus gastos, y Lucía Bella, 1.000 millones de guaraníes anuales. Pero no hay rendina, me plata, ¿verdad? Gasto de representación y fuera, gasto, o sea, 1.000 millones para comandante en base. Y el personal en el interior. Yo quiero saber cuánto está destinado recursos económicos para infraestructura de la Policía Nacional. Porque nuestro policía tiene que hacer autogestión para mejorar sus unidades, su casa, su unidad de transporte. Traen demasiado linda la camioneta y las cubiertas cuando se descompone, ¿quién compra? ¿La intendencia de la dirección? Más, móvil. Yo no le conozco al intendente de la dirección de policía. Hay mucho por hacer, gente. Y hay mucho por conocer todavía. Y cuando más estés conociendo, a usted le va a asustar.

0: sur. Segundo puente con Foz, perdón, entra en nueva fase con más transportes, nueva conexión con Brasil. Plaza Uruguaya, ¿qué pasó con la estatua Diana y los macetones? Pedazo de historia capitalina. ¿Qué era historia por lo visto?
1: Macetones.
0: Tapa. Contratapa, en este caso Ceuta, espejo del mundo roto. Estamos hablando de una feroz migración de los marroquíes a, en este caso, España. Dramático, el drama humanitario de los migrantes tuvo su punto más álgido en el enclave español de Ceuta, el norte de África, desde el pasado jueves. Al menos 72 personas murieron intentando entrar a dicho territorio desde Marruecos durante una oleada migratoria sin precedentes en esa región, vigilada por efectivos de la policía y del ejército de España. La mayoría de los aproximadamente 60.000 personas que irrumpieron en Ceuta han regresado,
1: 60.000
0: mientras
1: personas.
0: decenas de
1: Fue
0: familias
1: todo.
0: siguen buscando a los suyos con desesperación.
1: Esta y te iba a Lucía.
0: 60.000, dice que es una población. Ceuta tiene 80.000 personas más en su población. Y 60.000 marroquíes llegaron en los últimos días. Muchos ya volvieron a Marruecos, ¿verdad? Porque vieron que no había nada que hacer en Ceuta. Y otros están todavía.
1: Primero le
0: Imagínate.
1: criticaron al presidente español por la decisión. Y luego, viendo la realidad y
0: Dice que fue mal.
1: de lo que está ocurriendo, los países de la Unión Europea le dieron el respaldo al presidente español.
0: Porque España dice, dejen que entre. Nada de fuerza, de armamento bélico, nada, nada. La policía ni mu miró mientras pasaban los negros. Esa fue la actitud de España relacionada.
1: Pero después empezó a blindar
0: Y
1: y
0: después
1: empezó
0: empezó a
1: a...
0: pedir que los comercios no se abran, para que no se cedan los espacios, que no se deje entrar a las casas, un montón de cosas. Y en su mayoría gente con hambre es la que está llegando.
1: Qué va.
0: Gente con hambre, con frío, con un montón de cosas, ¿verdad? Con necesidades básicas que se tienen que cubrir. Impresionante el basural que está la ciudad, según las imágenes que estamos viendo, ¿verdad? Pero fuertísimas son las imágenes efectivamente que circulan.
1: Marruecos, estamos hablando de una parte de África, ¿verdad, Lucía? Un país.
0: 14 kilómetros es lo que separa una punta de la otra. Son dos continentes diferentes, ¿verdad? Uno en Europa y otro en África. No hay
1: Quiero.
0: actualización, al menos de la información, en
1: Sí.
0: otros medios a nivel internacional.
1: Quiero nada más congratularme y felicitarle la perseverancia de mi amigo Sergio y de toda su comisión directiva. Él, en medio de su discapacidad y en medio de ese corazón noble que tiene Sergio, siempre lucha por su barrio. Y agradecemos infinitamente por el cariño y por el aprecio también a la gente del kilómetro 9, kilómetro 8, que se recuerda muy bien de nosotros, Lucía, y me pone muy feliz también de que seamos una herramienta para la gente que trabaja en sus barrios. 35 alumbrados públicos, Lucía.
0: Que muchos
1: 35 alumbrados públicos.
0: Bicoy, más de Beino.
1: Todo ese sector del kilómetro 8 y medio, todo el sector del kilómetro 9. Felicidades, Sergio. O sea, estoy muy orgulloso, mi amigo, por esa perseverancia, por esa constancia de ir y venir en la Ande. ¿Y por qué no también congratularnos con la gente de la Administración Nacional de Electricidad, a los funcionarios quienes, cuando se organizan los vecinos, tienen respuesta? Tardan un poquito, pero esa tardanza tiene el porqué y ahí está el resultado. En la persona, tengo entendido, el ingeniero Báez, el ingeniero Jorge Portillo, Jorge Martínez. Son los responsables de directos y encabezados bajo el liderazgo del ingeniero Juan Rosano. Y todos los jefes que tiene la ANDE, estamos muy contentos por el trabajo desplegado por la institución y bajo la gestión del amigo Sergio. Ella, güey, ya tenía vecino, me envió un audio de un vecino, ¿verdad? Ojalá ni van a tener concejal ni a bandera hacerle ellos de trabajo, ¿eres? Y ojalá, Sergio, que nadie vaya a abanderarse por tu trabajo y por la comisión pro electrificación o pro iluminación.

0: nación que tuvo el barrio. Así es, hermano. Felicitaciones a seguir trabajando por esa hermosa comunidad que gracias al esfuerzo de estos amigos, o mi padre, 35 alumbrados
1: Qué
0: públicos
1: gusto.
0: conseguir así nomás, de guapo, man. Felicitaciones,
1: Genial, bro.
0: Sergio
1: Así nomás.
0: Ruiz.
1: ¿Qué
0: Sergio
1: tal?
0: Ruiz.
1: ¿Cómo me va a
0: Epa,
1: patatar?
0: oye, plague. Ah. Y cuando hablamos con el ingeniero
1: Pero
0: Juan
1: es
0: Lozano,
1: responsabilidad de la
0: sí.
1: ANDE, ¿verdad? Que los alumbrados públicos estén funcionando es responsabilidad de la ANDE.
0: Totalmente.
1: Responsabilidad y obligación de la ANDE.
0: Ahí está.
1: Así como te cobran todos los meses en la factura, funciona o no funciona, ese servicio
0: Exacto.
1: tiene que estar activo.
0: Felicitaciones a la gente del kilómetro 9, por lo menos la avenida Monday está bien iluminada,
1: Qué
0: iluminado
1: gusto.
0: por la noche. Si es que hay algunos artefactos que de día entero vigente, así es que
1: Ah.
0: ya está, ya.
1: No pues tanto
0: Sergio,
1: país ahí.
0: un abrazo.
1: Hablando un poco de la ANDE, dieron a conocer que la campaña Ñan de Ahorro Lúcido finalmente se va a extender hasta finales de agosto. Dice que en los últimos días de julio hubo un incremento de 200% en la cantidad de financiaciones respecto al comportamiento habitual. Entonces,
0: 200%.
1: 200%. Entonces, lo que tiene que ver con esto, entonces, la campaña Ñan de Ahorro que te permite financiar y sin cuotas y un montón de cosas, la van a poder hacer hasta finales del mes de
0: Yo
1: agosto.
0: tengo que hacer cambio de nombre. Y creo
1: Creo
0: que
1: que también incluye
0: también
1: el...
0: se hace por la web. Entonces tengo que estaba aguardando el título de una propiedad para hacer el cambio de nombre. Me dijeron que con el contrato privado ya uno puede
1: Ya se
0: cargar en la
1: puede.
0: web. Entonces voy a estar solicitando, necesitar la cancelación nada más del otro dueño. Y ya para empezar las gestiones de cambio de nombre. Hay ciertas cosas que a mí no me encuadra. Que el cambio de nombre te cobre otra vez casi igual a una nueva conexión. Y no corresponde, niño. Y la nueva conexión es más barata que el cambio de nombre hasta inclusive. No tiene sentido. Realmente hay cosas que la institución tiene que hacer una
1: Y
0: reingeniería dentro
1: seguro,
0: de
1: seguro es
0: su...
1: más fácil hacer la primera vez que volver a
0: Y
1: rehacer. Es
0: si
1: como rehacer el
0: yo...
1: trabajo.
0: Yo creo que la cancelación sería viable y hacer de nuevo. Porque, ¿qué es lo que le va a llevar demasiado al funcionario cargar al sistema del terreno que estaba a nombre de Lucía? La cuenta corriente catastral X ahora pasa a ser de Lucio. La cuenta corriente sigue siendo la misma.
1: Y bueno,
0: Está un solo clic de universitaria
1: ah.
0: para tu préstamo digital.
1: Y ahí pedí el préstamo y hace tu trámite.
0: No, no, no tiene, disculpame, de verdad que no tiene sentido.
1: Y...
0: No puedes pagar hasta inclusive más de una conexión común y corriente. Esto que tiene un valor simbólico, qué sé yo, de 50 mil guaraníes, de un jornal, más para... Pero te hacen la estupidez de que dependiendo de la... ¿Va a decir nada? De los 12 metros más de lo que... No. Demasiado morroneos son ustedes lo de la ANDE para poner semejantes reglamentaciones para cambio de nombre y con un precio abusivo. No, pues no te vayan a preocupar, te vamos a cobrar fraccionado. No interesa. No pueden. Si al final estamos hablando de una formalización, ¿verdad? Y no, no, no, no estoy de acuerdo. No. Le quieren cobrar al usuario y le cobran al usuario casi igual o más sobre las conexiones nuevas por el cambio de nombre. Y no corresponde. Y hay muchas veces, Lucía, de que la facilidad de la tecnología que hoy tenemos te dice, si no vas a hacer por ello, tenés que contratar a un electricista matriculado,
1: Sí.
0: Ñandeco. Y eso te genera, felicitación a los electricistas, no estoy de ninguna manera cuestionando la labor de usted, al contrario. Excelente. ¿Y cuánto tenés que pagarle a él su jornal? Como mínimo tenés que pagarle un 500 mil o un 300 mil. ¿Y a dónde te vas? Cambio de nombre, de... No, ya es medio... Y ya abusivo. Lento yo leí y tema de cobro y eso y compañía. A ver qué me dice Jorge. En esta promoción es gratis el cambio de nombre. Y tiene que ser gratis, Jorge. Gratis tiene que ser. todo, no es la promoción ni nada, tiene que ser gratis, cambio de nombre, es un cambiar el nombre.

0: en base de documentos y nada más. Te agradezco mucho, mi hermano, pero no, no, no. Tiene que ser gratis siempre. Yo voy a aprovechar porque tengo que hacer el cambio. Porque la vendría con ese para primero y te dice, es que tú y después el cambio de nombre en varios. La patrona no se iba por comer, dice.
1: Sí.
0: No, ya porque mi hija no han tenido, pero hay que ir con algo gratis. Porque de cobrado, yo por ejemplo tengo una necesidad de 75 metros de ampliación de red, ¿verdad? Donde no tengo ni alumbrado, lo alumbrado que tengo allí en esa en ese sector lo compré yo, ¿verdad? Y que pongo como un patrimonio de la ANDE ya. Pero ampliación de red, me dice, era para los hijos. Ahí me dice ingeniero Juan Rosán, es preparado, dice, ya, era mi vecino y en ese sector no tengo vecino. Pero tengo que hacer, solicitar una ampliación de, a ver, son 65 metros más o menos. Y para empalmar al
1: 25 es lo
0: otro,
1: que cubre la ANDE.
0: hasta 75.
1: 25.
0: 25 por usuario.
1: Por usuario.
0: No, yo tengo prácticamente son tres usuarios. Por ahí tengo que realizar los trámites para realizar la ampliación. A veces mejor nomás comprar una columna y hacer la extensión por la burocracia que impera también todo el proceso que tenés que pasar. Por eso los vecinos se organizan, o ya contratáis que tenéis el servicio de mano, ya póndeme aquí la ampliación. Como siempre, en el barrio nosotros lo hicimos, lo sí. Allá en 1900, hace mucho, los vecinos hicieron de pecunio económico personal, barato y te vivimos ahí, pues, pues perdés tiempo. Seguimos, Lucía, por favor.
1: 5 días, dice en portada, subo generalizada en los precios de los combustibles. La APESA confirmó que desde este lunes emblemas privados aplican aumento 600 guaraníes por litro en nafta y 800 en gasoil. Reajuste responde a la suba de hasta 27% derivado del petróleo en el último mes. De escalada entre Irán y Estados Unidos en el estrecho de Hormuz. Reservas hoteleras en Itapúa llegan al 80% por mundial del rally. 6.000 camas disponibles, dice que hay en hoteles, hospedajes y posadas turísticas de Itapúa. 80% ya está reservado. El sector gastronómico y los centros comerciales también esperan un fuerte movimiento económico de turistas nacionales y extranjeros, además de las delegaciones de equipos y pilotos que participan en la competencia.
0: Me
1: En
0: dice
1: agosto es el Mundial de
0: Lucía,
1: Rally.
0: lo que se cobra es depósito de garantía que la ANDE se ve obligado en hacer cambio de nombre, devolver ese depósito de garantía al antiguo dueño. ¿Vos crees que le van a devolver? Por eso justamente
1: Mirando.
0: no leí esa parte, Jorge, discúlpame. Lo que se cobra es depósito de garantía que la ANDE se ve obligado en hacer en cambio de nombre, de devolver o devolver, y si sí, devolver ese depósito de garantía al antiguo titular. ¿Escuchaste ya que alguna vez se le devolvió la garantía a alguien?
1: No.
0: Alguien que, pregunto a los oyentes de nuestra programación de Radio Concierto, ¿alguna vez cuando usted cambió el nombre de su medidor? Yo vendo una propiedad a Lucía y le pido para que cambie su nombre. ¿Alguna vez la ANDE le llamó, don Wilson, le estoy llamando de la ANDE para devolverle la garantía de su conexión eléctrica? Díganme por Dios y me quito el sombrero si la ANDE hace eso. Rey muerto, rey puesto, ve aporte, ve. Ande coraje que hoy la garantía llegue. Pero jamás te van a doler la garantía. Que yo sepa, desde que tengo uso de razón, en mi vida no escuché que la ANDE le haya devuelto su garantía al usuario. A no ser que tenés que ir a reclamar. Con todo el cariño, con todo el respeto, les digo, no me recuerdo que haya ocurrido semejante legalidad en la ANDE. Pero política de la empresa, yo no tenía idea de tener empresario, ¿eh? Es la política de la empresa y es la política de la ANDE. Bueno, seguimos, por favor. O ya está.
1: No, completo tapa del diario económico 5 días, dice el dólar 5.920, 6.000, lo que tiene que ver con el Mundial de Rally del 27 al 30 de agosto. El departamento.

0: 30 púa.
1: Ya.
0: Peso 3.2, 3.8, el real 1.100, 1.160, el euro 6.850, 7.200 guaraníes.
1: Muy bien, así están las cosas. Nos plagueamos un poquito por ustedes y para ustedes. Estas son las informaciones que los medios de circulación nacional se han hecho eco del trabajo que ha generado noticias para compartir con ustedes en nuestra programación En Buenas Manos.
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0: 7:21 en los estudios de Radio Concierto. No entendéis, va a ver los Zacarías. Hacen campaña enfocado a Silvio Morel como concejal, porque el suplente es Alex Zacarías, hijo de Lucho Zacarías. Y por consiguiente, meter a Silvio en la concejalía le dará un cargo gerencial en Itaipú y va a renunciar a la concejalía y sube como concejal titular Alex Zacarías. No, pues, ¿pero dónde dijo ahí? ¿Acuerda que a toda otra semana de Bichauchejo?
1: Las suplencias no se alteran. No se mueven las suplencias, digo.
0: No, ¿y por eso?
1: El que es uno en la suplencia ya queda uno en la... Sí. No, es que el suplente va con su titular, ¿entendés?
0: Pero...
1: La lista queda fija, la lista suplente queda fija.
0: El que tiene mayor... sí, totalmente.
1: ¿Entendés? O sea, sí. Que sí o sí, eso va a ocurrir, hermano.
0: No, pero...
1: pero sí, tendría que entrar... o sea, él va a ser número uno, sí. Nomás luego, ¿verdad? Pero tendría que entrar, sí, Silvio, para poder retirarse y ahí... él,
0: sí.
1: Pues lo demás, ¿no? Creo que...
0: me dieron un espectacular...
1: el espacio, bueno.
0: Gracias a los oyentes quienes... que nos pasan esta... este recordatorio. ¿Verdad? Y también me... saludo al licenciado Carlos Román. No, sintoniza
1: de la ANDE,
0: de, él es jubilado de la ANDE.
1: ¿Jubilado ya?
0: Sí, se jubiló de la ANDE. Y me dice el cobro de actualización de nombre. La misma cosa que me dijo Jorge, ¿verdad? Actualización es, no, es porque es un nuevo cliente. Y le lo que se cobra es la garantía de consumo. Que cuando vas a dar de baja, podés retirar tu garantía. Hay que solicitar la devolución de la garantía cuando solicitas la baja de tu suministro.
1: O sea que ese que te vendió tiene que ir a requerirle a la ANDE.
0: Sí. Y hay que presentar nota, se va a asesoría jurídica, se va acá, vení mañana.
1: ¿Cuánto cuesta el cambio de nombre?
0: Ay, Lucía, dependiendo de la carga. Sí.
1: ¿Y en tu caso, por ejemplo, cuánto va a costar?
0: No sé, yo voy a bajar un monofásico nomás. Y creo que estará ya por los 267, bueno, alcanza 300. Creo que, ¿verdad? Si lo hacemos de forma... ahora con la promoción.
1: Ahora es gratis. Eso es lo que te... ¿Cambio de nombre es gratis?
0: Cambio de nombre es gratis, pero tenés que pagar tu garantía.

0: ¿Entendés? ¿O entendí mal yo?
1: Yo lo
0: Bueno.
1: único que me acuerdo que te digo que es gratis.
0: Jorge, escucho después tu audio. Justamente estábamos con un material del trabajo de la SENAP, ¿verdad, Lucía?
1: Sí,
0: Estaba escuchando al director de la SENAP.
1: ¿algo quieres escuchar?
0: No, no, no, no, por eso no llegué a escuchar justamente el audio que me envió.
1: Ajá. Lo que tiene que ver con la SENAT, hizo un operativo en el aeropuerto Guaraní. El tanteo es libre, dice el boletín que envían. Controles reforzados obligan a recriminales a buscar nuevas rutas. SENAT detecta marihuana premium en Aeropuerto Internacional Guaraní. Las últimas semanas se ha intensificado mucho lo que tiene que ver con los controles de las encomiendas en el Silvio Pettirossi, ¿verdad? Y SENAT dice que ahora ya los delincuentes están buscando otra ruta, ¿verdad?, por otros aeropuertos para intentar hacer llegar su marihuana premium. En este caso fue incautado un mueble. Estados Unidos nos envía un mueble. Ahí los encomiendas no tienen ni lógica. Nos envía un mueble, ¿verdad? Intercepta a la SENAT en el aeropuerto, revisa este sofá, ¿verdad? Un sofá que está acondicionado con un doble
0: Sí.
1: fondo. Tenía 30 paquetes, totalizando 18,5 kilos de marihuana de alta concentración de THC. Estamos hablando de un golpe de aproximadamente 250 mil dólares para el narcotráfico. La mercadería, o sea, en este caso el mueble, llegaba para una importadora. Tenía como destino una importadora. Seguramente que la trazabilidad la va a tener que hacer el SENAT.
0: Claro.
1: Y la duda ahora es saber qué importadora es lo que tenía que recibir el sofá que estaba cargado con droga.
0: Buen día, Lucio y Lucía. Silvio Morel es planillero con un salario de 12 millones de guaraníes hace más de un año en Itaipú.
1: Sí, para mí que él estaba hablando en Itaipú.
0: Sí. El que sea funcionario de Itaipú no le impide que sea candidato a
1: No,
0: concejal.
1: no, en
0: Lo que
1: absoluto.
0: está mal es que sea planillero,
1: Sí, es que
0: supuestamente.
1: efectivamente es así,
0: Sí.
1: ¿verdad?
0: Estoy leyendo lo que me escriben los oyentes, ¿verdad? Supuestamente.
1: Tampoco va a haber inconveniente de que sea concejal, porque si tenemos el antecedente, Jaime
0: No.
1: también es
0: Sí.
1: funcionario y ahí le encuentran la trampa porque supuestamente no es dependiente del Estado y un montón de
0: Claro.
1: cosas, ¿verdad? Que es una institución privada y
0: Sí.
1: bla, bla, bla.
0: Usted tiene planilla con 12 millones de guaraníes. Chincha, 12 millones se da porque le alcanza también, porque el otro como 29 millones a nosotros nos quebran. Entonces hacemos con su PR para ITV. Legalmente, van a hacer TIOI. Vayan a ir 29 millones, porque Bachi es su padrino y este es su padrino, lo sacaría.
1: Padrino por haber la bache, pues yo.
0: ¿Eh? Sí.
1: Padrino por haber la bache.
0: Sí, señora, así mismo. 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
1: Lucía, que tenés contacto en el hospital regional. Sí, tenemos amigos allá. Dice que en el hospital regional no está funcionando el laboratorio.
0: Nos denunciaron que no habían reactivos.
1: Sí, por eso,
0: Pueden mirar un
1: oyentes
0: poco.
1: no, nos preguntan, ¿pueden indagar, por favor, cuándo va a funcionar nuevamente el laboratorio de la regional? Sí, podemos consultar porque la semana pasada tengo entendido que no estaba funcionando el servicio de laboratorio. No sé también si no funcionó solamente un día o una tarde o una mañana. Lo cierto y lo concreto es de que no estaba funcionando. Entonces, por favor, si nos indican, estaríamos muy agradecidos. Los usuarios de la salud pública nos hacen llegar esa consulta. Si ya está funcionando de vuelta el servicio
0: En
1: de...
0: el Hospital Regional de Ciudad del Este asumió hace algunas
1: Sí,
0: semanas el
1: el doctor
0: doctor
1: Martínez.
0: Cristian Martínez. Reemplazó a la doctora Katia Ayala, quien había presentado su renuncia. Y habría que conversar un poquitito con Martínez, ¿verdad?
1: Sí.
0: Porque ya estaba dentro de la institución, estaba bastante interiorizado también de las debilidades que tiene el hospital regional y ver un poco de por ahí si es que necesita ayuda ahora por alguna cuestión y consultarle por sobre todo esto que tiene que ver con el tema del laboratorio. Estamos
1: Sí.
0: hablando del hospital de cabecera del departamento del Alto Paraná.
1: Totalmente, y que no
0: ¿Verdad?
1: cuenten con ese
0: Cuando
1: servicio.
0: asumió Martínez, el doctor Federico Rode, el director de la décima, había dicho que íbamos a tener también novedades en Franco, ¿verdad? Respondiendo un poco la nota de
1: Sí.
0: renuncia también de la doctora Jiménez aquí. Pero al menos hasta ahora no hay novedades para el Hospital Distrital de Presidente Franco.
1: Muy bien, vamos a compartir algunos temas relevantes que trae el informe diario de la Dirección de Policía del Alto Paraná. El puesto número 5, Fracción Villanueva, comunicó aprehensión de persona en flagrancia por supuesto hecho de violencia familiar. Esto ocurrió a las 3:23 aproximadamente en el kilómetro 8 Monday, barrio María Auxiliadora. Se trata de Ana María Espínola, de 25 años, domiciliada en el kilómetro 8 Monday, barrio Campo Alegre. Resultó víctima Jorge Martínez Vera, de 51 años, domiciliado en el lugar. Se comunicó al agente fiscal Susan Vega. La comisaría octava de Mingaguazú comunicó supuesto hecho punible de lesión producida por herida de arma blanca. Esto ocurrió ayer a las 23:20 en la vía pública, kilómetro 25, barrio Cristo Rey, a 300 metros de la PI-02 de esta ciudad. Resultó víctima Richard Darío Osorio Vázquez, 30 años. Sindicado a Florencio Servín Ramírez, de 36, se tuvo conocimiento del hecho a las 12 de la noche a través de una llamada telefónica recibida en la oficina de guardia por parte del profesional médico del Hospital Distrital de Mingaguazú. La comisaría quinta de Hernandarias comunicó intervención policial relacionado al hallazgo de un vehículo abandonado denunciado como hurtado en la República Federativa del Brasil. Esto ocurrió ayer a las 22:30, inmediaciones de la Plaza Héroes de esta ciudad. Se trata de una camioneta de la marca Toyota Hilux, 4x4, color plata, año 2021, sin chapa. Personal de la Dirección de Operaciones Tácticas Motorizada Regional Alto Paraná, a bordo del móvil INCE, con apoyo del personal de esta unidad, durante la patrulla preventiva realizada en la zona, en la Plaza Héroes de esta ciudad, dice, observaron una camioneta de color plateado estacionado con la puerta del conductor abierta. Al aproximarse para verificar la situación, constataron que el vehículo se encontraba sin ocupante con la llave de contacto colocado en el encendido, dice razón.

0: por la cual se dio inmediato participación al Ministerio Público. La comisaría cuarta, por último, la comisaría cuarta, fracción Norma Luisa, comunicó aprehensión de persona en flagrancia kilómetro 14, la supuesta comisión, por la supuesta comisión de hecho punible, perturbación a la paz pública. La ley que infringieron es la 6390/20, que regula la prevención de polución sonora, alcohol, test positivo, resistencia contra la administración pública, incautación de vehículo con equipos de sonido instalado en la cajuela. Esto ocurrió ayer a las 22 horas en la vía pública, kilómetro 14 Monday, fracción Brisas del Monday de esta ciudad, a unos 2.000 metros de la ruta PI-02. Se trata de Alexis David Martínez Jiménez, 25 años, domiciliado en el kilómetro 6 y medio, barrio Ciudad Nueva. El mismo procedió a la incautación, asimismo se procedió a la incautación del vehículo, una Toyota modelo premio color negro 2009. El procedimiento se inició tras recibir denuncias en central de emergencia de la Policía Nacional por parte de vecinos del lugar, quienes manifestaron su molestia por el sonido de alto volumen. Acudieron en la intervención personal de servicio externo, además con el apoyo de personal de patrulla. Una vez en la dirección mencionada, los intervinientes visualizaron el citado ciudadano con un vehículo estacionado en la vía pública emitiendo música en altísimo volumen a través de un sistema de sonido bafle amplificado y parlantes instalado de forma fija en la cajuela de su autovehículo. Se comunicó a la abogada Cintia Leiva, quien dispuso el traslado del aprendido hasta la patrulla caminera para la realización de la prueba de alcotest, lo cual arrojó positivo. Asimismo, el agente fiscal ordenó que el ciudadano permanezca de carácter de aprendido en la sede policial por disposición de la unidad fiscal.
1: Lo que trae también la comisaría Quinta de Hernán Darias, intervención policial referente a aprehensión de una persona transgresión a la ley 1340, incautación de estupefaciente, presunta cocaína tipo crack, aparato celular y un arma blanca, 17:50 horas de ayer, en la vía pública en el asentamiento 13 de junio. Se trata de Tobías Manuel Silva Ovelar, 21 años de edad, domiciliado en el barrio Santa Teresa de Hernán Darias. Fue aprendido con 9 gramos de supuesta cocaína tipo crack, con 33 dosis, además un teléfono celular, un machetillo. Dice que intentaron verificar al sujeto. Se encontraba a pie en la zona del citado. Al percatarse de la presencia policial, intentó darse la fuga, siendo alcanzado a unos 300 metros del lugar, siendo identificado. Durante la inspección corporal practicada, el personal interviniente constató que el intervenido ocultaba en uno de sus bolsillos bolsitas de polietileno de color azul, encontrándose en total 33 dosis de supuesta sustancia sólida de color blanquecino, presumiblemente cocaína tipo crack. Se comunicó al Ministerio Público.
0: El Departamento de Unidad Motorizada comunicó detención de persona por registrar orden de captura declarado rebelde por el supuesto hecho punible de hurto agravado ocurrido en la fecha 2 de agosto, 16 horas aproximadamente, en la vía pública, en fracción Los Altos, kilómetro 14 a Caraguay, 6.500 metros de la PI-02 de esta ciudad. Se trata de Arnaldo Andrés Vázquez Villalba, de 30 años, domiciliado en el barrio San Rafael de Ciudad del Este, quien registra orden de captura de declarado rebelde en la causa hurto agravado. El mismo registra antecedentes sobre supuesto hecho punible contra la ley 1340 y sus modificaciones. Hurto agravado 2023. Personal del Departamento de Unidad Motorizada con característica Mora 104 se constituyeron al lugar mencionado a raíz de una llamada telefónica realizada por el encargado del Centro de Rehabilitación la Iglesia Asamblea de Dios, Misión Victoria, quien se mencionó, o el encargado del centro de rehabilitación mencionó que dos personas de sexo masculino, dicen ser hermanos y adictos, que querían participar de la rehabilitación hasta finales del 2026, lo que levantó la sospecha del encargado, y una vez en dicha iglesia fueron recibidos por el ciudadano Porfirio Acosta, quien permitió el ingreso de los intervinientes para identificación de ambas personas. El ciudadano Arnaldo Andrés Vázquez Villalba, quien al ser consultado de sus antecedentes penales, el sistema policial se pudo constatar que registra orden de captura declarado rebelde por supuesto hecho punible de hurto agravado, instante en que se procedió a su detención. Asimismo, también el ciudadano Marcos Gabriel Vázquez Villalba, de 32 años, domiciliado en el barrio San Rafael de Ciudad del Este, quien cuenta con prohibiciones de salida del país,

0: causa homicidio doloso 2023. Posteriormente fueron trasladados hasta la dependencia policial para el procedimiento de rigor.
1: Lo que dice también en este caso la subcomisaría 24, perdón, la subcomisaría 4, barrio 23 de octubre, detención de persona por registrar órdenes de captura, Armando Ariel Merlo Mendoza, dice en mediaciones en la cancha denominada Cambista, registrar órdenes de captura pendiente por hurto agravado y otros, y otra causa por hurto, según lo que indican los oficios correspondientes de los juzgados penales de garantías. También dice la comisaría 24, barrio Puerta del Sol de Hernandarias, aprehensión de personas, supuesto hecho punible de violencia familiar, incautación de un arma blanca tipo machete. Fue aprehendido José Nicolás Abogado Jiménez, 29 años de edad, la víctima, su padre, un hombre de 56 años de edad. En su poder encontraron un machete que era utilizado como un arma blanca, se comunicó al Ministerio Público. Aprehensión de persona por supuesto hecho punible de violencia familiar, 20-30 horas en la avenida Bernardino Caballero del barrio Tres Fronteras. Dice, se trata de Federico González Almada, 39 años de edad. Las víctimas, un hombre identificado como Alcides González Almada, 43 años de edad, y un menor de 17 años. La víctima estaba siendo agredida por otra persona con un machete en mano. Fueron trasladadas ambas personas hasta la dependencia policial. González dijo que su hijo estaba en su vivienda acompañado de su pareja. El menor de edad estaba acompañado de su pareja. Llegó su hermano, en este caso amenazándolo de muerte con un arma blanca. Pidió auxilio a su padre, que estaba en el fondo de la vivienda, siendo seguidamente en este caso Federico González Almada salió con un arma blanca. Rompió el parabrisas de un automóvil de la marca Toyota modelo Wish color azul, chapa XBK517, siendo perseguido por vecinos. La víctima fue, en este caso, el autor del hecho fue alcanzado y reducido frente al puente de la Integración, donde se dio su aprehensión y la incautación de un puñal de 16 centímetros. Se comunicó a la fiscal de turno. Después tenemos también varios accidentes de tránsito, personas que estaban también alcoholizadas. Persona que fue detenida después de una denuncia de hurto domiciliario, se trata de César Fabián Montanía Franco, 27 años de edad. Esto ocurrió en jurisdicción de la comisaría 18 en Santa Rita. Y después varios accidentes de tránsito, también narcotráfico, lo que marca la comisaría décima de Juan León Mallorquín en el barrio Santa Rosa de esa ciudad. En la madrugada, las 2 de la mañana, dice, fue aprehendido Robert Daniel Zarza Rodríguez. Dice que la jurisdiccional recibió denuncias de que en el barrio se estaría realizando la venta de sustancias ilícitas, por lo que personal de patrulla realizó las averiguaciones e investigación, dando seguimiento a la información recibida. El sujeto estaba a pie, dice, en su poder encontraron ya las evidencias mencionadas más arriba. En este caso, 5 unidades de bolsita de polietileno conteniendo polvo blanquecino, presumiblemente cocaína. Se comunicó al Ministerio Público. Y larguísimo.
0: Larguísimo.
1: Larguísimo. Desacato, hallazgo de cadáver. Lucio, para completar, nomás 15 horas, dice, ayer en el kilómetro 24, 10.000 metros de la PI-02. Se trata de quien en vida fuera Héctor Ramírez Figueredo, 29 años de edad. Localizaron el cuerpo de la persona enredada entre matorrales del lugar, procediendo a asegurar el cuerpo y trasladarlo hasta la orilla ubicada en el punto del kilómetro 24, en la zona de la balsa. En este caso, esta persona murió ahogada, asfixia mecánica por inmersión, dice el informe del médico forense, el doctor Hugo Céspedes.
0: 7 de la mañana, 43 minutos, vamos a la pausa.
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1: Alfredo Villalba, ¿cómo estás, compañero? Que tengas un excelente mes y un bendecido, una bendecida semana, compañero. Buen día.
2: Buen día, Lucio. Buen día, Lucía. Ustedes son compañeros móviles a la audiencia recíproco, señor. Feliz inicio del mes de agosto, bendecida semana. Por aquí, recorriendo la ruta, estoy sobre la avenida Banzaque. Le veo aquí a la gente de la institución municipal, un grupo trabajando por la zona céntrica y otro ya se está dirigiendo hacia el barrio San Lorenzo. Víctor, buenos días, Víctor, buenos días. Buenos días, Alfredo, la audiencia de Radio Concierto. Buen día, Lucio, Lucía. Iniciando ya este mes de agosto con el pie derecho, tempranito, de vuelta, trabajando, tratando de poner en orden la casa. Así es, el lunes hay que comenzar con el pie derecho, con buena energía. Entonces ya estamos partiendo ya, la gente está en barrio San Lorenzo, bueno, en todas partes, en distintas partes del presidente Franco. Me imagino que lo personal contento también cuando la ciudadanía, la audiencia reconoce ese trabajo. No todo el tiempo es feo, sino que cuando dice espectacular la dirección del medio ambiente trabajando, cambiando, se ve el trabajo. Y así, esa es la función, ahí Alfredo. Te dan la y me. Entonces, también agradezco a la ciudadanía por la comprensión muchas veces que podemos cumplir todos los pedidos de un día. Entonces, pero siempre intentamos de cumplir con todo, ¿verdad? O sea, no intentamos, siempre cumplimos, pero con paciencia. Esta gente que quiere la poda o prácticamente cortar, echar un árbol, es un poco complicadito, había sido, ¿no? Es porque yo quiero cortar por esta frente a mi casa y hay que extender más. No, a Joana yo le voy permiso, había sido. Así es, pero hay que solicitar por mesa de entrada la solicitud, el permiso correspondiente. Y también la municipalidad tiene la. Tenemos también pobladores que realizan ese tipo de trabajo. Son árboles nativos. Sí, y hay que ver de repente si no está afectando la muralla, si no está en peligro de derrumbes, toda esa cuestión hay que fiscalizar. Ahora, hoy San Lorenzo, le toca al barrio populoso San Lorenzo el rastrillaje, el laburo total. Así es, porque el 10 de agosto, su fiesta patronal, entonces ya estamos ya trabajando en esa zona. Me decía el director, ya tengo mi agenda. Y cada barrio con su santo patronal, su santo ara, entonces ya se rige por eso. Qué bien es trabajar de esta manera. El 10 de agosto, San Lorenzo, hace poquito fue San Antonio, y creo que después viene. Sí, tenemos todo agendado, pero el calendario ya todo marcado. Y aparte de los pedidos, ya esos son fijos, ya que siempre cumplimos. Aparte de eso, cumplimos también la ciudadanía, que son a diario, la parte céntrica. Y aparte los pedidos de la gente de ciudadanía, mesa por mesa de entrada. Está en el trabajo y nada. Está, no estoy chamo. Pero sí es siempre a la mitad. 34 barrios en Yareco. Más de 100 asentamientos y no. 110.000 almas ahí estos días. Porque no pasó la empresa recolectora de basura, tal parte, ni por un mala pecheo, ave molestia. Y el director, hasta domingo de madrugada, no mitad de hincha. En ella puta ya, te han dado la compromiso de tomar ellos. Así es, te han dado la pesa y bueno, director, ¿qué pasó de nuestro compañero Luis? ¿Todo bien? ¿Todo tranquilo? ¿Se pudo solucionar este tema? ¿Y esta amenaza? Ah, sí, todo bien, todo tranquilo, Alfredo, ya. Le podemos organizar, así es. No son gente de plan. No, no, bueno, son al límite de ellos, en realidad. Pero ya le tenemos identificado, la denuncia está ya en la fiscalía. Por lo menos ya en el socio, y que poema, vamos a apoyar.
0: Sí, yo lo comprendo, como le dije aquella vez, también tiene familia. Y esta gente pues, no tiene nada que perder. Esta gente que se dedica a este tipo de cosas, pues no de trabajo.
2: También hasta dónde, oye, exponer de funcionario municipal de aseo urbano, medio ambiente, allá también. Ella puede filmar, no es foto, ella puede ponerse Javi, el documento hace Javi, aparece estos tipos, ¿verdad? Si no te muestra el dedo del medio, te sacan armas contundentes, o te gritan, te insultan, y no fue para quedarte allí también lo que pasó con Luis, ¿verdad? Primero fue unos cuantos disparos intimidatorios hacia su domicilio, y después un ataque personal con machete, o yo capaz de vidrio. Sí, total.

0: realmente, Alfredo, violento. Aprovechando, Alfredo, para la gente del mercado municipal, ya estamos ya colocando cercado ahí todos los hormigones para poder cerrar y solucionar también ese problema que hay de varios años. Vamos a cerrar y estamos ya trabajando.
1: Detrás del mercado.
0: Así es, para dicho estacionamiento más adelante, ¿verdad?
1: Qué bien. Lo mitad, bebé, municipalidad y camioneta de barajada, bombo basura, pero hay que aclarar un poco el panorama. Hay basura, no, sino que escombro, dificultad, poco a poco para rellenar.
0: Así es, Alfredo, cuando ves que yo asumí un mes, 15 días más o menos, yo jamás le recomiendo a la gente, a los compañeros que vayan, lleven basura. Bueno, si yo eso, bueno, totalmente eso no está.
1: Son rellenos sanitarios.
0: Así es, escombro, tierra, para rellenar justamente para estacionamiento a futuro. Pero ya lo mostró Matías, ya vamos a colocar poste, ya colocamos todo ya.
1: Importante cerrar eso y poner unas cámaras, por ejemplo, ayudate ahí usted vaya, porque va, yo la municipalidad ya puedo acá, entonces si es estilo mitad la Dorajayo Parque Independencia o por la Chale Benítez, ahora a usted, pues sí.
0: Sí, normalmente rama lo que se suele llevar, más basura no tanto, pero rama pues iba ahí pues, se abre la cierre. Y bueno, de esta manera saludarle un poco aquí por el microcentro, no sé si hay una consulta, Lucio, Lucía, director virtual de Oresco Sistema de Retorno.
2: No, no, no, nada más saludarlo y que desearle una buena semana de trabajo a la gente encargada de la limpieza de la ciudad.
1: Excelente, entonces gracias director y te dejamos en libertad, ¿eh?
0: Gracias a la orden. Y está entonces el abogado Víctor.
3: Impecable dejó ahí el barrio Salto Mondavi en varias avenidas, recuperación de calles. Realmente nos congratulamos por el tremendo trabajo que están realizando la gente de Aseo Urbano y todo el equipo de todas las cuadrillas. Quiero nomás decir de que las publicaciones en defensa de los compañeros de campo es para darle garantía también a ellos y a su familia. Porque cualquier cosa hoy en día sucede y a veces si no nos documentamos, por lo menos a través de los medios, puede ocurrir alguna desgracia. Por eso yo siempre digo, Alfredo, que cualquier cosa que suceda a alguien que se siente agredido, tiene que haber un responsable y el por qué sucedieron las cosas.
0: Totalmente.
3: Entonces, lo bueno es que tenga ese respaldo jurídico por parte de de sus jefes directos, ¿verdad? Y que ellos se sientan protegidos también para cualquier eventualidad, ya eso fue, mi querido Alfredo.
1: Imagínate después de esa publicación, en esa programación y todas esas cosas, varias empresas, firmas comerciales adyacentes a lo que es el Parque Independencia, se puso a la hora ya, a mejores cámaras, Peugeot, tú, Oaxaca, aparecieron dos, tres firmas, casas comerciales, directores a colaborar, ya en día, ya.
0: Sí, ya, como te dije, Alfredo, les tenemos identificado y como dije aquella vez, por si a algún motivo le llegara a pasar algo al compañero, le responsabilizamos a estas dos personas que ya le tenemos identificado. Y bueno, eso es lo importante, ¿verdad? Trabajar en equipo, por sobre todas las cosas, ¿verdad? Como dice el compañero, no, no es por maldad, no es por dejarle allí al desnudo al compañero, sino que es al contrario, apoyar, encontrar. Porque a Chamati, auto de Chapa y de Huele, que pille a la cuñata, y yo ya le conozco. Como ya lo he estado a filmar desde su habitáculo, ya, o filmarlo, mi estado acá, o yo ayuda, pa, porque en cualquier momento ya solucionaba de raíz este tema del arrojo de basura en la zona. Así mismo, pero aprovechando para comenzar a la audiencia, que tenemos una página Cazando a los Contaminadores. Ahí la ciudadanía puede enviar fotos, videos, evidencias. Si de repente a una persona, vehículo arrojando basura la vía pública.
1: Qué buena iniciativa, cazando a
0: Los Contaminadores.
1: cazando a los contaminadores, una página.
0: Así es, una página.
1: Ahí está, hoy poniendo a los puercos, cazando a los contaminadores. Ya más de 150 seguidores. Ah, qué bueno, ¿eh? Eso es importante. Y una manera, un mecanismo también de. Es una herramienta para cachar a los cuerpos.
0: Así es, la ciudad, para que específicamente se envíe. Y así como los ruidos molestos, hay una página que veo que es polución sonora. Entonces, eso es también los mismos.

0: dinero para el Ministerio Ciudadana en cuanto a contaminación.
1: Cantando los sueldos.
0: Así es, específicamente para el presidente Franco.
1: Sí.
0: Así es, entonces, buscando siempre una salida. Y bueno, precisamente la llamo posible el año de ciudad, ya la mitad la ha faltado, llamo posible invente, porque usted va a tener una hora a Q, o a tu una pastizal, y tú, oye, por encima la tantanía, oye, y eso también es un desafío también, creo, porque hoy en día, cada tarde, pasando horario laboral, los invitamos a, pues ya, no penadéis, mi director, medio ambiente no va a poder, pero nosotros igual, si tenemos identificado el lugar, nos vamos al día siguiente con la notificación correspondiente. Sí. Y ayer pues dronda, es algo divertido, lo ya pillamos, porque hasta hoy están las no entiendes ella. Y eso, una de uniforme en el CAI, cogemos ambas, pope de interior, el co, y me envaita la situación. Sí, la ciudadanía colabora alrededor, la ciudadanía me envía fotos, ubicaciones, otros, al día siguiente nos vamos. Ahora sí, director, te dejo, porque aquí están los compañeros esperando a ustedes, si quieren decir la jornada. Gracias, Alfredo, igualmente. Y bueno, Lucio, de esta manera, arrancando este lunes, desde Aseo Urbano, Medio Ambiente, con el director Víctor Valdés, desde la avenida Van Haken, microcentro del presidente Franco, señor.
2: Muy bien, muchas gracias, muy amable. Ahí le vamos a escribir a Víctor, si podés decirle para que nos dé un retorno ahora, mi querido Alfredo, ¿está bien? Para llevar en cuenta nada más, entonces... igual porque decía, hay que darle a César lo que es de César, un lindo trabajo que dejó lo Freddy, ¿verdad? En cuanto al equipo de trabajo, y Víctor Valdés está acompañando fuertemente con los equipos de cuadrilla, lo de siempre, fundamentalmente. Bien, vamos a la pausa, 8 de la mañana, 6 minutos.
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0: Muy bien, estamos a 17 minutos de la hora 8 de la mañana en los estudios de Radio Concierto.
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0: ¿Habrá peaje en Asunción? Esto respondió Camilo Pérez tras la respuesta.
1: He visto que Pepa cuestionó, quizá le voy a decir que tienen que cobrarle a todo lo que entra en Asunción a usar su asfalto, su embo.
0: Sí, sí, todos los municipios entonces van a poner peaje. El candidato del Partido Colorado, Camilo Pérez, descartó, dice, que en su eventual administración implemente un peaje para ingresar a la capital, y la polémica propuesta surgió del presidente de la ANR, Horacio Cuartes, y generó cuestionamientos desde distintos sectores políticos y ciudadanos. Tras la controversia generada en la propuesta realizada por el presidente de la ANR, Horacio Cuartes, el candidato colorado a intendente municipal de Asunción, Camilo Pérez, aseguró que en el caso de ser electo no implementará un sistema de peaje para ingresar a la capital del país. La propuesta generó una ola de cuestionamiento y hasta burlas, tanto de la ciudadanía como sectores políticos, ante la repercusión de las declaraciones de Cuartes. Pérez descartó la medida. Entonces, dice que malinterpretó a Cuartes. Dice, el candidato también salió a la defensa del titular del Partido Colorado, sostuvo que durante una conversación privada, Cuartes le comentó la experiencia que vivió durante un viaje a los Estados Unidos para presenciar la final del Mundial 2026. Según relató el presidente, señaló que en ese país la ciudadanía no tiene inconvenientes de pagar peaje cuando la infraestructura vial es de calidad. Ahí está el quid. Ahí está, ¿verdad? Entonces me van a decir que la infraestructura de Asunción es de calidad. Asimismo, Pérez consideró que las expresiones de Cuartes pudieron haber sido mal interpretadas. No dije que se sacó de contexto, pero de por ahí, en un juego de palabras, se interpretó mal. ¿Es homina de Marica López de Lucía?
1: Una locura.
0: No. A la mitad como mínimo tu vehículo se va a quedar ahí en los baches. Y no corresponde. Yo estoy en contra de los peajes. Tenemos que ver cuál es el mecanismo de, no sé si va a ser municipal. Toda la ciudad va a tener su peaje. El Ministerio de Obras Públicas va, concesionadas a la empresa privada, van a tener su peaje. Y que tú te digo, vamos a seguir pagando peajes y peajes, ¿verdad? ¿Vamos a hablar con Carlos Barbosa?
1: Sí, podemos llamarle. ¿Sí? Dice Lucio que los que se están movilizando son los camioneros de gran porte, porque ellos tienen restricción horaria. Sin embargo, los vehículos de menor porte lo pueden circular 24 horas. Ahí está el inconveniente y está generando un bloqueo por parte de camioneros de Brasil. Comenzó esta mañana temprano y hizo incluso que los vehículos de menor porte no puedan cruzar hacia el lado Brasil. Ese es el inconveniente a veces.
0: Bueno.
1: No es que no se quiere que no se pa, no quieren que no pase o cosas así, sino que lo que quieren es igualdad en cuanto a los horarios para poder circular 24 horas. Eso es lo que quieren.
0: Pero imposible. O sea que o circulamos bien, o a venir en la zona por lo menos, ¿verdad? Pero para la salida es el inconveniente, ¿verdad?
1: Para el ingreso. El ingreso es lo que va a ser el problema.
0: ¿El ingreso?
1: Porque en la salida, pues hoy vos tenés acá la salida, ¿verdad? De los vehículos. Tenés en horarios restringidos, ¿cierto? Pero los camiones llegan a cualquier hora. Sin embargo, el ingreso de aquel lado, ¿verdad? Es solamente en horarios limitados, en los que el flujo es realmente mínimo en toda la ciudad. Que era 22 horas a 5 de la mañana y ahora va a ser desde las 20:30.
0: Totalmente. Aquí es la... 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Comisario Principal Carlos Barbosa, ¿cómo estás? Buen día.
2: Muy buenos días, Lucia, a usted, a Lucía, eso me da la audiencia.
0: Ya volvió la calma por lo menos hacia esa zona. Calma, calma no malo, una manifestación pacífica, comisario.
2: No, una manifestación, Lucio, solamente hubo una reunión de los choferes de camioncito de menor porte.
0: Ya. Yeah. Al final, el problema no es nuestro, el problema es hacia el lado brasilero, comisario.
2: Así mismo, hoy 6 de agosto entra otra etapa de la puente de integración y fueron habilitados ya los camioncitos de menor porte para pasar acá por el puente de la integración y creo que esa no aceptan el lado brasileño. Entonces hicieron una manifestación ya en el lado brasileño. Por ese motivo los camiones no pasaron.
0: ¿Ellos tuvieron un diálogo con sus pares del Brasil, comisario, o recibieron nada más las informaciones de sus colegas del lado del vecino país?
2: Bueno, ellos vinieron con todos los paraguayos con su camioncito vinieron con la buena intención de pasar al lado brasileño por buena integración, pero retrocedió nuevamente y se quedaba en caso de la línea Benavino Caballero. Hablamos con el presidente, el señor Eber Rodríguez, quien nos manifestó que iba a tener una reunión y qué resultado le dan las autoridades. Después recibió una llamada y manifestó que fue habilitado nuevamente el puente de la mitad para el paso, la entrada y salida de ese con esa función nuevamente.
0: Y bueno, es importante este diálogo, comisario, porque tranquilo, y te sí. Echan ningún lañán de en la jurisdiccional, ¿verdad? Digo en ese sentido, porque hasta ahora tengo entendido que no hay mayores sobresaltos en cuanto a los transportes lastres que van cruzando desde hace varios meses por utilizando el puente de la integración, comisario.
2: Sí, no hay nada inconveniente, nada. Justamente por eso, como ellos son afectados, porque ellos son trabajadores nuevamente, y como dice, ellos también no aceptan, los paraguayos también no aceptan venir por el puente de integración.

0: que tiene un gasto más en el consumo de combustible, porque manifestó que tienen 50, 60 kilómetros más en su rutina diario.
1: Dicho sea de paso, comisario, un ciudadano argentino, tengo entendido que sufrió un asalto, la rápida reacción policial se pudo dar con los delincuentes quienes protagonizaron este hecho lamentable, ¿no?
0: Así es, fue el fin de semana, el viernes, personas argentinas fueron interceptados por dos paraguayos, quienes despojaron de sus mercaderías y se internaron en el bosque, ahí en el puente, ahí en el... está en el Hino y termina la Benahino Caballero. Por la rápida reacción de los personal de la comisaría acá, divisaron que ellos nuevamente estaban saliendo sin inconvenientes, sin la mercadería robada, ya no así, sin nada, con los manos vacíos, salieron ellos a bordo de una motocicleta y al percatarse la presencia policial, ellos atropellaron a la patrullera, como pueden ver en el video que circula por las redes sociales, abrió las puertas y se cayeron en la vereda. Uno pudo ser detenido, el otro se dio a la rauda, salía hacia el río Mondador, que pasó hacia el otro lado, hacia el bosque de ese otro lado.
1: Los problemas de violencia familiar también está a la orden del día, comisario, seguramente en menor proporción por falta de denuncias efectivas, porque ustedes actúan en base de denuncias, tanto de los que sufren esa situación y también la ciudadanía cuando aportan datos, actúan ustedes rápidamente por la situación a que se vive el país, ¿verdad? Casos de feminicidio y compañía. También tuvieron casos, como todas las comisarías, Carlos, tienen problemas intrafamiliares en donde tiene participación de la Policía Nacional.
0: Sí, justamente tuvimos ayer de noche un procedimiento, una sesión policial que fue una persona en la casa de su hermano amenazarle de arma blanca a su sobrino primeramente, y este pidió auxilio a su papá, que es hermano del supuestador, y al escuchar la voz de auxilio, este comenzó a correr, a salir del lugar. En el interín que corrió, rompió el parabrisas del vehículo con su machete, con un puñal, rompió todo el parabrisas y fue interceptado por los vecinos y por su hermano mismo, quien le propinó varios golpes con un pedazo de escoba, era que le pegó a su hermano. Y a ese momento nosotros llegamos, cuando fuimos alertados, llegamos al lugar y nos entregaron ya con varios golpes el hermano, no manejo el nombre mismo, acá no tengo hermano. Y puesto a disposición de la fiscalía, justamente el dueño del caso me dijo que quería que saliera preso, y yo le dije, si no hay denuncia, nosotros no hacemos nada, no podemos hacer nada, vamos a comunicar a la fiscalía, pero nos van a solicitar la denuncia correspondiente. Se apersonó la víctima, renunció la denuncia por maltrato, amenaza y daño intencional. Y está ya acabó la fiscalía de turno, presidente Franco.
2: Comisario, ¿qué tal? ¿Cómo está? Buen día. Sí. Volviendo un poco a esto que nos motivaba a llamarlo, lo que tiene que ver con la movilización, la reunión allí. Ya a estas horas, sí, estos camiones de menor porte se retiraron de la zona y van a tener que cruzar por el Puente de la Amistad hoy.
0: Así mismo, sí, en su totalidad se retiraron. Feliz porque hay una solución, porque ya tienen que ir a trabajar, dijeron, y normalmente se fueron por el Puente de la Amistad para trabajar, para ir a través de la mercadería.
2: Y son muchos, comisarios. O sea, ¿qué volumen de camioncitos tuvimos hoy ahí por esa zona?
0: Hasta aproximadamente hubo 30, 40 camioncitos diferentes porte.
1: Y bueno, comisario, por lo menos...
2: Y porque sí, viste que a ustedes le va a tocar el resguardo mientras tanto. He visto mucha presencia, sí, policial hoy ahí en inmediaciones del puente. Sí. Lo que tiene que ver con el cruce de otro tipo de vehículos, por ejemplo los buses, ¿ya tuvimos reporte esta mañana o nada? Solamente lo de los vehículos de transporte.
0: El colectivo de, como se dice, de turismo, sin inconveniente, entra por otro lado. Estaban adentro, creo que no hay inconveniente, pero los que trabajan en mercadería son los que nos aceptan el lado brasileño.
1: Comisario Carlos Barbosa, gracias por atendernos. Congratulaciones por el trabajo que están teniendo con todo su equipo, dando respuestas rápidas. Porque cuando no hay demasiadas novedades es de que estamos viendo personales a su cargo en la calle, donde queremos verle al personal policial y están dando esa sensación de seguridad a los vecinos. Mi respeto de siempre, comisario, y gracias por su tiempo.
0: Igualmente a usted y su amable panel.
1: Muy amable. El comisario principal, Carlos Barbosa, dialogando con nosotros, jefe de la comisaría 10 del barrio.

0: Tres Fronteras. 8 de la mañana, 30 minutos.
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0: 8 de la mañana, 41 minutos.
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1: Te comento, Lucio, que el fin de semana, el sábado, fue el Día del Abogado. Sí. Así que nuestro saludo afectuoso a todos los abogados.
0: Tienen dos fechas ellos a celebrar.
1: El 1 y el 2.
0: El 1 y el 2. El 1 es...
1: Ni en esto día... no
0: me pone de acuerdo yo. Vaya y era San... Algo de Liborio, Liboria.
1: San Alfonso, Liborio.
0: San Alfonso y después el Día del Abogado Paraguayo. ¿Pues ahí, Naya? Entonces, salve y cumpleaños que tenía aporte, ¿verdad?
1: Sí.
0: Felicidades a todos los profesionales del derecho, abogados y abogadas que tenemos en el Alto Paraná, en el país. Congratulaciones a seguir. No hay justicia. ¿Cómo hay? Algo de. Hay una frase que utilizan mucho. Los abogados, y es muy importante siempre tratar de buscar la justicia, ¿verdad? Ante todo, y esperamos de que no hagan como mucho, ¿verdad? Estar ahí, sin derecho no hay justicia. Ahí está.
1: Sí, hablando de...
0: Ahí está, me permití completar la frase. Sin abogados no hay leyes, sin leyes no hay derecho, y sin derecho no hay justicia. Ahí está.
1: Bueno, pucuyo ya.
0: Sí.
1: Saludos afectuosos también a los bomberos voluntarios. Sí. El sábado también fue el Día de Bomberos Voluntarios, así que para ellos nuestro saludo.
0: Marisa, ¿y ti yo más voy en el tema de 1A?
1: 22 años.
0: Sí.
1: No sé, he visto mucha repercusión en las redes.
0: No hay que olvidarse de esa situación.
1: Estamos hablando de aquel incendio,
0: sí, del Guabolaño,
1: que dejó más de 400 víctimas.
0: Saludo mi querido hermano Eladio Aguilera Estigarribia, un gran abrazo mi hermano, gracias por escucharnos.
1: Che, ¿desde cuándo los comercios están obligados a darte factura?
0: ¿Cómo de?
1: ¿Desde cuánto guaraníes te tienen que dar factura?
0: Y desde 100 guaraníes.
1: ¿Y acá por 5.000 no me quisieron hacer factura?
0: ¿Dónde? Hay que pedir factura.
1: Eso me dijo, no me quiso hacer factura por 5.000. Y todo comercio está obligado a emitir factura, sea cual sea el monto. Uh-huh. Incluso se le puede denunciar ante la Dirección Nacional de Ingresos Tributarios por esta situación.
0: ¿Que no le habrá pedido o no le quiso dar?
1: Así me dijo. Por 5.000 no me quiso hacer factura, me.
0: Y eso es todo electrónico, ya está tranquilamente.
1: No sé cómo era, pero no puede no hacerte la factura.
0: Totalmente.
1: Es más, no necesitas ni pedirle.
0: No, te tiene que dar directo. Saludo, Carlos Rolón. Vaya caruta, te viene a Carlos. Yo preparo, imagina. Alguna cosa. Especialidad. Del amigo. A ver, felicidades a la gente que están de cumpleaños hoy, que pasen de lo mejor este día festivo, ¿verdad? Para nuestros amigos, a disfrutar. 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A Alex Manzoni le envió un gran abrazo. A Esteban Acosta Chamorro, a Carol Álvarez, Carol, un abrazo. A Lidia Cáceres, a Shirley Alice Rodríguez Ríos, a mi querido hermano Guido Álvarez. Saludos, licenciado Guido Álvarez. Muchas felicidades por el día de tu cumpleaños. A Nati Fernández, a Claribel Robles Rojas. También saludo a Junior Teixeira da Silva, a Orlando Rodríguez, Rodrigo Solaeche Ramírez, también felicidades. A Edith La Fuente, saludos. A mi querido amigo y muy apreciado hermano, el doctor Ever Edith Vera Barrientos. ¿Va de cuba, doctor? Ya japonaba de Sejina. Un gran abrazo. Está enfermito el doctor Ever Edith. Le envía un gran abrazo a él. Que pase bien el día de su cumpleaños. A Dora Chávez Silvero, también felicidades. A Lorena González Villar. A la jefa de Acción Social de la Municipalidad de Franco, ¿sí?
1: Estela Rotelo.
0: Está de cumpleaños. Estela, un gran abrazo. Feliz cumpleaños. Que pase lo mejor este día tan especial. Y a todos quienes celebran algo, algún aniversario, le acercamos nuestras salutaciones a todos por este día. 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
1: Sí,
0: Aquellos que no le
1: señor.
0: bajaron el carrulín, entonces hoy pueden continuar. O sea que pues.
1: ¿Cómo va a continuar algo que no
0: Y bueno,
1: empezaste?
0: hay que empezar entonces ya con el tema del carrulín, la tradición. Me dice una persona: yo no soy de esa clase, se ames, pero me parece que voy a ir a romper ese tema, voy a bajarle un carrulín. Oye, voy a apagar el amigo, y voy a dejar de tomar mi medicamento y voy a ir a probar el carrulín, se ames, pues. Este va con todo con medio agosto, entonces. Ella ponda, dándela la hay que actuar ya en mi bebé, ya hay que hacer nomás. 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
0: coordinador de gestión de riesgos del Ministerio de Agricultura y Ganadería habló sobre el impacto que podría tener el sector agrícola y ganadero del Paraguay la llegada del fenómeno El Niño, que podría causar un aumento de lluvias en los próximos meses. Los pronósticos meteorológicos a nivel global anticipa una incidencia especial de fuertes fenómenos, o en este caso del Niño, este año debido a importante calentamiento del agua del Océano Pacífico que podría causar un incremento de las lluvias en Paraguay, el resto de la región de Sudamérica en las próximas semanas y meses. El Edgar Mayereyer es el coordinador de gestión de riesgos del Ministerio de Agricultura y Ganadería. Explicó que los efectos positivos y negativos del fenómeno podría tener la actividad agrícola y ganadera del país. Mayereyer explicó que los modelos globales, regionales y locales en cuanto a pronósticos meteorológicos anticipan un evento fuerte y muy fuerte, de las cuales podrían comenzar a haber señales claras en Paraguay.

0: en los últimos días del mes de agosto a inicios del mes de septiembre, que para nosotros luego esta temporada de los meses que menciona, tenemos precipitaciones, muchas veces suba de caudales, inundaciones también por el tema del río Paraná, Lucía.
1: Sí,
0: Y es que hay
1: señora.
0: que prepararse ante estos fenómenos, especialmente las instituciones públicas, que por lo general, medio tarde piancho, empezamos a organizar ya cuando el desastre está ahí encima. Últimamente, un trabajo coordinado, efectivo, pero hay que resaltar también, pero hay que llevar en cuenta estas proyecciones que tienen
1: Que no son
0: justamente
1: para nada positivas.
0: totalmente.
1: Penosamente no son para nada positivas las proyecciones que se tienen con relación al fenómeno El Niño. Bueno, vamos a ver un poco lo que fue el fin de semana en cuanto a deporte ya a nivel más regional. Lo que respecta al torneo de la Liga Franqueña de Fútbol, se jugó el partido de ida en el marco de la final. La categoría juvenil, Tupi Guaraní le ganó 3-2 a Cerro Porteño. Y en la categoría primera, el Club Primero de Mayo terminó derrotando 1-0 a Atlético Stronger. La revancha va a ser el sábado en cancha de Cerro de Franco, nuevamente, ¿verdad? Esto, mucha gente estuvo el sábado viendo estos partidos en el marco de las finales, la categoría juvenil primero y luego la categoría principal, la categoría mayores. También comenzó a jugarse este fin de semana lo que respecta al Campeonato Nacional de Interligas, etapa departamental, específicamente Alto Paraná. Algunos de los resultados de esta fecha 1, Liga Itacurú terminó cayendo 3-0 ante Liga San Alberto. Liga del Norte y Liga Mingaponá todavía en día y horario a confirmar lo que tiene que ver con la disputa de ese partido. En el grupo 2, la Liga Franqueña le ganó 1-0 a Hernandariense, partido que se jugó también en cancha de Cerro. Esto está con algunos. O sea, no está muy linda, que digamos, la cancha como tal en Cerro Franco, ¿verdad? Mucha carga de arena en algunos lugares que por lo visto están con algunos baches, ¿verdad? En el grupo 3, la Liga de Ñacundal terminó cayendo 1-0 ante la Liga Sur del Mondal. Y en el grupo 4, la Liga Minguera goleó 5-1 a Iguazú. Carendil empató 1-1 con su vecino Oleariense. Y en la Liga Santarriteña le ganó 4-2 a la Liga
0: ¿Cuál
1: Paranaense.
0: cuente tiene más nada,
1: Cambio de
0: Lucía?
1: tema.
0: ¿Sí?
1: Sí, van 2 a la etapa interdepartamental. El Interligas, que otorga un cupo para la división intermedia del 2028. O sea, el campeón a nivel país, sea cual sea la liga, va a jugar la intermedia en el 2028. Lo que tiene que ver un poco con relación a esta situación que se da en torno al Interligas, que comenzó a jugarse este fin de semana en el Alto Paraná para conocer a los mejores de aquí, quienes van a representarnos entonces en la etapa ya interdepartamental. Y lo que respecta también a representantes del Alto Paraná, específicamente ya hablando en el Nacional B, Guaraní de Fram le ganó 3-2 a Corrales, estaba ganando 2-0 Corrales, terminó dándolo vuelta a 3-2 Guaraní de Fram. Guaraní Mingaguazú le ganó 2-0 a Deportivo Unión, 3 de febrero empató 0-0 con Quinceno y Ciudad Nueva le ganó 1-0 a Pastoreo. Ahí el líder es Guaraní de Fram, tiene 6 puntos. Quinceno tiene 4, al igual que 3 de febrero y Ciudad Nueva. Tiene 3 Guaraní de Mingaguazú, 3 Corrales está con 1 punto, Pastoreo y Unión sin punto alguno en esta etapa, de la que van a avanzar 4. Son 4 los que van a acceder a la siguiente fase del Nacional B para lo que va a ser también el ascenso a la división intermedia del año próximo. Y para cerrar nomás, Lucio, lo que respecta a nuestros representantes. El que recuperó prácticamente oxígeno y volvió a ganar es General Caballero Mallorquín.
0: Mira vos.
1: Le ganó a un rival súper directo porque le ganó a
0: Sí.
1: Benjamín Aceval, que estaba por 2 puntos encima de él en la tabla de puntuaciones. Y ahí sigue siendo 12 de junio el líder, tiene 37. Segundo es General Caballero Mallorquín con 33. Y tercero quedó entonces Benjamín Aceval con 32 puntos.
0: ¿Termina el campeonato?
1: Si hoy terminase, General Caballero sería nuevamente equipo de primera.
0: Oita. Ojalá volvamos y ahí recuperemos
1: Tiene
0: este
1: que
0: sitial,
1: mantenerse
0: ¿verdad?
1: en esa
0: Sí.
1: tendencia,
0: Falta
1: porque.
0: mucho todavía, ¿verdad?
1: Y quedan 13 fechas, quedan.
0: 13.
1: No ha sido mucho, queda. Pero desde que inició el torneo está manteniéndose él ahí en esa puja, entonces ojalá y que pueda
0: Guaireña, lo que
1: seguir.
0: perdiste su...
1: Guaireña está.
0: ¿Sí? Está
1: Está lejito.
0: lejos, ¿verdad?
1: Está lejito. Afortunadamente.

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0: Buen día, bienvenidos todos a HDP 9.8 minutos, hoy martes 3 de agosto del 2026. Buen día, don Héctor Guerín.
1: Buen día, Nelson Esquivel, buen día a toda la audiencia.
0: Buen día, Lucía Margarita Villamayor.
2: Buen día, Nelson, Héctor, a los oyentes de HDP.
0: 3 de agosto, 20 grados la temperatura en estos momentos en Presidente Franco, la máxima prevista para hoy es de 25 grados. Hay un pronóstico de lluvia en un porcentaje importante, más de 70% de posibilidad de lluvia para este lunes en la zona este del país. También para mañana, martes 4 de agosto, pero en un índice un poco más bajo. Vamos a estar con nuestros compañeros en la zona del Puente de la Integración. Hoy hay, y de hecho el fin de semana nos hacíamos eco, y varios días antes también aquí en Radio Concierto, sobre la nueva etapa de la habilitación gradual del Puente de la Integración para el paso total de vehículos. Está la compañera Elba Espinosa. Elba, buen día.
3: Buen día, Nelson, Héctor, Lucía, oyentes de HDP de Radio Concierto. Mencionar que en un inicio, desde el fin de semana, había un anuncio de protesta de camioneros en el lado brasileño, y es eso lo que se llevó a cabo a las 7 de la mañana. Los camioneros de gran porte en lastre, o sea, vacíos, protestan por el paso de los camiones de pequeño porte que iban a avanzar a partir de hoy desde las 7 hasta las 19 horas. Ellos impidieron el paso a estos camioneros de pequeño porte, entonces no hubo de otra de que también los camioneros de pequeño porte de este lado, del lado brasileño, se juntaran y hicieran lo mismo, ¿verdad?, de protestar en el lado paraguayo. Es así que ya hay una disposición por parte de las autoridades, y la DENIT comunicó de que se va a implementar este plan de esperar, de que no pasen, lastimosamente solamente pasaron 20 vehículos de pequeño porte, transporte de pequeño porte, vacíos, y van a tener que utilizar nuevamente el Puente de la Amistad porque no tienen garantía de pasar, y en el lado brasileño, por parte de los camioneros ya de gran porte, hay un corporativismo más fuerte, por decirlo de alguna manera, por parte de los camioneros de gran porte. Bueno, y vamos a escuchar un poco lo que dispuso la DENIT, y después vamos a hablar aquí con uno de los representantes de los

0: los camioneros de pequeño porte, en este caso de transportes, que querían o debían por la disposición pasar hoy desde las 7 de la mañana hasta las 19 horas, pero que finalmente se dispuso de que se espere esta disposición hasta una nueva etapa. Vamos a escuchar.
1: Bueno, muy buenos días a todos, muy agradecido por la presencia de ustedes. La verdad que es una situación que sí ya manejamos hace semanas. Es una situación real que está pasando con el gobierno brasilero. La situación es el lado brasilero. Y bueno, más que nada es que estamos llevando adelante el plan de contingencia, como usted había mencionado. Es que yo hablé con mi padre de la Receita Brasil, el señor Marcelo Mossi, y también con la gente que lleva adelante lo que es el proceso y la habilitación de forma por etapa, lo que es el puente de la integración, con la gente de la Cancillería, que es la comisión mixta justamente la que lleva adelante. Bueno, hemos hablado con nuestros pares, nuestro jefe directo, donde se habló con la Cancillería y la comisión mixta para poder habilitar el plan de contingencia y que hasta que se subsane toda esta situación, que siga pasando los camioncitos de despacho menor por el puente de la Amistad. Eso hemos resolvido. Seguramente la situación pasó las 19 horas que estaba previsto, hemos largado 20 camioncitos y bueno, la situación de las huelgas que llevan allá, manifestaciones de los camiones volvieron y ahí empezamos a activar lo que es el plan de contingencia de poder dialogar con nuestros pares lado brasileño y también hablar con nuestros superiores para poder llegar a un acuerdo sobre la situación real que está sucediendo, ¿verdad?
2: Porque los camioneros piden también cruzar de 7 a 19. ¿Eso por qué no es posible, Brizuela?
1: Bueno, eso está en la comisión mixta y está en la gente del Ministerio de Obras Públicas la que le va a dar bien específicamente y técnicamente, porque en las reuniones de la comisión mixta ellos son portavoces del gobierno nacional de Paraguay en las reuniones y ellos seguramente te van a dar, la ingeniera Laura, que es la responsable de esta zona, te va a dar específicamente cuál es el motivo por cuál no puede transitar, y también la municipalidad de Presidente Franco, por cuál motivo los camiones con carga no pueden transitar dentro del casco urbano de la ciudad de Presidente Franco.
3: Administrador, ¿significa que a partir de ahora pueden volver a transitar, a trabajar por el puente de la Amistad hasta que sucesane esto?
1: Sí, esto es un plan de contingencia. La comisión mixta ha llegado a un acuerdo entre ambos países para poder habilitar sobre el puente de la integración. Bueno, hasta seguramente el gobierno brasilero va a tener que subsanar estas situaciones que están teniendo ellos y después se va a tener que seguir ya dando cumplimiento lo que es el acuerdo que se dio con la comisión mixta.
4: O sea, no hay un tiempo límite para la habilitación, entonces acá.
1: Tiempo límite, desde hoy se empieza a habilitar. Ahora, puede ser que esta tarde o mañana se solucione el problema a la hora brasilero y desde mañana van a seguir transitando ya por acá. Justamente es para
5: a ver, Elba.
0: Sí, parte de lo que decía justamente, acá vamos a hablar un poco, parte de lo que decía el representante de DENIT, para tener en cuenta nomás de que ya van a suspender el paso de los camiones de pequeño porte hasta una nueva reunión, seguramente una nueva disposición, pero mientras tanto los camioneros o transportistas de menor porte se ven afectados y lamentan mucho lo sucedido porque bueno, si quieren pasar no van a tener garantía, pero ahora hasta cuándo, no sabemos cuándo se va a disponer que ellos puedan pasar nuevamente. ¿Qué tal, Ever? ¿Cómo estás? ¿Tuvieron que hacer esta protesta también ustedes del lado paraguayo para que las autoridades puedan manifestarse y decirle, bueno, esto vamos a hacer? ¿Qué tal? Buen día.
6: Buen día para vos y para toda tu audiencia.
0: Esta protesta, Ever, entonces ustedes llegaron a hacer, no, me imagino que no querían, ustedes querían el paso que se disponga, pero finalmente no había esa garantía y esta disposición es hasta un nuevo aviso, por ejemplo.
6: Mira, hoy nos acercamos del puente de integración para cumplir lo dispuesto por las autoridades, que desde hoy deberíamos de haber cruzado por el puente de integración vacío, yendo hacia Foz, y volver cargado por el puente de la Amistad. Esa era la disposición de las autoridades y que nosotros acatamos. Pero la sorpresa que tuvimos es que cruzando por el puente de integración, al otro lado había manifestaciones. Entonces, la policía de Foz de Iguazú nos dio la garantía necesaria que también los compañeros para que se puedan. No, al no tener esa garantía, tuvieron que volver de vuelta a Paraguay.
0: ¿Cuántos llegaron a pasar? ¿Cuántos camiones?
6: Y 40 camiones lo que llegaron a pasar.

0: Creo que se estaba liberando 20 y 20. Y como 150 camiones teníamos que preparados para cruzar al otro lado.
1: O sea, algunos se fueron, pero tuvieron que retroceder, retornar entonces.
0: Y dos grupos de 20 lo que llegó a cruzar al otro lado y tuvieron que volver de vuelta.
1: ¿Y cómo viste ese paso? ¿Va a haber inconvenientes, no va a haber inconvenientes? ¿O cómo viste por lo menos el paso de esos 40?
0: Y fue un desarrollo normal. En la aduana había controles pertinentes, que para nosotros es normal eso, y se estaba desarrollando en su normalidad. Lo que el inconveniente surgió cruzando al otro lado, que había manifestaciones, era que impidió que los compañeros puedan llegar a su destino, entonces tuvieron que volver de vuelta.
1: O sea, los camioneros de gran porte que pasan en lastre, o sea, vacíos, lo que protestan ellos es que a ustedes se les iba a privilegiar de pasar en horario de más tiempo y de día.
0: Históricamente el despacho menor siempre trabajó de día, porque las exportadoras se abren de las 7 de la mañana hasta las 5 de la tarde. Entonces, ese mismo es lo que siempre nosotros estuvimos haciendo. Sin embargo, los compañeros camioneros de gran porte también históricamente, los camiones vacíos siempre cruzaron de Paraguay hacia Foz de noche. Sin embargo, las exportaciones que salen de Foz de Iguazú para Paraguay siempre fue de día. Entonces, las cuestiones logísticas siempre no se pudo hacer a ambos en el mismo tiempo.
1: Pero ¿por qué entonces hablan de ese privilegio?
0: Y mira, siempre se tuvo mucha esperanza por el segundo puente, que iba a agilizar más. Y acá es la cuestión, que todavía no está totalmente habilitado las calles para que puedan transitar los camiones de gran porte. Eso es lo que dificulta.
1: Pero ellos impiden el paso de ustedes porque también ellos quieren pasar en todo tipo de horario, imagínate.
0: Y eso es lo que ellos estaban solicitando, para que puedan transitar también así como nosotros transitamos de día, pasar vacío, volver cargado, y es lo que ellos estaban solicitando.
1: Pero ahí es lo que se generaría el caos vehicular.
0: Totalmente. No existe esa condición.
1: O sea, ¿ustedes creen entonces que la comisión mixta analizó bien con el tema del paso de ustedes?
0: Y así como te estuve mencionando, históricamente el despacho menor siempre trabajó de día. Entonces, simplemente lo que se cambió fue el itinerario, pero el horario nosotros siempre estuvimos en ese horario.
1: ¿Qué va a pasar ahora? ¿Ustedes decidieron, bueno, entonces acatar nuevamente esta disposición y volver por el puente a la mitad?
0: Y sí, en principio los compañeros estaban analizando que teníamos que manifestarnos
1: Ingresar.
0: también. Sí. Claro. Si los brasileros no se permiten entrar al otro lado, los compañeros decidieron también devolver con la misma moneda. Entonces, no dejar que pueda entrar en Paraguay cargado. Pero esto se zanjó porque las autoridades consideraron que nosotros podamos cruzar por el puente de la amistad vacío y volver de vuelta vacío. Acá hay que tener bien en cuenta, ¿verdad?, que es lo que siempre dice, que nosotros estamos creando el caos vehicular. Bueno, lo que se tiene que hacer es limpiar lo que es el puente de la amistad, no dejar los camiones de gran porte estacionados encima del puente, lo que es que genera todo ese caos vehicular.
1: A ustedes lo que querían hacer, ante el anuncio de ayer, ya pensaron ustedes hacer esa medida de cerrarles el paso en el puente de la amistad a ellos si vienen cargados. Entonces, ¿cómo decir? Se zanjó eso entonces y no se va a hacer eso hacia el puente de la amistad para tranquilidad de la parte de Ciudadanos.
0: Y así mismo, porque si ellos no nos permiten cruzar al otro lado, y si no estábamos pudiendo cruzar al otro lado, y bueno, devolverle con la misma moneda, lo que dicen los compañeros, ¿verdad? Entonces no nos íbamos a dejar entrar los camiones de gran porte en la aduana paraguaya. Pero esto ya se zanjó. Las autoridades se comunicó conmigo, lo cual yo le dije a los compañeros, y por el momento estamos transitando libremente encima del puente de la amistad.
1: Pero hubiesen realmente querido que eso funcione, ¿verdad? Porque cuántos años ya de sacrificio, de espera también para que este puente de la integración funcione y que puedan cruzar ustedes y trabajar de manera más tranquila.
0: Y nada, se tiene mucha esperanza al puente de la amistad, el puente de integración, para que el puente de la amistad pueda aliviandar un poquito, porque 45.000 vehículos por día cruzan encima del puente de la Amistad. Y si se habilita lo que es el puente de integración, entonces yo creo que iba a aliviar bastante el tránsito vecinal fronterizo.
1: ¿Y qué supieron? ¿Hasta cuándo va a ser esta situación? ¿De cuándo van a reunirse los miembros de la comisión mixta para poder de repente volver a hablar de esto?
0: Y hasta el momento no tengo esos datos. A ver si alguien más se comunica conmigo, si vamos a volver a tener alguna reunión tratando sobre esto, y siempre estamos abiertos para el diálogo.
1: Okay, y pero el paso de los de transporte en cuanto a ómnibus, ¿también se oponen a eso de los camioneros? ¿A todos les cerraba el paso?
0: No, más bien ellos se estaban centrando a lo que los camioncitos de pequeño porte, lo que trabaja exclusivamente lo que es el despacho menor, porque he visto que el colectivo estaba cruzando sin ningún inconveniente.
1: ¿Quiere decir que los transportes entonces de turismo van a seguir pasando?
0: Creo que sí.
1: Bueno, entonces esta situación en el Héctor Lucía, ¿se pudo zanjar esta situación? ¿Se pudo levantar la movilización que estaban realizando estos camioneros de pequeño porte? Pero no van a pasar hasta un nuevo aviso.
2: Bueno. Entonces solamente ahí lo que hay que puntualizar, Elba, es que los camiones de pequeño porte con cargas, los que vuelven al puente de la Amistad, ¿verdad?
3: No, eso es solamente para sin carga, ¿no?
2: Es para cargas. Sin cargas. Mm.
1: Todos en realidad.
3: No, pero la habilitación es solamente para los vacíos, Elba, no para los con carga.
1: Por eso, pero van a tener que volver todo por el puente de la Amistad, o sea, ahora la integración no van a pasar ellos. Nadie va a pasar ahora, solamente los camiones en lastre vacíos de gran porte,
0: de noche.
1: Obviamente manteniendo ese horario que se dispuso a partir de hoy, desde las 8:30 hasta las 5 de la mañana.
2: Bueno.
1: Se va a seguir manteniendo esa calle en el puente de la Amistad. Ahora mismo el plan de contingencia es de que vuelvan allá porque no hay garantía para que pasen los camiones de pequeño porte, no importa si he cargado o vacío, no van a pasar.
2: ¿Y qué cambios vos ves así a primera vista, Elba?
1: Y ahora mismo, nada, vacío está realmente todo. Podrían haber pasado, pero, y pues, y ven los, por decirlo, los camioneros de gran porte.
2: Bueno. Perfecto. ¿Es todo por ahí?
1: ¿Alguna cosa que quieras agregar?
0: No,
1: un gusto
0: siempre y estamos siempre a la hora.
1: Vamos a seguir dependiendo de lo que se pueda hacer.
0: Claro.
1: Gracias, Ever Rodríguez, agradecerle por su tiempo también para hablar con nosotros sobre lo que pasaba hoy entonces desde temprano esta protesta y que frena un poco la siguiente estrategia que se quería implementar al menos con el tema de los camiones de pequeño porte, pero hay también una situación en que hay una cierta, por decirlo, un descontento, digamos, de que se haya impuesto esto sin el tema de la ampliación de Avenida Bernardino Caballero, sin la comunicación del tema de lo del tránsito acá, decisiones que faltaban y todo eso, un descontento entre autoridades nacionales y locales.
2: Bueno, ese tema de la Avenida Bernardino Caballero, Lucía.
3: Eso tiene para rato. No, si va a depender, eso va a abrir dentro de 10 años el puente.
2: No, pues yo te digo, viste que se habló de que los franqueños tenían la intención de que el MOPC meta mano para que sea de único sentido o algo así.
3: ¿Y sigue eso?
2: Bueno, perfecto, Eloa.
1: Bueno, estamos pendientes por aquí.
2: La portada de nuestro diario digital este lunes 3 de agosto del 2026 trae como tema principal: así Miguel Prieto robaba. Funcionario municipal revela esquema para crear comisiones y quedarse con el dinero del pueblo. Las declaraciones de Lely Félix Arce Acosta fueron realizadas ante la escribanía de María Estela Coronel Fornerón el 24 de julio de este año. Para ello se presentó con la copia de un cheque cargo Banco Continental, cuya titular era la Municipalidad de Ciudad del Este, por el monto de 600 millones de guaraníes. El cheque fue expedido a nombre de la Subcomisión Distrital de Ciudad del Este, la misma utilizada por Miguel Prieto y su pandilla para asestar sus mayores golpes, como Navidad Sustentable, por ejemplo. que era presidida por una trabajadora doméstica que ni siquiera sabe.

0: sabía que se estaba robando a su nombre. En su declaración, Arce Acosta muestra que el cheque en mención, cobrado el 17 de agosto del 2022, donde tras efectivizarlo entregó la totalidad del dinero a una tercera persona que le acompañó por orden de Francisco Arrúa. Su declaración revela explícitamente cómo Miguel Prieto y su pandilla de Yo Creo manejaba el dinero de las comisiones, y en especial de esta, denominada subcomisión distrital, con la que ejecutó multimillonarios robos al contribuyente de Ciudad del Este, con la certeza de la impunidad que sigue gozando hoy día. Está el facsímil del documento de la declaración ante escribanía pública del ciudadano Lely Félix Arce Acosta, que es todavía, seguramente hasta hoy, funcionario municipal, ¿eh? Él es funcionario municipal, no es un ex funcionario municipal.
1: Y el recaudador.
0: De hecho, su cargo es gestor bancario, Víctor, del Departamento de Finanzas. Él va a los bancos a efectivizar los cheques, ¿eh? Porque el dinero de las comisiones, y no hablo solamente en particular de esta comisión distrital de Ciudad del Este, subcomisión distrital de Ciudad del Este, para el cual se usó para
1: Ecofes.
0: Ecofe, para Navidad Sustentable, para todas esas farras, ¿eh? Se usó esta comisión. También es el modus operandi de las comisiones de fomento que hacen empedrados, por ejemplo, o tanques de agua, por ejemplo. Ellos no le dejan a las comisiones a manejar el dinero. Ellos manejan, ellos efectivizan y dan en efectivo al que construye estas obras. Cuando que los miembros de las comisiones de fomento tendrían que abrir una cuenta y manejar ellos el dinero y pagar ellos a los contratistas y elegir ellos a los contratistas también. Y eso,
1: Aprobar el
0: sin
1: trabajo de ellos
0: embargo,
1: también.
0: no es así, ¿eh? Esta es una práctica que viene mucho tiempo y que en este esquema de Miguel Prieto creció, pero demasiado, ¿eh? Demasiado. Es el tema principal de nuestra portada hoy, que trae también otros temas. Recriminó a delincuentes que asaltaron a su padre y terminó muerto. Esto ocurrió en el barrio San Rafael. Vamos a estar con Pablo, ¿verdad? Terminó muerto en el barrio San Rafael. Terrible lo que ocurrió en el barrio San Rafael. Esto fue el sábado, Lucía, ¿verdad?
2: Eso fue el sábado de la
0: Un
2: tarde.
0: chico que su papá le reconoció a los asaltantes, ¿eh? Y le dijo, son ellos. Y el muchacho sale y va a la casa del asaltante y le encuentra ahí. El dueño de casa, el asaltante, le deja subir en la azotea de su casa y ahí le mata. En el barrio San Rafael, pues son las casitas así, ¿verdad?
2: Sí, dicen que
0: Tipo,
2: la zona más roja
0: tanto
2: incluso se dio
0: encimado,
2: el
0: ¿verdad?
2: hecho.
0: Una locura, ¿eh? Y muchas novedades del fin de semana en el ámbito policial, ¿eh? Descubren al camionero que llevaba 20 panes de cocaína. Esto también
2: Cedrales.
0: en el ámbito policial. Esto fue en Cedrales. Hay otra gente que cayó con droga, también he visto. Después, muchos accidentes de tránsito, ¿eh? No es si fallecido, fallecido, creo, ¿verdad?
2: No, accidente fatal como
0: Pero
2: tal.
0: sí, muchos accidentes de tránsito involucrando a gente, en algunos casos ebria y en otros casos no, ¿eh? Iñan de ahorro, campaña de la ANDE se extenderá hasta el 31 de agosto. Hay que ver un poco con la gente de la ANDE
2: Dice que tuvieron un
0: que...
2: aumento de 200% de financiación en los últimos días y eso hace de que efectivamente extiendan el plazo para estas promociones, para financiamiento y compañía.
0: Y la recaudación, lógicamente, se debe a este plan, ¿verdad?
1: Sí, pero el tema es que si no pagas, te ahí forcón. Y
2: De
1: ahora
2: los
1: te
2: dos
1: están...
2: lados te da la
0: Hay
2: opción
0: que
2: de
0: recordar...
2: financiar y te dice, ¿sabes qué? Te voy a enviar a tal parte si seguís debiendo.
0: Pero hay que recordar que este plan es para gente que está debiendo 6 meses, ¿verdad? 6 facturas, dice, por el plan de financiación. A los que deben 6 o más facturas.
1: La financiación.
0: La ANDE entró en un plan que no están ya cortando porque debe 2 meses, 3 meses. Antes pues así era, ¿verdad?
2: En realidad, que el último aviso te llega a los 3 meses.
0: A los 3 meses, pero no te cortan. Y por eso llega a 6 meses, ¿verdad? En realidad la ANDE tendría que, y me parece también una decisión correcta, porque si es que se está pagando es porque va a pagar alguna vez. La ANDE tiene que entrar a perseguir y aumentar sus cuadrillas para el corte de energía de los que tienen directo, ¿eh? De los que tienen conexiones ilegales, porque hay en todos los barrios muchísimos, ¿eh? Muchísimos. Está Pablo Salas. Pablo, buen día.
3: Buenos días, compañeros. Un saludo a ustedes y a todos los oyentes de HDP. Estamos en la dirección de policía exactamente en estos momentos. Vamos a conversar aquí con el oficial instructor César Flor, quien es jefe de la dependencia de la subcomisaría 01 del barrio San Rafael. Y comentar un poco lo que sucedió el sábado, un hecho bastante trágico donde hubo un asalto y posteriormente una muerte. Pero ¿qué exactamente ocurrió? Eso vamos a preguntar aquí al oficial Flor. Buenos días, oficial. ¿Qué exactamente ocurrió en su jurisdicción el día sábado?
4: Muy buenos días. El día sábado, en hora de la mañana, tuvimos una alerta sobre un despojo. Nos dirigimos al punto y llegamos y le encontramos al señor Ramón Garcete, quien es padre de del fallecido en este caso. Al llegar al punto, no le encontramos a la víctima en sí, pero sí a los familiares. En este punto, a la víctima fatal, William Garcete, quien en compañía de otros familiares pidieron al personal policial que se retire, que nosotros no íbamos a tomar intervención y que el padre de la víctima tampoco iba a realizar la denuncia. Entonces, entre intentar controlar la situación, aguardarle a la víctima, el señor Garcete, después de casi una hora salió junto a nosotros. En ese interín, el señor Williams se alejó del punto, se fue hasta el barrio Negro, sector 3, y donde ocurrió el hecho de homicidio. En este caso, cuando ocurrió el hecho, nosotros estamos intentando que el señor Ramón Garcete haga su denuncia o que nos brinde los datos de lo que ocurrió, ¿verdad? Y el señor nos mencionaba que él no iba a hacer su denuncia, que también iba a acercarse solamente a la fiscalía. Y en ese interín ya ocurrió, mientras nosotros estamos con el padre de la víctima, la víctima falleció por un disparo de arma, con esa arma larga en este caso.
3: Flor, en principio, cuando ocurrió el asalto, ellos no quisieron realizar la denuncia.
4: No quisieron realizar la denuncia, alegando muchas inquietudes y todo eso, que iban a hacer directo en la fiscalía, eso alegaban. Y ellos decían que ellos le conocían perfectamente al sujeto que les abordó a él en frente a su casa y que estaban aguardando el video de circuito cerrado que linda con la casa de él.
3: Y luego, cuando estaban ustedes con el padre, el hijo ya fue directamente a encarar a los supuestos delincuentes y fue asesinado.
4: En realidad, él se fue hacia la residencia de su señora madre, supuestamente, y en ese momento él supuestamente él estaba consumiendo algún tipo de estupefaciente y empezó a encararle a una persona que guarda prisión domiciliaria en el lugar, que es de nombre Marco Samuel, que en este caso es el supuesto tirador que le hirió mortalmente a William Garcete.
3: Bien, entonces es una persona que estaba en prisión domiciliaria, esto fue a encararlo y allí lo hirió mortalmente.
4: Y el cabe destacar que el señor William Garcete tiene 6 antecedentes, de los cuales 2 casos lo que tiene él por 2 casos él tiene arresto domiciliario, y cumpliendo ese arresto fue donde él tuvo ese encuentro con esa persona, y según testimonio de otra persona que no quiso identificarse, dijeron que el hombre tenía una escopeta en su poder y con ese realizó desde la calle hacia el segundo piso donde estaba gritando William 4 disparos, y de los tales el último es lo que le hirió mortalmente a William y cayó en el lugar herido, y después ya a consecuencia de las heridas falleció.
3: ¿Dónde fue el impacto de bala, oficial?
4: En la parte tengo que ver el informe, sí, lo que fue en la parte del cuerpo fue entre el pectoral y el vientre fue.
3: Bien, Flor, a su vez también, en principio, el asalto, esta persona realizó la denuncia, ¿qué se llevaron de él? ¿Se sabe algo?
4: No, él no realizó la denuncia, nosotros solamente nos manejamos con testimonios que él dio en otro reportaje.

0: otro periodista donde él menciona, le menciona a Samudía, Oro le menciona como supuesto asaltante, que también fue sustraído de él el monto de 15 millones, moneda real, que fueron 400, y joyas, y el celular. Eso fue lo que él mencionó.
1: Al momento no está todo esclarecido exactamente cómo ocurrió todo.
0: Él, siempre y cuando, el argumento de él fue que él estaba saliendo de su casa, momento que fue abordado en motocicleta por dos sujetos, él tuvo una pelea cuerpo a cuerpo con ellos, con el tirador. Después el conductor de la motocicleta se bajó y le pegó por la cabeza con el arma, y ahí le redujo a él y le pudieron sustraer su pertenencia de valor.
1: En cuanto al si ya pidió a su hijo, si se sabe algo de él, se tiene ya dónde se encuentra esa persona que tiene arresto domiciliario.
0: Nosotros, cuando ocurrió el hecho, nos acercamos directamente en el lugar y no encontramos al sujeto, no encontramos el arma homicida, y hicimos un rastrillaje con el personal de apoyo ahí, todo en ese sector y en la costa ribereña, no encontrando ningún rastro del mismo.
1: Perfecto, muchísimas gracias, oficial. Sí, compañeros, aquí escuchamos al oficial César Flor, quien nos dio detalles de lo que ha ocurrido sobre el asalto el día sábado en el barrio Santa Fe y posterior muerte del hijo de esta persona que fue asaltado. Hasta el momento no se logra esclarecer, inclusive esta persona no realizó su denuncia del asalto que ha ocurrido debido a razones que, según dice la víctima, no confía tanto en la policía de allí, y directamente la fiscalía iba a hacer su denuncia.
2: Bueno, entonces para ello, efectivamente, Pablo, está confirmado entonces la identidad del autor del hecho, ¿verdad?
1: Sí, es confirmado eso, que es una persona que tendría arresto domiciliario allí en el barrio San Rafael.
2: ¿A qué se dedica él? Bueno, sus antecedentes son todos por hechos delictivos, todos por hechos de robo, ¿verdad?
1: Así mismo, todos por hechos de robo, su antecedente debido a eso.
2: ¿Dijo el policía su nombre?
1: No había indicado su nombre, compañero.
2: Marcos Samuel Aranda Alcaraz, de 22 años, el autor del hecho.
1: Ese mismo.
2: Él tiene antecedentes por 2 de robo agravado y entiendo uno por 1340, por microtráfico.
1: Sí, y así
2: estaba.
1: Está
2: con medida cautelar, ya está, sí, con prisión domiciliaria.
3: Con prisión domiciliaria.
2: ¿A quién le culpamos de esto? Y ahí vos le publicás en los diarios, eso, a los jueces, de que son corruptos. Y vaya comunicado ahí de la Asociación de Magistrados, reacciona a la circunscripción, los abogados sí que ya zapatean. Tranquilamente, el tipo a sangre fría le mató, ¿no? A sangre fría le mató. Prisión domiciliaria tenía antecedentes por 2 asaltos y por tráfico de drogas. Marcos Samuel Aranda Alcaraz, 30 años ya tenía el muchacho, ¿no? El que falleció, 30 años ya tiene. Bueno, el policía se fue ahí a tu lado, ¿verdad?
1: Sí, así mismo, ya se está hablando en estos momentos con otros medios también, que sí, aquí por la dirección del policía se aguarda a los altos mandos, especialmente el subcomandante de la policía, que está viniendo para la asunción de un nuevo director aquí en...
2: ¿Qué hora va a ser ese acto, Pablo?
1: Tenemos datos de que va a ser 10:30 a 11:00 de la mañana ese acto de la nueva asunción del nuevo director.
3: ¿Quién es el que viene?
1: Jorge Aquino, comisario general inspector, viene de Caguazú.
3: ¿Y el que está aquí, a dónde va?
1: Al momento no estoy teniendo en mano, justamente estoy observando y indagando sobre ese tema.
2: Por lo menos le cambian rapidito, ¿eh?
1: Sí, así mismo. Ya.
2: Porque desde que llegó, este parece que ha aumentado muchísimo todo.
3: ¿Y por qué rapidito? Si hace 6 meses que está. Ya se volaron 3 bancos.
2: Me hemos hecho muchas cosas.

0: pasaron en la administración de este ya. Demasiado, muchas cosas pasaron.
1: Y principalmente en estas últimas semanas, Nelson y oyentes, que totalmente era la inseguridad, era bastante fuerte. En San Rafael mismo, en menos de 48 horas, dos asesinatos.
0: Sí, este, en el barrio San Rafael.
2: Porque hay que recordar
0: después
2: que...
0: el asalto de Iguazú también.
2: Porque hubo un hecho también en San Rafael en el que mataron a un joven, ¿verdad? Justo antes de este suceso que se da el sábado. El viernes fue el tema del joven que estaba tomando bebida alcohólica en la vía pública y después de este caso, ¿verdad?
0: Sí, sí, estaban en un cumpleaños, o sea, ahí se discutieron y... después está el asalto de Iguazú y hay muchas cosas que no vamos a recordar en este momento por los asaltos a los que llevan celulares y compañía de aquí para allá, hay.
1: Aumentó muchísimo. Comisario General Inspector José Félix Vega va a ser director de Presidente Ayer.
0: Bueno,
1: es lo que manejamos.
0: Bueno, que lo sufra Bachi. Te dejamos, te dejamos, Pablo, ¿sí?
1: Dale, dale, compañero. Hasta...
0: no quiero así crear falsas expectativas, ¿verdad? Los emblemas privados suben desde hoy, las nafta, pero en realidad los combustibles, ¿verdad? Pero en realidad ya subieron el fin de semana.
2: Y
0: todos ya estuvieron con precios remarcados
2: algunas,
0: el fin de semana.
2: Era raro porque el sábado estaban con promociones de menos 300 guaraníes y compañía.
0: Y casi algunos todos los sábados hacen ahora eso, ¿verdad?
2: No, pero te digo nomás si les gusta, pero... Y, no tiene sentido.
0: Noticia esta mañana en Medio Oriente, el precio del petróleo se desploma ante la expectativa de un posible acuerdo de paz entre Estados Unidos e Irán. El crudo estadounidense, West Texas, Texas Oeste sería, retrocedió 5,2%, mientras que el Brent, que es el alcance mundial, la referencia internacional, cayó 4,7%. La baja se produjo después de que Donald Trump ordenara suspender nuevos ataques y afirmara que las nuevas conversaciones con Teherán comienzan este lunes.
2: $80.26 por barril, el Texas, y el Brent está en 83.7.
0: Y eso es muchísimo, ¿eh?
2: ¿Y acá?
0: Bajó.
2: ¿Y acá?
0: Bajó muchísimo, porque estaba más de 100 y otra vez.
2: Sí.
0: El tema...
2: Este tema no
0: es
2: van a acusar
0: recibo. Este muchacho
2: recibo.
0: Cambia de opinión de aquí para allá. Él dice que va a haber la paz, va a haber la caña, y ¡bing! Ya tira otra vez su balita, ¿verdad? Después. Ese nomás es el tema. Entonces, para no crear falsas expectativas nomás, el anuncio... es que el precio del petróleo se desploma, pero enseguida podemos volver a la realidad, ¿no? 9:43, vamos a comenzar el programa. Está Pache Centurión en las cámaras del arte y las redes sociales. Buen día, Wilson Andrés Martínez.

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0: Son las 9:57.
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0: La policía y la fiscalía ejecutan en conjunto allanamientos simultáneos en San Ignacio, departamento de Misiones, en el marco del operativo denominado GIDA Transfronteriza. La operación investiga una red internacional de estafa mediante sistemas informáticos. La comitiva fiscal policial ejecutó este lunes varios procedimientos en esa zona del país.
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0: La Administración Nacional de Electricidad, ANDE, anunció la extensión de su campaña de beneficios para sus usuarios Ñande Ahorro, que apunta a reducir la morosidad y promover la regularización de clientes mediante planes de financiación, exoneraciones y beneficios especiales. La decisión fue adoptada considerando los excelentes resultados obtenidos durante la primera etapa en la campaña correspondiente al periodo del 10 de junio al 31 de julio.
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0: Ucrania lanzó un ataque contra un centro logístico Rusia a unos 180 kilómetros al este de Moscú. Kiev busca presionar al Kremlin y acusa a la compañía de vender equipamientos militares, mientras Moscú reportó 131 aparatos interceptados durante toda la noche.
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0: Un grupo de camioneros brasileños llevó adelante una medida de fuerza en la mañana de este lunes, bloqueando el puente de la integración para expresar su rechazo a las recientes modificaciones en el régimen de circulación de vehículos de carga entre Brasil y Paraguay. La movilización fue organizada por sindicatos y gremios del transporte del vecino país, cuyos representantes cuestionan la ampliación de los horarios habilitados en el tránsito de camiones y la implementación de nuevas modalidades de operación en el corredor internacional.
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0: Las modificaciones establecen que los camiones de gran porte sin carga podrán utilizar el puente de la integración desde las 20:30 hasta las 5 horas, ampliando el horario que anteriormente comenzaba a las 22. Asimismo, desde esta semana también se habilitó el paso de camiones de mediano porte sin carga bajo el régimen de despacho menor en el horario comprendido entre las 7 y las 19 horas.
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1: Tobías Emanuel Silva Ovelar, de 21 años, fue preso a las 17:50 horas de ayer en el asentamiento 13 de junio de Hernando Arias. El joven fue descubierto con 9 gramos de cocaína distribuidos en 33 dosis con un celular. El sujeto estaba circulando a pie cuando fue descubierto por agentes policiales. Se dio una persecución y luego fue detenido.
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1: Anoche encontraron el vehículo, un vehículo en las inmediaciones de la Plaza de los Héroes de Hernando Arias a las 22:30 horas. Hallan camioneta que fue hurtada hace 2 años en Brasil. Se trata de una camioneta Toyota Hilux de color plata, año 2021, sin chapa. El vehículo había sido denunciado como hurtado en el vecino país en 2024, desde donde atravesaron el puente hasta llegar a Hernando Arias. El Ministerio Público tomó intervención en el caso.
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1: Los incendios de Washington ya arrasaron 600 estructuras y obligaron a evacuar a 60.000 personas. Ráfagas huracanadas y un terreno de cañones abruptos convierten la región en un escenario de contención imposible con 3 focos activos y sin pronósticos de lluvia para los próximos días, según se informó esta
0: Con
1: mañana.
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1: 88 migrantes muertos al intentar cruzar la frontera entre Marruecos y España. La autopsia de los primeros 22 cuerpos confirman que todos murieron ahogados. Además, el Servicio de Criminalística de la Guardia Civil está llevando a cabo un complicado trabajo para proceder a la identificación de los restos, cotejando los datos con las denuncias públicas y fotografías.
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1: Donald Trump dijo que este lunes comienzan las nuevas conversaciones con Irán tras frenar los ataques previstos contra el régimen. El presidente de los Estados Unidos comentó que Teherán solicitó a Washington desistir de los bombardeos que, según afirmó, iban a ser por mucho los mayores desde la Segunda Guerra Mundial.
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1: Hay que mencionar, 10 con 4 minutos, hay que mencionar que el fiscal Silvio Corbett se inició esta mañana a las 8:30 la audiencia preliminar a Miguel Prieto y otros miembros de su pandilla, así como decimos siempre nosotros, ¿verdad? Y la afirmación del fiscal Silvio Corbett en este caso en particular, que es el caso Tají, una compra simulada de alimentos. Dice Miguel Prieto, desde la Intendencia Municipal encabezó un grupo permanente. Un grupo permanente de funcionarios organizados para la Comisión de Hechos de Corrupción, dijo esta mañana el fiscal Silvio Corbeta. Está en línea el doctor Víctor Enríquez. ¿Cómo está, doctor? Buen día para Radio Concierto.
2: Buen día, Nelson. Buen día a la audiencia, a los panelistas.
1: Doctor, en este caso en particular, Prieto está en audiencia preliminar esta mañana en el juzgado del doctor Humberto Tazú. La Contraloría Ciudadana no tuvo participación en la denuncia, ¿verdad?
2: No, no, nosotros simplemente somos denunciantes. Sí, los integrantes de la Contraloría fueron testigos en el Ministerio Público y seguramente serán llamados posteriormente.

0: posteriormente en el caso de que se eleve la causa a juicio oral y que seguro se va a elevar.
1: En calidad de testigos.
0: En calidad de testigo.
1: Doctor, ¿quiere recordarnos cómo fue esa trama?
0: Es un caso que surge así cuando llamativamente por la vía de excepción llaman para comprar insumos para la panadería de la municipalidad. Y nos dimos cuenta nosotros, el equipo que investiga, ¿verdad? Se dio cuenta que en realidad la empresa unipersonal que proveyó los insumos era Tayú, que era allá de Oleari, creo que es. Y se dedicaba a la perforación de pozos, reparación de bomba de agua, una cosa. Evidentemente no tenía ninguna calificación, no tenían condiciones de proveer, simplemente proveyó la factura a los efectos de sacar fondos de la municipalidad. Posteriormente, ante la denuncia, inventan facturas, pero las facturas fueron proveídas por varios negocios que no tenían tampoco condiciones, y la mayor parte de la factura es proveída nuevamente a favor de Tayí por Valeni S.A.
1: En este
0: Una
1: caso, ¿dónde
0: simulación
1: estuvo
0: nomás.
1: también este Buenaventura Morínigo o no es este?
0: Sí, el tío de Vanessa.
1: Y el que falleció después, ¿verdad?
0: Falleció ya él. Sí, así mismo.
1: Ya. En este caso está también, entiendo que es Sebastián Martínez y los mismos que están en el grupo de Tía Chela también, ¿verdad?
0: Exacto, el mismísimo equipo, exactamente. El mismísimo, toditos.
1: ¿Y cómo es que
0: Todos.
1: figura la compra? Pero no es que la compra no se haya realizado, se compró, pero se inventaron facturas, doctor, ¿verdad?
0: Y no podemos saber si se hizo o no eso porque la operación es ficticia, no existió la compra, porque el que vendió supuestamente los productos, pues, ¿cómo va a vender levadura, va a vender harina, un negocio unipersonal que solamente se dedica a reparar bombas de agua y
1: Sí.
0: hacer cosas especiales?
1: Sí, yo me acuerdo que incluso que mucho se le criticó al programa de Canal 13, creo que entiendo en ese momento el repasador, que vinieron a hacer un seguimiento,
0: Era
1: le
0: un programa del
1: buscaron.
0: canal Gen que se llamaba Tierra de Nadie.
1: Ah, ya. Y vinieron y le encontraron al señor y el señor no sabía que se usó su nombre, ¿verdad? Para este negociado, ¿no?
0: Exactamente. Toda la investigación fue realizada por el equipo de la Contraloría.
1: Doctor, ¿y qué opinión le merece esta incursión? Uno, que Prieto está defendido ahora por Tuma, ¿verdad? El mismo que le defendió a, no sé, el diputado este asesinado de del
0: Lalo,
1: norte,
0: a
1: ¿eh?
0: Lalo.
1: A Lalo. Prieto está defendido por él
0: Y hay
1: ahora, por el
0: ciertos
1: abogado
0: vínculos
1: Tuma.
0: que hay que analizar. Yo escribí al respecto una vez,
1: Ja.
0: cuando Lalo Gómez dijo, se refiere en uno de sus chats muy conocidos, y escribí yo al respecto justamente, dice, ah, no te preocupes, le dice, por una causa que Lalo quería arreglar, dice, ese Juan Ledesma, ¿está dónde está? Mira, ¿está de cría? Se refirió a Juan Ledesma. ¿Sabe quién es Juan Ledesma? El fiscal. El que solicitó la desestimación del caso Costanera, caso Tía Chela, caso Tayú. El que solicitó la desestimación. Y resulta que se le cambia él, cuando asume el fiscal general del Estado, se le cambia él y asume Silvio Corbetta Dinamarca, el fiscal, y rectifica el requerimiento del fiscal Juan Ledesma que estaba en el baile. Pero resulta llamativo ahora que el abogado del fallecido diputado Lalo Gómez y de su hijo, que es Tuma, aparece ahora y le van a atender a Miguel Prieto. No entenderé, y se la hoy copaba.
1: ¿Vos crees que se puede hacer una conexión política teniendo en cuenta que tú me has abogado de todos los artistas corruptos que están siendo procesados
0: Y
1: hoy?
0: bueno, pero yo escribí ayer al respecto de eso.
1: Sí.
0: Al respecto de eso, yo escribí ayer justamente que me llama la atención que un tipo tan entendido como, hola,
1: Sí, le estoy escuchando,
0: sí,
1: doctor.
0: un tipo tan entendido como Beto Velar agarra y le alabe a Miguel Prieto. seguidamente sale Nicanor a la

0: Alcalde también. Y apostarle también Wills a la Bagle. Y ayer creo que este diputado Ramírez también salió a.
1: Sí, a nosotros nos extraña mucho esa postura que están dentro del cartismo, porque ahí el referente más fuerte que todos los días por poco no se casa con Prieto es Beto Velar, ¿verdad?
0: Bueno, y pues salen a alabarle y después en esos mismos días Miguel Prieto le destroza al Partido Liberal, le destroza a Katia González y hace unos meses atrás le trató a decir en Mañita Viray, peleándose con todos los líderes de la oposición, por más pequeños o grandes que sean, son líderes, son personas que ocuparon puestos, lugares de preponderancia en el poder legislativo, son líderes, y se pelea con ellos, pero el Partido Colorado le alaba, y las causas ni el Prieto no avanzan, pero ex administradores de recursos públicos de la ANR son condenados bien rápido. Vamos a poner nomás el caso del gobernador, el gobernador central, Hugo Javier. La causa fue pero rapidísimo, está todo confirmado, ya tiene condena, sentencia firme, ejecutoriada, y nosotros no podemos salir de cuatro causas, las más insignificantes, que son muy contundentes, pero son insignificantes en cuanto al monto de lo sustraído por el equipo de Miguel Prieto de la municipalidad. El caso Cotanera, la denuncia de desvío de recaudación de impuestos inmobiliarios, son multimillonarios, son la mafia de las subcomisiones vecinales. No son valores multimillonarios, súper fácil de probar, pero eso nosotros no fuimos nunca llamados ni para testificar.
1: Nosotros, de hecho, traemos hoy uno de esos materiales en tapa en virtud de una declaración bajo escribanía pública de un funcionario municipal, citando el cobro de uno de los cheques que fue por 600 millones de guaraníes en nombre de la subcomisión distrital que estaba presidida por aquella funcionaria doméstica, ¿verdad?
0: Conocemos muy bien el caso.
1: Conoce muy bien el caso, ¿verdad?
0: Sí, conocemos muy bien el caso. ¿Y por qué esas causas no se mueven, las causas más graves?
1: Sí.
0: No se mueven. Ya existen ahora reconocimiento de los integrantes de la del Consejo Local de Salud, reconocen los hechos y solicitaron la suspensión condicional del procedimiento, pero él, los grandes líderes le presentan como el perseguido, va a ser perseguido como un bajado.
1: Nos queda bien claro, esto tiene que ir al juicio oral, doctor. ¿Usted cree que el juez va a decidir la elevación?
0: Hace un rato me cuestionaron, dice que el Partido Colorado no le quiere meter preso porque le va a ser como una víctima de persecución. Lo político es político y lo judicial es lo judicial. El ladrón tiene que ir preso. Si vos vas a pensar por las consecuencias políticas que el Partido Colorado va a hacer, entonces nadie más se va a ir preso. Acá se tiene que ir preso de este tipo. Y que si después sale de la cárcel y gana elección, ese no es nuestro problema. Pero acá la ciudad del Este fue saqueado por este tipo. Acá se tiene que ir preso de este tipo. Sencillo eso.
1: Nos queda claro, vamos a ver qué dice. Esta es una audiencia que ha de durar sus días, ¿verdad? No debe terminar hoy.
0: No, la audiencia preliminar por lo general son cortas, se sustancia muy rápido, porque las partes simplemente son representadas por sus abogados, hacen su posición y el juzgado se toma el tiempo inmediato para elevar o no a juicio oral la causa. Esto es una cuestión de trámites muy rápidos.
1: ¿Y qué opinión le merece ya la mano de Tuma y en esta exclusión probatoria que presenta esta mañana?
0: No sé si es Tuma el abogado.
1: No,
0: Tuma no asumió todavía.
1: Todavía no asumió.
0: Los mismos abogados que ya sabemos quiénes son.
1: Pero quieren sacar la calificación de administración de provecho propio.
0: Y yo puedo también tantear cualquier cosa, pero sí. Que después que el juez te resuelva ya otra cosa.
1: Bueno, doctor, le agradecemos mucho su tiempo como siempre.
0: Gracias igualmente a ustedes.
1: Leer un poco lo que escribió el doctor Víctor Enríquez con respecto a esto el día de ayer. Y señala, así hace un relato de lo que sucedió en tiempo pasado, ¿verdad? Ya por el año 2003, dice, empezó la lucha contra el clan Zacarías en Ciudad del Este. Desde el 2010 la lucha prácticamente fue titánica en las calles. Allá por el 2012, el jovenzuelo Miguel

0: Prieto trabajaba denodadamente con la juventud cartista bajo los brazos de HC, mientras los jóvenes que aman su ciudad eran garroteados por los capangas del clan. Posteriormente, Prieto es electo concejal municipal. En el 2019, la destituida intendente Sandra MacLeod es destituida y es electo Miguel Prieto como intendente para terminar el mandato. Fui su apoderado en aquella elección, dijo Enríquez. El dictamen final de la interventora Carolina Llanes quedó en poder de Miguel Prieto, quien se negó rotundamente a presentar denuncias en contra de la destituida Sandra MacLeod, cortándose totalmente las relaciones por tal negativa. En realidad, se cortó las relaciones de Prieto con Patria Quería, luego completo, con Ania Rúa, con su hija, creo que era directora de finanzas cuando eso. No era directora de finanzas, era directora
1: De finanza.
0: o de finanzas, ¿verdad? Después fue cayendo Yolanda Paredes, también que estaba ya en Cruzada Nacional cuando eso. Dice, cuando se vino la pandemia, descubrimos el caso Tiachela y los demás robos en pandemia. Ya totalizan 53 denuncias. Todas las causas fueron remitidas a Asunción y fueron paralizadas. Sin embargo, causas contra los exadministradores del recurso público recibieron rápidas sentencias. Desde hace 3 años más o menos, ante la poca seriedad del Ministerio Público, empezaron las sospechas de protección. Resulta que Prieto se pasa peleando con líderes de la oposición, destrozando a todos. A Desiree Masi la trató de vieja Tabiraí. En Ciudad del Este compró a varios dirigentes del PLRA y de Cruzada Nacional, dividiendo a todos. Después sale Beto Velar a alabarlo públicamente. Después lo hace Nicanor y después Wins, resultando muy evidente que la ANR lo quiere como adversario en el 2028. Hace unos días menoscabó públicamente a Katia González. Para colmo, su tía, la exdirectora jurídica de la municipalidad, se lanza como candidata al Consejo de la Magistratura, junto con el abogado Juan Sosa, abogado de HC en varias causas. Prieto estaba presente generando una gran interrogante. Para culminar, el viernes nos desayunamos que contrató al abogado Oscar Tuma, abogado de Bachi Núñez, para ejercer su defensa en las diferentes causas. Conclusión: existen sospechas fundadas de que Prieto es el elemento encargado de dividir la oposición hasta el 2028. Si alguien entiende diferente, que me explique, dice Víctor Enríquez, en su publicación que estaba en las redes el día de ayer. A ver cómo termina en la mañana de hoy la audiencia preliminar que se está llevando adelante en tribunales en la capital del país. Son las 10 con 19 minutos. Vamos a ir a una pausa, ya venimos enseguida.
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0: Son las 10 con 31 minutos.
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0: Fiscal Corbeta ratifica que Prieto encabezó un grupo permanente de funcionarios para ejecutar sus robos. Miguel Prieto, desde la Intendencia Municipal, encabezó un grupo permanente de funcionarios organizados para la Comisión de Hechos de Corrupción. Dijo en la mañana de este lunes el fiscal anticorrupción Silvio Corbeta. Fue el inicio de la audiencia preliminar en el caso Tayu, al ratificar la acusación del Ministerio Público contra el destituido ex intendente de Ciudad del Este.
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0: Corbeta se ratificó en la acusación también hacia varios exfuncionarios y allegados por lesión de confianza, administración en provecho propio y asociación criminal por montar un esquema de compra simulada de alimentos por más de 306 millones de guaraníes, utilizando la firma unipersonal Tayu, que pertenece a familiares de su exnovia Emily Vanessa Florentini.
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0: Corbeta señaló que entre marzo y junio del 2020, en plena pandemia, Prieto convocó y promovió una licitación por la vía de la excepción para realizar compras de insumos para familias de escasos recursos y simuló esas compras que en realidad no las hizo. En ese sentido, la propia acusación refiere que en ese tiempo habrían ocasionado un perjuicio patrimonial de 306.188.500 guaraníes a la Municipalidad de Ciudad del Este.
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0: La Policía Nacional reportó el robo de herramientas y otros elementos para la construcción en Luque durante un asalto. Las herramientas estaban guardadas en un contenedor donde se estaba realizando una obra. Todo ocurrió y fue captado por cámaras de seguridad en la mañana de este lunes.
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0: El intendente municipal de Nueva Alborada y la presidenta de la Junta Municipal presentaron una denuncia penal contra un grupo de concejales de la ciudad por usurpación de funciones públicas, asociación criminal, coacción grave, apropiación y producción de documentos de contenido falso. El jefe comunal y la titular de la junta presentaron esta denuncia ante las unidades fiscales de la zona.
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0: Al respecto, señalaron que la denuncia fue presentada por la actuación del grupo de concejales encabezados por Pablino Sosa, quien se presenta como intendente utilizando sellos y hojas con membrete de la Municipalidad de Nueva Alborada. Cabe señalar que en la sesión del 10 de julio, donde supuestamente Sosa fue elegido intendente, fue anulada por el Tribunal Electoral, que ratificó a Juan Alberto Aug como legítimo presidente de la Junta Municipal y posteriormente de la Intendencia de esa ciudad de Itapúa.
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0: Monseñor Marcelo Benítez hizo un llamado durante la homilía en KQP a hacer del perdón un camino de reconciliación y paz. También a nosotros se nos pide hoy hacernos portadores de la alegría del perdón para una sociedad angustiada por la violencia y una cultura de la muerte, expresó el obispo.
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1: carga de casi media tonelada de marihuana fue incautada por la Policía Nacional en la colonia Santo Domingo de Canindeyú al interceptar un vehículo que salía del asentamiento Primero de Marzo, donde se refugiaron los miembros del EPP que atacaron el puesto policial de la colonia Naranjito. La operación contra el narcotráfico se produjo en la noche del domingo sobre la ruta PI-03 en el distrito de Ibirarobaná, departamento de Canindeyú.
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1: Policías de la subcomisaría 11 de dicha colonia retuvieron en el punto a un automóvil Toyota registrada a nombre de Francisco Colmán, de 52 años. El conductor del coche, hasta ahora no identificado, intentó escapar de los policías, pero al ser alcanzado por la patrullera se vio obligado a abandonar el vehículo. Adentro del rodado había 483 kilos de marihuana prensada.
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1: reiterada: el Ministerio Público realiza allanamientos simultáneos en el marco del operativo GIDA, que busca desbaratar una estructura de estafadores que operan en redes sociales. Hasta el momento hubo 3 detenidos en San Ignacio, Misiones, con perjuicios económicos que llegan a los 3 millones de
0: Si
1: dólares.
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1: La investigación identificó a más de 60 víctimas directas, con el perjuicio inicial de 605 millones 468 mil guaraníes. Sin embargo, el análisis de los movimientos de criptoactivos reveló operaciones por más de 3 millones de dólares, y se estiman que los afectados podrían superar las 2.000 personas en todo el
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1: país.
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1: Antártida
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0: allá.
1: en julio la temperatura más baja del planeta en 14 años, 81 grados bajo
0: Bajo cero,
1: cero.
0: Dios mío.
1: 81 grados bajo cero. Está Pablo Salas. Pablo, vamos contigo.
2: Sí, compañeros, volvemos. Está hablando el comandante de la Policía Nacional referente a los cambios. Escuchemos lo que dice.
3: Que dar a cargo el comisario Aquino en cuanto a elecciones municipales, que ya se está designando todo acá en Alto Paraná, que siempre suele ser muy reñido.
4: Usted que estuvo como director de policía de Alto Paraná, ¿es suficiente esa cantidad de 1.600 policías aquí en el departamento?
3: No, siempre es suficiente, ¿verdad? Siempre es lo que tenemos, siempre falta más, inclusive patrulleras, armamento, pero se está realizando, o sea, se va a tener algunas compras, yo creo que dentro de 1 o 2 meses va a haber más patrulleras, inclusive armamento, ha mencionado el señor ministro, y como le estaba manifestando, los alumnos acá del colegio de policía que están estudiando van a quedar automáticamente, como solemos hacer para refuerzo acá en la zona, y no se descarta otra buena cantidad de los 5.000 que están por recibir.
4: ¿Cómo cuidan ustedes como comandantes de la Policía Nacional el arraigo del personal policial? Porque hay mucha gente que son de Alto Paraná, están en Asunción. Hay algunos que son de Caaguazú, están por Asunción, por ejemplo.
3: En este caso, por ejemplo, nosotros, el famoso obediente y no deliberante, era siempre, un día podemos estar en un departamento, otro día en otro departamento, como sucede con todos los oficiales, ¿verdad? Inclusive yo estuve acá casi 2 años, yo soy de otra ciudad. Eso, por ejemplo, o sea que no se tiene tanto el poder. Siempre nosotros cumplimos la orden que se nos da.
4: Superintendente, en este último hecho de asalto, homicidio y otro tipo de hecho de asalto, ¿qué pretenden hacer con ese nuevo cambio de la dirección de Alto Paraná, comisario?
3: Sí, justamente se está realizando esta rotación a fin de ajustar algunos detalles que pasan en algunos departamentos. Por eso ya ahora vamos a estar teniendo reunión con el director saliente, con el director entrante, los jefes de comisaría para hablar de algunos elementos que están faltando en alguna zona, y para poder corregir.
4: ¿El caso del director o
3: El director es solamente, o sea, que él es solamente el director, el segundo se queda todavía.

0: vamos a estar evaluando en 1 o 2 meses para poder si se queda más o viene otro para el segundo del comisario Aquino.
1: Vamos a conversar también con el comisario general, inspector Jorge Aquino. Bueno, el haber estado aquí por Ciudad del Este cumpliendo funciones como jefe de jefe, estando también en el Paraná Country Club y otros, ¿le da un beneficio de ser el director de policía ahora?
0: Bueno, buenos días para todos. Nosotros somos profesionales de rango constitucional. Tenemos que trabajar en donde se nos asigna. Pero así como usted señaló, siempre va a ser importante trabajar nuevamente en un lugar en donde se ha... Yo, por ejemplo, me formé como profesional en el departamento de Alto Paraná. Estuve aproximadamente 15 años, casi la mitad de mi carrera, en este departamento.
1: Actualmente, ¿qué importación tenés del Alto Paraná, dependiendo de los últimos hechos?
0: Alto Paraná nunca fue fácil para la seguridad. Nunca fue fácil. Yo creo que es un desafío enorme, un desafío muy grande para mí, pero a la vez es un lindo desafío para tratar de dar todo de mí, para demostrar estando ya en primería de mi carrera y dejar algo, por lo menos buenos recuerdos aquí donde me formé como profesional.
1: Por lo menos la mayoría.
0: Le conozco a muchas personas, a muchos policías, oficiales y que trabajaron conmigo.
1: Comisario, ¿qué es la tranquilidad que uno le va a dar a la ciudadanía ahora que usted asuma como director de la Policía de Alto Paraná, teniendo en cuenta estos hechos violentos que ocurrieron en los últimos días, comisario?
0: Bueno, tenemos que tratar de hacerlo mejor, dar nuestras mejores versiones. Eso es el deseo que nosotros tenemos, a pesar, ¿verdad?, de que lo que señalé recién, de que va a ser un gran desafío para nosotros. Pero creemos que estamos capacitados para sobrellevar y en algún momento sacar a flote Alto Paraná y darle la tranquilidad nuevamente.
1: Bueno,
2: primero quería agradecer a la ciudadanía, a las autoridades, al comando institucional por haberme permitido dar, o me dieron su confianza para poder venir en este departamento a cumplir las funciones como director de policía. Bueno, ahora fui designado en otra dirección donde voy a estar cumpliendo funciones policiales. Solamente me cabe agradecer a todos, también a ustedes, porque de cierta forma siempre estuvieron resaltando el trabajo de todos los compañeros de las distintas dependencias, comisaría, subcomisaría, puestos policiales, destacamentos. Y mis sinceros agradecimientos a todos por este tiempo que realmente he sentido el apoyo. Y bueno, como ha mencionado mi camarada, somos uniformados, no deliberantes, obedientes, entonces ahora me corresponde ir en otro departamento a cumplir las funciones. Claro, nada es fácil, uno da uno de sus mayores esfuerzos y bueno, las situaciones se presentan lastimosamente y bueno, hoy en día corresponde ir a cumplir mi función en otra dirección.
1: ¿Crees que ese lugar donde fuiste asignado es un poco más tranquilo de lo que está aquí Alto Paraná?
2: No podemos decir tranquilo. Siempre tiene sus desafíos, su idiosincrasia propia y vamos a seguir dando lo mejor de nosotros a los efectos de cumplir con la función policial.
3: Compañeros, así comenzamos con su comandante, el nuevo director y a su vez también el director saliente. Estamos en este momento. Sigue hablando del comisario Jorge Aquino, vamos a seguir escuchando lo que dice.
1: Todo que va a recorrer las calles, en este caso la ciudad, el barrio.
0: Así mismo, usted me conoce bien que soy operativo. A policía se le hacen en las calles. Yo me formé, prácticamente nunca estuve en la oportunidad de estar en la oficina, siempre por las calles. Entonces, esta no va a ser la excepción.
1: Entonces, la ciudadanía puede decir que puede contar con su director justamente en puerta abierta, ¿cómo está?
0: Vamos a estar con la puerta abierta siempre y estar patrullando también la ciudad con personal fusilero. Yo a la cabeza.
1: ¿Cómo harán, por ejemplo, en estas comisarías, fuerzas policiales que todavía están demasiado en realidad precarias aquí en Alto Paraná?
0: Bueno, seguramente vamos a tener que trabajar así como está con esa gente. Y después, así como le señalé a tal compañero, vamos a estar solicitando algunos recursos materiales que estarían faltando en el departamento. Y trabajar con el recurso humano que tenemos, la cantidad que tenemos, pero tratar de concienciar y de hacer un trabajo armónico.
4: Comisario, ¿cuál es la directiva del comandante teniendo en cuenta que hay usted como responsable?
0: Que como le señaló, el señor subcomandante es por la experiencia, por la capacidad operativa y por los tiempos que estuvo en este departamento.
4: ¿Cuál es el desafío más grande que nosotros en el Alto Paraná?
0: Y el desafío es de reducir al máximo el nivel delincuencial que actualmente está azotando a este departamento.
4: ¿Cómo plantea usted el
0: departamento? No le puedo decir el planteamiento porque le voy a dar información a los delincuentes.
4: Perfectamente.
5: ¿Consciente de que la responsabilidad es devolver la sensación de seguridad para la población?
0: Totalmente, totalmente. Por eso mencionaba al principio que el desafío es bastante grande. Pero a la vez es un sueño para ser director de policía de Alto Paraná y hacerlo mejor para este departamento.
6: En cuanto a los jefes de diferentes dependencias, usted ya también va a estar viendo de repente si hay que cambiar a algunos jefes, si va a seguir manteniendo, va a tener que involucrarse con las comisiones vecinales, por ejemplo.
0: Sí, así mismo es el trabajo. Esa es la directiva que tenemos del señor comandante, interactuar con la sociedad y con las comisiones vecinales.
3: Aquí escuchamos al comisario general, doctor Jorge Aquino, quien hoy asume la dirección de la Policía Nacional aquí en Alto Paraná, compañeros.
7: Bueno, perfecto. El que se va a presidente Hayes, entonces,
3: Sí, a presidente Hayes va el comisario.
7: Ahí están José todos Felipe los Vega. Jefes de la primera y compañía, ¿verdad?
3: Sí, están todos los jefes de las dependencias están aquí en la dirección de policía dando la bienvenida al nuevo director.
7: Bueno, ¿cómo es el trabajo policial, Lucía, en la sub 10 de Tres Fronteras para este tema de los cambios? No hay nada, ¿verdad?
8: Estuvieron ellos hoy en la cobertura, hoy había fuerte presencia policial bien temprano.
7: ¿Cómo te hablo en el sentido del cambio de cantidad de efectivos policiales y creción? No, nada.
8: No, se mantiene siempre igual.
7: Por ahí si le encontrás al jefe de Tres Fronteras, no sé si le conoces a todos también, ¿verdad? Pablo.
3: Sí, Barbosa sería el que está en Tres Fronteras, pero al momento no está aquí alrededor.
7: Bueno, perfecto. ¿Es todo ahí?
3: Sí, es todo por aquí, compañero.
7: Gracias, Pablo. 10:48, Javier Milei redobló la apuesta. ¿Escucharon lo que dijo? Lula es un ladrón. Es corrupto y lo liberaron por una falla en el procedimiento. De hecho, Lula fue liberado por cuestiones de forma.
8: No miente.
7: Ajá.
8: Lula, no es porque haya sido inocente, sino que Lula, porque alguien hizo
7: Lula
8: mal el
7: no
8: documento.
7: Fue liberado porque se descubrió que es inocente. Mm. Lula fue liberado porque hubo errores de forma en el procedimiento que lo metieron adentro. El presidente argentino volvió a criticar a su par brasileño y aseguró que no es inocente en el marco de la causa Lavallato, dice Infobae. Dice, es un ladrón, es un corrupto, fue condenado, estuvo preso, con lo cual es cierto lo de presidiario, lo liberaron por una falla administrativa y no por ser inocente. Por tanto, es ladrón y es corrupto, dijo el jefe de Estado argentino en una entrevista en canales de televisión. Y añadió, ¿no le parece que es agresivo que alguien le robe? Es mucho más leve decirle ladrón al ladrón que el propio acto de robar, dice Milei. Está en línea Conrado Cardoso de la Asociación de Educadores del Este. ¿Cómo estás, Conrado? Buen día para Radio Concierto.
9: Buen día, Nelson, Lucía, Héctor y compañeros de Radio Concierto. Un gusto estar en comunicación con ustedes. Creo que Héctor también está, se encuentra por ahí nomás también.
7: Sí, estamos aquí, estamos todos aquí, Conrado.
8: Conrado, la agenda de ustedes marca para mañana una jornada sindical, pero van a desarrollar esto con otra actividad diferente a las reuniones que suelen tener.
9: Así es, o sea que es una agenda ya marcada previamente por el INEC, ¿verdad? Es una fecha que está dentro del calendario del Ministerio de Educación y Ciencia, es lo que siempre aclaramos justamente eso a la opinión pública, ¿verdad? Nosotros solemos tener 4 jornadas sindicales al año, y mañana corresponde al Alto Paraná la penúltima jornada del año.

0: España. Entonces nosotros vamos a tener un encuentro para tratar algunos puntos específicos referente a nuestro gremio en el Polideportivo Municipal de Ciudad del Este, y de ahí a las 10:30 vamos a hacer una marcha hasta IPS para hacer una manifestación.
1: ¿Qué es lo que van a pedir con esta movilización? ¿Qué es lo que los mueve a ir hasta el IPS?
0: Sí, y tenemos varias reivindicaciones, justamente la falta de medicamento, que es uno de los puntos principales, ¿verdad? Ya que uno se va a consultar y casi no hay medicamento, ¿verdad? Después el tema de los profesionales, falta mayor cantidad de personal de salud, especialistas, varios especialistas. Después también vamos a estar solicitando el tema de la ampliación de camas de internación en terapia intensiva, el fortalecimiento también de los servicios quirúrgicos y también los estudios de alta complejidad. Tenemos también el reclamo sobre la atención oportuna y humanizada para todos los asegurados, ya que hace falta que se garantice, digamos, una atención más humanizada, que se busquen mecanismos para que se pueda brindar, digamos, una buena atención a los asociados, ¿verdad? Porque ahora, por ejemplo, ya la gente no se va más a sacar turnos de ventanilla, sino que tiene que sacar por call center, y a veces la gente esperan horas y horas. Entonces, lo que nosotros vamos a pedir también es que se busque mecanismos para que se pueda facilitar a los asegurados, digamos, para sacar turnos, ¿verdad? Vamos a pedir también una mejor infraestructura, equipamientos, y también las respuestas concretas a las necesidades para los jubilados, ¿verdad? Esta es una convocatoria de parte de una nueva asociación que se ha formado hace pocos días. Nosotros habíamos realizado una vez una manifestación un sábado, y ahí surgió justamente la idea de formar un grupo de WhatsApp con los representantes de diversas asociaciones. Tales aquí de que hace poco se formó una comisión provisoria, digamos, de la Asociación de Asegurados de IPS del Alto Paraná. Entonces esa asociación es la que hace la convocatoria, y nosotros como AEDE nos estamos sumando, nos estamos plegando justamente también a esta manifestación, ya que todos nuestros socios están asegurados también al IPS.
1: Y lo que respecta específicamente, Conrado, a las situaciones que atañen a los docentes, ¿qué es lo que los va a reunir mañana? Porque vemos, dice Estatuto 1725, Derechos y Obligaciones. ¿Qué es lo que ahí está mal o está bien y que hay que revisar?
0: En cuanto a la jornada sindical en sí, Lucía, ¿te referís?
1: Sí, señor.
0: Sí, y justamente nosotros vamos a tratar varias resoluciones, son varias realmente referentes a los permisos, ¿verdad? A los permisos, por ejemplo, por cuando fallece un familiar, y otro tipo de creencias. Son muchísimas, digamos, muchísimas situaciones que se van presentando. Entonces hubo modificaciones, y principalmente el permiso por duelo, ¿verdad? Que ahora nosotros vamos a regirnos también con lo que es el código laboral en cuanto a los permisos, que van a ser solamente 3 días de duelo. Anteriormente teníamos más días nosotros con el reglamento, con la ley del educador en este caso, ¿verdad? Y es uno de los puntos que se va a tratar. Entonces son así grandes rasgos los puntos que vamos a estar haciendo.
2: Esto, estoy leyendo los 7 puntos del comunicado que hicieron Conrado, el comunicado oficial de la AEDE, y habla, a ver, mayor cantidad de especialistas y personal de salud, abastecimiento permanente de medicamentos e insumos. Después habla de infraestructura también, creo que en una parte. Sí. Son pedidos que son repetitivos, y todos los sectores que hacen protesta contra el IPS lo hacen también, pero nunca hay respuestas, ¿verdad? ¿Cuál es la expectativa de ustedes con respecto a esto?
0: Sí, y este es una, digamos, un pedido que surge a partir de representantes, así como les digo, de varios gremios, digamos, varios representantes. Acá, por ejemplo, están involucrados los pacientes oncológicos, los pacientes renales, los jubilados. Entonces se busca un consenso prácticamente para poder unificar, digamos, las peticiones que se van a hacer. Esos son básicamente los puntos que vamos a hacer mañana, pero de hecho que hay de repente otros reclamos que se podían sumar también, porque hay muchas situaciones que se van presentando. Entonces son puntos que se acordaron, digamos, con los representantes de varios gremios, y nosotros como AEDE consideramos también oportunos, ¿verdad? Así como decir, parece muy repetitivo, porque son

0: Me
1: Así.
0: confundí de comunicado, me confundí de verdad, me equivoqué yo.
1: Así es, él, sí, él
0: La EDE
1: está
0: en
1: como presidente y
0: particular,
1: justamente varios de los que estamos en la comisión directiva de la AED también participamos de las reuniones con estos representantes de enfermos renales y compañía, ¿verdad? Entonces se hizo una asamblea para conformar por lo menos una comisión que pueda llevar adelante de todas las actividades y optaron por Felipe Carlos Mora para ser el presidente de esa asociación. Y nuestro actual presidente de la AED fue electo como vicepresidente. Después, como secretario, está un representante, creo que era, si mal no recuerdo, de los pacientes oncológicos, ¿verdad? Entonces, hay representantes de varios sectores.
0: Ya. La EDE en particular, Conrado, ¿apoya algún candidato así en elecciones políticas?
1: No, siempre nosotros tratamos de no involucrarnos, Nelson, en esa parte, ¿verdad? Porque como gremio, bueno, nosotros tenemos que priorizar los intereses de nuestros socios, defender los intereses genuinos de nuestros socios. Entonces, tratamos siempre de esta parte al menos de involucrar. Yo te puedo hablar de esta actual comisión directiva, ¿verdad?
0: Sí.
1: No nos identificamos netamente con ningún sector. Nosotros estamos abiertos a recibir a cualquier grupo político de repente que quiera dar beneficio a los socios, a todo lo que pueda redundar a beneficio de los socios. Entonces, esta parte no nos identificamos y no trabajamos nosotros netamente como gremio, como AEDE. Ahora, los integrantes de la comisión directiva o los socios ya tienen otra vez la libertad de optar por si quieren trabajar con algún sector que quieran.
0: Bueno, con el correr de los años a veces se hicieron sentir, no, no, por eso aclaraste, ¿verdad? En esta gestión al menos, ¿verdad? ¿Cuántos son en la E hoy, Conrado?
1: Como socios mantenemos esa cantidad de 1.200 socios, porque ahí suele haber jubilado y
0: Ajá.
1: después nuevos socios, entonces se mantiene esa cantidad de 1.200 socios en eso.
0: Convengamos que son un buen sector para los candidatos, ¿eh?
1: De hecho que sí, de hecho que sí, no hay que ocultar eso, es que siempre está en la mira, ¿verdad? Hay que ser realistas, siempre la EDE está en la mira de los grupos políticos, e incluso en las elecciones anteriores, eso era cuando se hicieron las elecciones, justamente hubo un grupo que también tenía y sabíamos nosotros un respaldo, ¿verdad? Los que estaban en otro grupo, ¿verdad? Opuesto al que nosotros habíamos lanzado, hubo personas que se identificaban netamente con algunos grupos políticos, ¿verdad? Entonces, de nuestra parte, al menos, tratamos de cuidar siempre, ¿verdad? Yo particularmente te puedo decir eso, ¿verdad? Al menos cuido muchísimo porque hay que tener bien claro cuál es la función de un gremio, entonces no mezclar las cosas. Pero sí, como manifestaste, de hecho que sí, está en la mira siempre.
0: Sí,
1: Todos los
0: sí.
1: grupos políticos quieren agarrar ya que tiene, digamos, una muy buena cantidad, imagínate, 1.200 socios y a quién no le gustaría, a quién de los políticos no le
0: Y
1: gustaría, digamos, manejar.
0: todo el mundo quiere salir con en la fotito ahí con los directivos de la EDE diciendo la EDE me apoya, ¿verdad? Me imagino que así ha de ser, ¿verdad? Conrado, decime, ese local del kilómetro 14, ¿qué pasó?
1: Sí, y es un tema justamente que vamos a ir definiendo nosotros. Esta es una larga historia del kilómetro 14 que se había adquirido en su momento o sea que los varios socios habían adquirido los terrenos, pero esa vez se utilizó, digamos, el nombre de la EDE porque la EDE era la EDE era la que tenía todas las documentaciones en regla, entonces, como que era para los socios, porque en principio pues, esto se inició como para que sea la villa del maestro. Entonces, todos los socios que estaban interesados en comprar sus terrenos, ahora podía adquirir. Entonces, la EDE compró como AEDE y tipo que se utilizó como una especie de inmobiliaria, digamos. Pero se firmó también un documento. Es un tema que nosotros justamente estamos analizando muchísimo últimamente con la comisión directiva porque hay todo un historial que nosotros tenemos que manejar, ¿verdad? Y encontramos que uno de los documentos reza de que el día de que todos esos socios, esos profesores quienes adquirieron sus terrenos ahí, el kilómetro 14, la AED tiene que transferir ese inmueble a la comisión de adquirientes. Pero ¿qué es lo que pasa? Actualmente no está formalizada esta comisión, Entonces, nosotros estamos queriendo ya dar una salida porque es una carga también.

0: un lado para la EDE, porque es muy complejo todo lo que implica, digamos, administrar todo eso, ¿verdad? Y el transporte que dan los socios, pues no alcanza, digamos, para poder mantener un club de esa envergadura, porque nuestro fin principal, pues, es el tema gremial, ¿verdad? Sí, es importante darle un plus también a los socios. Entonces, ahora actualmente hay una comisión dictaminadora electa por una asamblea que se está justamente dedicando a investigar bien todas las documentaciones, la situación actual y cuál sería el mejor camino, digamos, para definir esa situación. Entonces, así como están las cosas, la recomendación sería ya transferir definitivamente a la comisión de adquirientes, o sea, que a los que viven ahí, ¿verdad? Todo el inmueble para que ellos puedan administrar, porque la EDE en sí, pues, no puede cobrar ninguna, nada, ¿verdad? Porque es una entidad sin fines de lucro. Y esa es la situación a grandes rasgos, Néstor.
1: Ya, pero un tiempo se usó ese local como esa finca como casi un balneario, ¿verdad, Conrado?
0: Sí, se llegó a utilizar varias veces de manera provisoria, se solía habilitar, porque hay muchas cosas, pues, si es que se va a habilitar, digamos, como, así como decir, como un balneario, prácticamente, pues, se tiene que hacer, si es que se va a habilitar. Entonces, nosotros con esta nueva comisión directiva, al menos, sabemos de todo lo que implica a veces habilitar eso. Era la responsabilidad, cualquier cosa que ocurra iba a recaer sobre la comisión directiva primero. Entonces, nosotros habíamos puesto eso en consideración de los socios en una asamblea extraordinaria para ver si habilitábamos o no, y como que no se daban las condiciones, porque se necesita mucha plata, digamos, para poner todo en forma, eso, sacar el permiso de la municipalidad y todas esas cuestiones. Entonces se decidió no habilitar más. Es por eso de que son ya 2 años que eso no se está habilitando más para el público, ese lugar.
1: Te agradecemos mucho por este contacto, Conrado. Un gusto siempre hablar contigo, ¿eh?
0: El agradecido soy yo, Nelson, como siempre, a las órdenes. Gracias por este espacio. También es muy importante para nosotros desde el gremio, ya que es un espacio para poder dar a conocer, digamos, también nuestras realidades, y que la opinión pública pueda saber qué es lo que estamos haciendo y cómo lo estamos haciendo.
1: Así es. Un abrazo a Conrado Cardoso, directivo de la Asociación de Educadores de Ciudad del Este, Aire. Ya venimos enseguida, son las 11:04.
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0: Bueno, son las 11 con 14 minutos. Vamos a estar con la compañera que... Elba Espinosa, ¿sí?
1: Sí, lo que tiene que ver con el viaducto del kilómetro 10, registra Nelson un avance 55% de las obras.
0: ¿Dónde?
1: El kilómetro 10, el viaducto.
0: ¿55?
1: 55.
0: ¿Estás segura?
1: Y sí, es el boletín oficial. Obra de futuro del kilómetro 10 ya alcanzaron avances físicos del 55% según técnicos de la Superintendencia de Obras y Desarrollo de la ITI. Van de hoy ya la mitad.
0: Yo pasé ayer ahí.
1: No parece tanto, pico.
0: Bueno, uno quiere ver todo ya ahí, el puente todo instalado, ¿verdad? Ese es el tema, ¿eh?
1: Dice que para los próximos días está prevista la continuidad de los trabajos de drenaje y base en las colectoras norte, que es la avenida San Blas, y sur, que es la Monseñor Rodríguez. También se llevarán adelante intervención sobre la avenida del kilómetro 10, instalación de más prelosas de ambos viaductos y el inicio de movimiento de suelo en las futuras rampas de acceso.
0: Ya ha instalado el puente de arriba, ya está instalado en una partecita, ¿verdad? Eso es despacioso también, porque es prefabricado,
1: ya,
0: viene...
1: Ya concluyó el montaje de las vigas longitudinales de los viaductos norte y sur. Lado Acaraí, que es norte, y sur, que es Lado Mondal. Mientras que continúa la colocación de las prelosas que van a conformar la estructura superior.
0: Y después tiene que hacer un rellenado más de tierra para poder asfaltar encima, para conectarse con la con los puentes, ¿verdad? Según la experiencia del viaducto que he visto en su etapa de construcción en el 7 y en el 4 también. En el 4 también he visto. Sobre el precio del combustible, el precio del petróleo. ¿Qué te dije recién? Que viste que la publicación de la agencia de noticias es que se desploma el precio del petróleo, ¿verdad?
1: Y ahora ya.
0: Y ahora Irán niega conversaciones con Estados Unidos y es más, ejecuta a dos espías de Israel. Y o sea que en Irán, ¿cómo se le ejecuta a los que tienen que morir por orden de la justicia, justicia entre comillas? Se los cuelga en público, ¿no? A dos espías israelíes. Son iraníes ellos, ¿eh? Pero espías de Israel son. Fueron ejecutados en público en la mañana de hoy. De modo que

0: Va a tener un repunte en el precio.
1: Y sí. El otro extremo de la Antártida, que yo te decía 81 grados, era 84 grados bajo cero la que registró la Antártida. Como la temperatura más baja en más de 15 años. La ola de calor, dice, se derritió una estatua congelada frente al Museo de Hielo en Seúl, un bloque con la forma de palacio tradicional surcoreano. Tardó 36 minutos en derretirse bajo las temperaturas de 37,
0: 36,7 grados.
1: 36,7 grados, mientras la región enfrenta su primera alerta máxima por calor extremo en la capital y ya suman 14 muertos desde mediados de mayo. Nosotros tenemos esta temperatura en verano así de
0: Nos
1: onda, ¿verdad?
0: sentamos a tomar tereré bajo el mango.
1: Sí, y pero no
0: Qué pucha.
1: tenemos, ¿verdad? Acá en el hemisferio sur, pues no hablo solamente de
0: No,
1: Paraguay.
0: no.
1: No,
0: Así,
1: no hay
0: muerte por
1: muertos
0: ola de
1: así por
0: calor.
1: estas
0: No.
1: temperaturas, ¿verdad? Y uno
0: No.
1: siempre llega junio, julio, las agencias de noticias publican ahí gente mojándose en las aguas
0: ¿En qué
1: de
0: se va a
1: las
0: mojar si no hay el agua?
1: plazas. No, como esa paraguayita
0: Podemos mojarte en
1: se fue
0: lodo,
1: y se tiró en la
0: Héctor.
1: fuente de Roma, en una plaza de Roma, una
0: La Fontana de Trevi. La
1: algo
0: Fontana
1: así,
0: de
1: ¿verdad?
0: Trevi.
1: Ay, sí, ahora prohibido ni mirarle fuerte a ese. Ay, oye, pues, está en línea Blas Báez, candidato a intendente municipal de Mingaguazú. ¿Cómo estás, Blas? Buen día para Radio Concierto.
2: Y a Nelson, a todos sus compañeros en estudio y a la mala audiencia.
1: Blas, lo primero, no avanzaron nunca las conversaciones con la candidata, yo creo, ¿verdad?
2: Y la verdad, estamos en alianza el Partido Federal, el Partido de Encuentro Nacional, el Partido UNA y el Frente Guasú. Estamos cuatro partidos ya, alianza desde el pasado año de noviembre, estamos trabajando fuertemente y esperamos que se pueda unir a este proyecto, Nelson.
1: ¿Qué tiempo hay en forma legalmente? ¿A qué tiempo hay para que se puedan unir?
2: Creo
1: O sea, que no sale bien. ¿Estás en movimiento, Olas?
2: no, no, el kilómetro 24 a cara.
1: No sale bien esa zona.
2: Tengo poca señal.
1: Ya. Efectivamente sale muy entrecortada la señal. ¿Qué tiempo tienen para hacer esa unidad total o tiene para que renuncie uno de los candidatos, Blas?
2: Y el tiempo sería para que no aparezca la foto en los hasta el 7. No obstante, después hasta el día, hasta la víspera de las elecciones, se puede hacerlo así. Ya figura en las urnas la foto de los candidatos.
1: ¿Y vos crees que puede ocurrir todavía eso antes del 7?
2: Y la verdad que veo un poco difícil.
1: Ya. Entonces, paso a lo siguiente, Blas. ¿Una candidata que permanece para dividir la oposición o crees que no perjudica eso en tus aspiraciones?
2: Y lo ideal
0: No hay caso así.
1: No sale bien, che, qué lástima. Candidato del PLRA a la intendencia municipal. Después de mucho tiempo, el Partido Liberal así iba a pelear con un candidato.
2: Hola.
1: Blas, ¿nos estás escuchando? Para nomás. Así. Vamos a ver si vamos
0: Podemos
1: a hablar en
0: coordinar
1: otro
0: para poder.
1: momento. Y también por ahí hacemos un envío con Blas porque está trabajando. Vemos que está trabajando todos los días. Y viste que Lucía, Héctor, en Mingaguazú los liberales se candidatan, pero el candidato ni no trabaja, ¿verdad? Y ellos generalmente tenían como objetivo meter concejales nomás, ¿verdad? Con los Alfonso siempre a la cabeza. Y parece un. No sé si Blas va a representar un recambio o no, ¿verdad? Él siempre fue candidato a concejal también y de repente se animó a ser candidato a intendente. Hay que ver cómo le va en estas elecciones, donde asomó una candidata, yo creo. y parece que está en las mismas condiciones que la del presidente Franco, ¿no? Que sabiendo del resultado, la intención es dividirse, ¿no? Elba Espinosa, volvemos contigo.
3: Vamos a saludarle un poco a Nelson, Héctor, Lucía. Estoy acá hablando justamente con el doctor Federico, explicándome la situación del laboratorio, justamente del hospital regional, como también de los otros, porque hubo pacientes que se acercaron y le dijeron no, que pasa que hoy no se iba a hacer y compañía. Y queremos saber cuál es la razón, ¿verdad, doctor? Me estabas diciendo de que hay cambios de máquinas, que es algo, por decirlo para bien, pero que los internados no fueron resentidos por el laboratorio.
4: Sí, muy buenos días, Héctor, Víctor y Lucía, ¿qué tal? Nelson, Lucía, ¿qué tal? Muy buenos días, muchas gracias por poder aclarar esto. Sí, hace un mes que empezamos por los hospitales de segundo nivel, que son los hospitales distritales, con el cambio del equipamiento de todos los laboratorios, ¿verdad? Hicimos esto de forma coordinada para que justamente los servicios no se vayan resentidos. Empezamos por Presidente Franco, luego en Andaria, Mirón, Aguazú, Santa Rita, y este viernes que pasó, iniciamos con el Hospital Regional de Ciudad del Este. Esto requiere un avance porque realmente son equipos que en 15 minutos vas a tener ya la batería de equipos completos, lo que son los estudios de rutina que se dice. Y bueno, ¿qué hicimos este fin de semana? Hubo un equipo. Este equipo, como es nuevo, se hace un control cruzado con el equipo anterior, si son dan los mismos niveles, ya sea de hemoglobina, hematocrito, glucosa. Entonces iniciamos de forma paulatina. El viernes iniciamos con los pacientes que están en unidad de cuidados intensivos, tanto adulto como pediátrico. Posteriormente iniciamos con los pacientes que están internados en el hospital regional. Y bueno, posteriormente a esto, esta semana, en el transcurso entre martes y miércoles, ya vamos a tener totalmente ya para que sea abierto a todo el público. Entonces, creo que esto es un avance porque realmente esta máquina, lo que procesábamos anteriormente manualmente o lo que terminamos, daba solamente 150 determinaciones. Ahora esto se duplica prácticamente, lo que quiere que vamos a hacer más mayor cantidad de estudios. Y bueno, eso es lo que pasó.
3: ¿Cuánto tiempo se cambian esas máquinas?
4: Aproximadamente fueron cuando yo iniciaba el mandato en el Hospital Regional de Ciudad del Este. Y bueno, se fueron cambiando de a poco porque el laboratorio contempla un realmente amplio, porque tiene bacteriología, tiene la parte química, tiene la parte de cultivo que se hace, ¿verdad? Entonces, son varios equipos, ¿verdad? Estos equipos son los que más se utilizan, que es el famoso hemograma, PCR, ¿verdad? Para hacer la orina simple. Y entonces, lo que no estamos teniendo ahora, lo que se está haciendo el control cruzado es la parte química, ¿verdad? Entonces, hicimos de forma paulatinamente, fuimos introduciendo esto, ¿verdad? Para que solamente el equipo, sobre todo los pacientes de terapia internados, no resienta esto, ¿verdad? Entonces, hicimos de esa manera. Justamente acá le tengo al director del Hospital Regional a mi lado, donde estábamos viendo esto, ¿verdad? Ya Franco no, ya está funcionando normalmente. Un gran avance que creo que justamente estábamos hoy reunidos todos los directores, ¿verdad? Ya hoy el presidente Franco ya tiene 100% del sistema GIS. O sea, ¿qué significa eso? Que prácticamente ya no utilizan papel. Hoy ustedes pueden ver y
3: El
4: realmente.
3: laboratorio también, sé que funciona y faltaba una bioquímica, creo que ya
4: Ya
3: llegó a
4: estamos en
3: tiempo.
4: este proceso para que funcione 24 horas, ¿verdad? Hoy realmente en Andaria también ya funciona 100% el sistema GIS. Ahora, entre el 18 y 21 de agosto, Mingaguazú también ya va a tener, Ciudad del Este requiere mayor infraestructura para decirlo así, el cambio de que sea el 100% informatizado. ¿Por qué? Porque es grande el hospital, se mantiene una gran cantidad de cables, o sea, el trabajo es mucho mayor de lo que tiene que hacer la empresa de esto de informatizar, porque son cables que tiene que llevar de prácticamente una hectárea, llevar a un lado a otro hasta el pabellón de contingencia que está allá en el bajo. Entonces, estamos pasando un momento que es del papel a la era digital, ¿verdad? Y eso tiene un proceso, como todo proceso, ¿verdad? De pasar de, ya no se va a utilizar prácticamente recetas, ya no se va a utilizar historias clínicas escritas, ¿verdad? Sí, vamos a utilizar en los primeros 3 meses porque lo requiere para realizar un control cruzado hasta que esto vaya funcionando un 100%. Pero es un trabajo que voy a hablar con los directores, que si no trabajamos en equipo, esa vieja historia clínica de no entender la letra porque escribimos apurado todos los médicos, y yo siempre dije que una falta de seguridad, porque realmente al escribir una letra que no se entiende o algo que no se entiende es realmente algo que hasta el de la farmacia sufre el paciente porque le pregunta al otro qué dice, ¿verdad? Y bueno, ahora es un paso creo que muy importante para el control cruzado de medicamentos, de laboratorios, de farmacia, de...
3: ¿Y qué tal estamos en ese sentido justamente en cuanto a farmacias, medicamentos, los

0: control cruzado, esas reuniones también que hacen ustedes para fortalecer.
1: Yo creo que esto es el futuro, ¿verdad? Nosotros anteriormente no teníamos planificación, no sabíamos cuántos diabéticos nos teníamos, cuántos asmáticos nos teníamos, cuántas leishmaniasis teníamos, porque son enfermedades crónicas de los pacientes todos los meses, pacientes hablando de esto, hay pacientes que siguen todo, no quiero tocar ningún tema sensible, ¿verdad? Pero que siguen todos los pacientes crónicos que vienen a retirar los medicamentos, nosotros ya sabemos hoy y tenemos totalmente censado esto y estamos lo más cerca posible a que nos falten más medicamentos, porque sabemos que tenemos una cierta cantidad de diabéticos que usan insulina, tenemos que tenemos, ya sabemos cuántos hipertensos tenemos que usan losartán, que usan alapril, que esto no puede faltar por mes. Entonces yo como región puedo planificar y decirle a la vigilia, mira, yo recibí, hoy yo tengo 80.000 pacientes con diabetes hoy y me están mandando 40.000 insulina, ¿por qué no me están mandando el resto? Entonces yo ya puedo planificar esto. Anteriormente nosotros no planificábamos esto, yo siempre decía que acá no hay una planificación porque realmente te seguíamos con esto de encargar el CICEA con recetas escritas, lleva su tiempo y es cansativo porque ahí tenemos un promedio de 350 consultas por día. Entonces esto ya va a ir de forma automática, un sistema informático que ya Asunción ya va a saber en día, tiempo, hora real qué medicamentos hay y no hay en el parque y en el hospital regional y en los hospitales distritales.
0: Bueno, en ese sentido, supe también de que hubo un inconveniente con el tema de los pacientes que llevan medicamentos, pacientes de Ciudad del Este van a Franco, le hacen faltar también a la gente de Franco. ¿Esa cuestión se puede ir paliando, doctor, para que no falte esos medicamentos o que si acá no consigue, tiene que ir a otro, al hospital de Franco, le está quitando a otro paciente y ahí es una situación muy complicada también en cuanto a medicamentos, suero, lo que fuera?
1: Claro, justamente eso es que el tema que tocamos, esto está, es una parte de la informatización, de pasar un poquitito a ese lado, porque ¿qué pasa? Que vienen pacientes del Hospital Regional de Ciudad del Este. El Hospital Regional de Ciudad del Este recibe pacientes prácticamente de todos los 22 distritos del Alto Paraná. Estamos hablando de prácticamente 1 millón de personas que vienen al Hospital Distrital y no, todavía no tenemos, tenemos brechas en varios lugares de farmacias o lugares de que todo el mundo hace autogestión, ¿verdad? Todos los directores de los hospitales distritales y también del Hospital Regional hacen gestión, ¿verdad? Porque tienen pacientes que tienen un tratamiento por 10 días de cierto antibiótico. Y lo que hay en la farmacia, nosotros, yo como director regional, hay una constitución nacional que es la madre de todas las constituciones que me dice que cualquier médico, cualquier persona que tiene registro profesional en el Ministerio de Salud Pública y emite una receta, yo no puedo guardar un medicamento para otra persona. Yo tengo que dar ese medicamento por más que al otro día veamos lo que pase, ¿verdad? Entonces, cuando nosotros estamos en este proceso de pasar los papeles, a pasar a la computadora, a la información, tenemos estas brechas que vamos a ir trabajando porque o sea, es para los propios médicos, ¿verdad? Que estoy hablando para los propios médicos y para el personal de enfermería y para el personal del laboratorio, para todo fue un golpe duro de dejar esa receta que era lo más fácil y tomar a buscar a la farmacia a pasar a tenés que escribir todo en la computadora porque ese hoy es tu historia clínica y es lo que te va a, es el documento que vos tenés hoy, ¿verdad? Entonces, esto es lo que nosotros estamos haciendo hoy, es un trabajo en equipo. Sin un trabajo en equipo de los directores unidos, que yo te llame, vos tenés figura en el CICEA que tenés 60 o 100 fracos de meropenem, antibiótico generalmente es lo que más tenemos problemas en esto, no vamos a ir a ningún puerto, ¿verdad? Entonces, es una fase, es un proceso donde realmente creo que 20 años atrás o 30 años atrás pasó la civilización de dejar esos papeles a pasar a informatizar todo el área de salud, un proceso duro donde hoy realmente estamos teniendo problemas, pero es lo más cercano que estamos a realmente a llegar a que nos falte medicamento, a tener por lo menos una, ir teniendo prioridades, como dijo, de que nosotros desde la región sanitaria podamos hacer plan estratégico a corto, a mediano y a largo plazo, que ya nos falten medicamentos, que yo sé que mi camión tiene que estar los martes y jueves en el Parque 2 de Mariano Roque Alonso a buscar 100.000 blisters de captopril o de enalapril o 20.000 jeringas de insulina. Teníamos pacientes ya que estuvimos resolviendo, que me estaba reuniendo con pacientes tanto renales como diabéticos que no estaban pudiendo recibir su cinta para medirse su glucómetro. Entonces hacían picos de hipoglucemia por no tener eso. Y son procesos realmente que que hay que pasar, y es muy costoso. Nosotros, ¿verdad? En nuestra cabeza piensa, ¿cómo hacemos? ¿Cómo es esto? Porque ahora sí ya tenemos tabla, ahora ya no podemos decir que esto es a la ciega, ¿verdad? Porque ahora tenemos números, manejamos números. Bueno, creo que

0: esto es algo que es para bien. Yo estoy muy contento, ¿verdad? Lo hablaba con el doctor Cristian y le decía, mira, el hospital regional hoy vamos a tener, todavía no tiene porque, como le dije, va a ser el último de los hospitales en informatizarse, pero va a ser de gran ayuda para todo el mundo, ¿verdad? No solo en tiempo, en tiempo real vamos a tener ya la historia clínica del paciente, vamos a saber si este paciente está acá. Porque realmente detrás de todo esto también hay personas malintencionadas, ¿verdad? Que hacen y quieren que una u otra farmacia sea beneficiada o quieren que se vayan a comprar esto. Y hay toda una mafia detrás de esto, ¿verdad? Entonces, con esto yo creo que vamos a ir subsanando muchos de estos casos, vamos a tener mayor certeza, vamos a saber realmente qué es lo que nos falta, dónde está nuestra debilidad, dónde están nuestros puertos, nuestros puntos fuertes. Y bueno, esto es un proceso que realmente yo estoy muy contento y agradecido de poder vivirlo, porque informatizar el área de salud creo que era lo que nos iba a faltar, y to sobre todo que nosotros podamos tener esta planificación de ver el futuro, de ver cómo vamos a manejar la salud, ¿verdad? Entonces, de ese lado muy contento, pido la disculpa que sea necesaria realmente, porque yo sé que es un proceso donde hoy primero priorizamos lo que sea internado, terapia intensiva y pacientes, y bueno, y después los pacientes de forma ambulatoria.
1: Exactamente, los pacientes ambulatorios son los que sufrieron un poco esta falta. Bueno, doctora Cristian Martínez, queremos saber cómo encontraste la dirección del hospital regional hace poquito, asumiste, y este desafío, porque es desafiante ser director del hospital regional, uno de los hospitales más importantes, pero hasta el momento, ¿cómo va de todo el mismo?
2: Ya me dije Federico que dónde me metí, ¿verdad? Pero estamos, eso es el trabajo que estamos llevando, ¿verdad? Coordinando con las otras regiones, creo que estamos sufriendo un poco el proceso también de la transición entre lo digital y la era de los papeles, y los otros hospitales ya están viviendo eso. Y nos afecta mucho porque somos el hospital que más absorbe pacientes y absorbe pacientes de otro lado. Entonces, hoy justamente hicimos una reunión que yo creo que me lleva a buen puerto para trabajar coordinadamente para poder paliar un poco ese proceso de digitalización que en nuestro hospital todavía es con los papeles, receta, y entonces para que los pacientes no sufran esa necesidad de que no tengan medicamentos y que hayan en otros hospitales de todo el Alto Paraná, inclusive del Paraguay, ¿verdad? Hoy estamos hablando que hay remedio que puede venir de cualquier lugar del país en donde haya, se puede hacer transferencia, ¿verdad? Entonces, ese proceso estamos tratando de paliar un poco para mejorar la calidad de atención, sobre todo que le lleguen los medicamentos que necesita. Entre todas las necesidades que tenemos en el hospital, lo que tengamos y que le pueda ayudar al paciente, que sea beneficiado el usuario que esté internado. Entonces, eso estamos coordinando y fue una reunión muy fructífera, ¿verdad?
1: El tema del laboratorio, doctor, como ya estaba explicando el doctor Federico, hay cambios de máquinas, eso es importante también, las máquinas son de pasada, también la parte de tomografía, cómo estamos, el proceso, ya tener conocimiento, está interiorizado.
2: Sí, la parte de tomografía en especial estamos trabajando coordinadamente ya. Todo el fin de semana pasamos recibiendo pedidos de todo el Alto Paraná. Ahora que estoy inmiscuido en eso, estamos recibiendo de Naranjal, de Santa Rita, también de hacia Hernandarias, esas regiones. Estamos coordinando para hacer la tomografía y estamos haciendo, ya no que somos en cine, sino que se toma un turno dentro de la urgencia en el día, ¿verdad? Pero tomar un turno con el personal de radiología para no sobrecargar el trabajo. Entonces, todas las urgencias se están haciendo eso, se está coordinando eso. Tomografía está en un proceso, se hizo también como el laboratorio estaba viviendo. El proceso de reparo de las máquinas lleva su tiempo, no se puede usar así a 100% de buena primera. Entonces se reparó, se calibró, tuvo 3, 4 días que no estuvo funcionando al 100%. Sí, de la semana pasada, desde el miércoles, estaba funcionando al 100% la máquina y
1: Ahora funciona. O
2: sí.
1: sea, el paciente viene con su pedido, encuentra que el laboratorio funciona en su totalidad.
2: La máquina de radio, de tomografía.
1: Pero el laboratorio.
2: Es el mismo proceso que está viviendo el laboratorio. Desde el viernes pasado, jueves, lo estuvimos visitando toda la semana a la doctora y la máquina realmente, si ven la máquina, es el primero que hay en Alto Paraná. Es una máquina súper linda, muy moderna, 200 muestras puede procesar en el mismo tiempo, ¿verdad? Pero la capacitación del personal, todo, porque el laboratorio es un lugar sensible donde no se puede estar encimando y tiene que ser todo muy ordenado porque se está utilizando productos biológicos.

0: quirúrgico, o sea, sangre, cosas que se tienen que trabajar ordenadamente. Y la doctora sí, en ese sentido, dijo, porque hay una mala interpretación también de la gente de afuera que está diciendo que ya funciona la máquina y no se está usando. Realmente sí se está usando, pero se está cargando progresivamente. Entonces, por servicio. Se estaba usando lo de terapia, le dijo el doctor, era terapia, urgencias, algunos pacientes con suma urgencia que no se pueden ser trasladados se estaba ingresando. Ya se progresó desde hoy a todo internado, ¿verdad? Y desde el miércoles probablemente, los días que vaya, de acuerdo a cómo vaya el trabajo y la capacitación de todo el personal, inclusive esas máquinas trabajan sincronizadas con la gente del hospital central para tener todo en una. Entonces, toda esa coordinación se está llevando a cabo.
1: Entonces, ¿a partir del miércoles ya se va a normalizar?
0: ¿Cómo se está haciendo? Hoy, por ejemplo, todo el fin de semana se pasó con la gente de la terapia y la urgencia en algunos casos. Hoy ya se extendió a toda la parte de internado del hospital. Yo creo que sí, en estos días ya, inclusive para los pacientes externos.
1: Entonces, el laboratorio, esa es la situación, Lucía, compañero, sobre el tema del laboratorio que se estaba preguntando. Entonces, están haciendo de manera paulatina la atención justamente al laboratorio por el cambio de máquina. No sé también si hay alguna consulta de algún punto específico de lo que esté pasando en esta parte del área del hospital regional de Ciudad del Este. Lo escucha el doctor.
2: A nosotros nos parece muy completa la nota porque abordaste los temas que efectivamente la gente está siempre preguntando y que es de interés de la ciudadanía en el funcionamiento de ese centro asistencial, Elba.
1: Y bueno, es así, esa parte lo que le escuchamos un poco más de queja del tema laboratorio. Después, en esta hora, por lo menos, estamos medianamente bien, porque siempre la caja de resonancia somos nosotros, ¿verdad? Muchas veces llega primero la caja de la prensa, después a los médicos, y eso es lo que les hacemos llegar hoy.
0: Y la verdad, le agradecemos muchísimo, porque es una forma de comunicación con la población también. Siempre esperamos contar con la ayuda de ustedes para poder transmitirle eso a la población, ¿verdad? De todos los avances y las necesidades. Algo muy pendiente todavía en nuestro hospital, de la comunicación directa que llegue a la casa a través de la televisión, al teléfono, ¿verdad? Que esté, porque muchas veces sabemos que eso se satura nuestro servicio y la gente viene de madrugada a veces y no encuentra una solución, ¿verdad?
1: La licitación del pabellón oncológico ya está.
3: Ya está firmado ya con el Ministerio de Salud Pública, con la donación, ya está todo, cuestión de seguramente semanas a terminar todo para iniciar las obras, ¿verdad? Quería aprovechar un ratito, ¿verdad? Que está, y le decía a Cristian, porque me dijo, que escuchan el problema que me metiste, me dijo, ¿verdad? Y le decía yo que él es un cirujano, ¿verdad? El único hermano que hizo tratante de mano en Paraguay, ¿verdad? Y le dije que hay algo que no se puede comprar en la vida y en este cargo, ¿verdad? Porque realmente, y que es la satisfacción del deber cumplido, ¿verdad? Por eso quería agradecerle mucho a ustedes, que son el medio que tenemos nosotros de poder comunicarnos con la gente. Y realmente no es fácil este trabajo, ¿verdad? Como yo le dije, seguramente en lo económico se estará desprendiendo de muchas cosas, de sus operaciones, de todo eso, ¿verdad? Pero cuando uno se pone su cabeza sobre las nubes y sabe que hizo bien y hizo algo por la otra persona, a veces una jeringa o una muestra de laboratorio, que personas que vienen del interior de nuestro departamento, de otras ciudades, realmente vienen, ya no tienen ya no tienen nada, y vos le ayudás un poquitito y ve un niño que está saliendo de terapia intensiva de niños, o un recién nacido que puede ser la esperanza de nuestro nuevo ciudadano. Hace poco le comentaba, yo recordábamos la mala con la impresión del presidente de Brasil con una guerra tan nefasta, creo que la guerra más cruel que tuvo contra nuestro país, y de volver a ese patriotismo, a sentir y realmente ver que la salud es lo más importante que tenemos, ¿verdad? Y yo le agradezco muchísimo a él porque realmente pudo asumir este cargo, que realmente no es fácil, ¿verdad? Entonces, y también agradecerle a ustedes que siempre están con nosotros, ¿verdad? Y nos están siempre apoyando y tratando de siempre resolver o también poder saber las dos caras, la verdad. Muchas gracias por
1: todo. Gracias a ustedes. Entonces, doctor Federico y el doctor Cristian también, aprovechando, ya que empezó recién el trabajo algo por parte de Martínez ahí en el hospital. Sí.
2: Perfecto. Gracias, Elba.
1: Ustedes, hasta luego.
2: Ya venimos enseguida para la última parte de HR.
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0: Hora de deporte, hora de deporte, hora de deporte.
1: Ganó Cerro Porteño.
2: Sí, ganó.
0: ¿Y qué? ¿Es la otra novedad o qué?
2: ¿Y la otra novedad?
1: Y ganó Olimpia 5-0.
2: Sí, ganó Olimpia.
0: ¿Y por qué no decís cuándo ganó Cerro?
1: Y 2-0.
2: ¿Cuánto ganó? Porque no sabe.
0: 3-0 gana móvil.
1: 3-0.
2: Bueno, para hacer el bloque deportivo, por favor, si te informa un poco más la próxima.
1: ¿Y ahora cómo está la... ahora Olimpia está sobre Cerro o no?
2: No.
0: Por la diferencia de goles, sí.
1: Por la diferencia de goles.
2: No, está Cerro primero. Porque nosotros ya recibimos 4. Más uno no mataron.
0: Y eso pega.
2: Sí, claro.
0: Porque Cerro tiene un gol positivo, ¿no?
2: Y Olimpia también. Pero nosotros ya recibimos más. ¿Uno? Ya.
0: Bueno, si vos decís. No, Olimpia tiene más gol.
2: Pero ustedes están encima de nosotros. Yo he visto la tabla de esta mañana.
1: Encima de algunos, ¿verdad? No encima de nosotros.
0: Que se entienda bien nomás, ¿verdad?
1: Ni acá.
0: Sí. Esta semana no hay partido entre semana.
2: No, no.
0: ¿Olimpia con quién juega la próxima fecha?
2: Sí. No sé.
0: Bueno, no hay cual. Hoy recién luego termina esta fecha, así que calendario de partido.
2: Hoy vamos a ver si es que es trinidense. Si es que es trinidense.
0: Y hoy Trinidense, si gana, es único puntero. Trinidense juega con San Lorenzo.
2: Por eso.
0: Hoy. Y si gana, es único puntero. Y Cerro juega el sábado a la tarde con Ameliano. A las 4 de la tarde. Ameliano lo quiso hacer jugar domingo de mañana a las 10. Para inaugurar su gradería norte. Ameliano en Villeta. Y ahí la cancha ya. ¿Viste, peo?
2: ¿Y qué le dijo?
0: Y no le aceptó la APF. Cerro tiene Copa Libertadores el martes, peo.
2: Tiene Copa.
0: Contra Palmeiras. Entonces, de mañana a noche se lo juega a Libertadores. Y entonces hizo pesar el reglamento. La APF le mandó al sábado el partido. Olimpia sí juega el domingo otra vez. Entiendo que.
2: Olimpia va a jugar contra 2 de mayo. El sábado.
0: Uno de los punteros.
2: El sábado.
1: ¿En dónde?
0: El mismo día entonces.
2: En Pedro Juan.
0: Y debe ser de noche, sí, en Pedro Juan.
2: En Pedro Juan. Sí, 18:30. 18:30 va a ser partido.
0: Los dos juegan el mismo día, ya, qué lindo. Cerro juega a la tarde y Olimpia a la tardecita. Noche.
2: ¿Cuándo juega Cerro?
0: Sábado a la tarde, a las 4.
2: No, la copa.
0: Miércoles, con 12. Palmeiras. 12 de agosto con Palmeiras.
2: ¿Olimpia también? Jueves, no, jueves 13 juega Olimpia.
0: Ah, ya. Pero los dos viajan, los dos juegan de visitante primero.
2: Los dos van de visitante primero.
0: Y definen acá. Entiendo que el mismo día. Bueno. Algo, y dos cosas quería decir, Héctor. Uno ya dijiste.
1: Y Cerro y Olimpia.
0: Ah, eso nomás, pero.
1: Sí. Eso es lo más importante. ¿Qué es más importante que eso?
0: No, nosotros creíamos que iba a venir ahí con los entresijos de la FIFA y eso. Viste que los europeos ya le emplazaron a Infantino para que renuncie.
1: No, ya renunció, creo.
0: No, todavía no renunció.
1: Sí, renunció. No, renunció al proyecto.
0: Al proyecto, sí, pero igual después de renunciar al proyecto, los europeos le dicen nonis.
1: ¿Renunciar?
0: Sí, tiene que renunciar al cargo.
1: ¿Y quién asume a Alejandro?
0: No creo. Él tiene que ir con él. Más o menos. Nos estamos yendo, Víctor.
1: Hasta mañana.
0: Chao, Lucía.
2: Chao.

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Excelente tema, Soda Estéreo. Enanito, sí señor, doble A en controles, vaya va, espectacular, saludos cordiales para todos, al mal tiempo, buena cara, ¿eh? Sí señor, 12 minutitos de las 14, estamos aquí arrancando, hoy recta final. A ver un poco qué fe. ¿Dónde yo? Este día picó lunes, ¿te acordás, señora? Este día picó lunes. Más distraída que... Bueno. Lunes 3 de agosto. Sí, señor. Lunes 3 de agosto 2026. Estación del invierno, pero jacú caca. Calorazo, ¿eh? El calor se hace sentir. Nubarrones por allí. Y bien, nosotros iniciando el programa aquí, la 89.1 Radio Concierto. Un chere caña es ese jefe en DJ. No sé.

Es el director o compañero Lucio Alberto. 0973-562-331. El número particular nuestro. Vivimos en 6 y medio Mondal, Camino a Santa Inés. 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Así se llama nuestro barrio. Hermoso barrio. Y estamos aquí de 14 a 16 horas, de lunes a viernes. Y por la mañana, móvil 1 de En Buenas Manos con Lucio Alberto Velázquez, Lucía Margarita Villamayor. Dios siempre primer lugar, por sobre todas las cosas. Con Dios no hay tristeza, no hay miseria, no hay enfermedad, no hay depresión, no hay estrés, no hay ñañareato, no hay crítica, odio, envidia, rencor y compañía. Mochila pesada te va a llevar corner, nembo pirúa, nembo sayúa, nembo sohuet, a tumba, y catuje y a di amigo, y le dijo a un intendente, ajá, tan en la cementerio no queme. Los cementerios, ¿me entendéis? Quemo ahí. Entonces, carga ajena no llevamos. Hacemos en su momento, dijimos en su momento, advertimos, profetizamos, auguramos que lo mejor está por venir, pero para eso tenés que hacer bien, papito querido, los deberes. Tu problema nadie te va a solucionar, solamente usted. Usted con Dios, en compañía de Jesús y el Espíritu Santo, que dice su palabra. El Espíritu Santo es el que exhorta, consuela y edifica. En un momento bastante, esa presión atmosférica, satánica, diabólica que se siente. Me dice un amigo, pero es Chavio Alfredo, tormenta, tornado, aquí para allá. Acá, Ewibépico y Cua Paraguaype. O Argentina, ahora he visto en Texas otro, pero por allí va, allí pase, ¿verdad? Pero como tiene mar. Pero aquí la inteligencia artificial, la élite y compañía, si uno se pone a pensar, demasiado calor en Europa, aquí el tiempo es inestable. Y si vamos a hablar de estrés y ansiedad y depresión en compañía, y la tasa de suicidios, uff, y eso no viene de Dios, viene totalmente del otro lado. Así que hay que blindarse, inhalar, exhalar, pisar descalzo el césped de tu casa, si tenés casa o te va a la plaza. Abraza un árbol, conectate con la vida, echa tu carga por un lado, ama más, menos rencor, menos ira, menos vivir del pasado, porque el único lugar donde el diablo te va a atacar es el pasado, después nada. Así tendríamos un mundo cada vez mejor, un día a día mejor. Papá, mamá, hijos y la cabeza, Jesús, un vínculo perfecto. Allá polan de la pena, porque nande pona haremos, ay, así es, nande piaju haremos, ay, porque esta vida se va desgastando. 24-7, el sol ni ande botuya, hey, no tiene cara ahí allá. Cuatro estaciones, 3 meses, cada estación, y hay que seguir por el camino. No mentir, no odiar, no guardar rencor, magua, nada que eso. Hablar más, perdonar más, para tener larga vida y morir de buena vejez. Dios bendiga al Paraguay desde la triple frontera al mundo entero. Nosotros iniciando esta programación, ¿qué le iba a decir? Bueno, a la pinta. Muy bien. Yo también te amo muchísimo. Te amo muchísimo, me dice un amigo, ¿eh? Espectacular. Sí, hay que pisar tierra. Saca tus zapatos al salir del trabajo, te vas y no vaya, porque es la equivocación, Víctor Valdés, cuando la gente hasta a trotar, voy a caminar. Lleva su auricular inalámbrico, lleva su teléfono. No, vos tenés que sacar todo el oído. Sacar tu celular, dejar en casa, da una vueltita caminando, después trotás. Después quitas tu champión, tu calcetín, todo, no sé, tu media, conectate con la tierra, abraza un árbol, inhala, exhala, ahí está. La vida es corta, hay que disfrutar. Tantos problemas, nosotros que somos callejeros, aguantarle a cada loco en la esquina, pero tenés que darte también un momento de ocio, de esparcimiento mental, desestresarse un poco, ¿eh? No todo es trabajo.
Hay gente que trabaja a las 8 hasta las 10 de la noche un domingo, por ejemplo, y se olvidó de su familia, se olvidó de su asado,

0: olvidó de la iglesia, que es lo más importante. No, hay que aprovechar cada momento. No te digo que seas haragán, sino que la Biblia dice, el que no trabaja, que no coma, pero tampoco la pavada 24/7 trabajar y dejar que tus hijos crezcan solo. Después te va a pasar la factura y te va a playar, Gina. ¿Qué tal, director Víctor Valdés? ¿Cómo te va?
1: Buenas tardes, Alfredo. Bien, bien, este lunes comenzando ya full, full de vuelta con los trabajos después de una semana ardua de trabajo también.
0: Qué bien, qué bien. A las pintas, hermano querido. Empecé esta programación, ¿cómo se dice? Arengando, alentando un poco. Hay mucha gente estúpida, honestamente. Gente que vive todo el tiempo con rencor y quiere su hallacá tirar encima tuyo, por ejemplo, o encima mío. No, pero imposible no ofenderse. Vamos a ver esas imágenes después al CIES, mi querido hermano en producción. Después le bajamos la ensalada de fruta o arroz con leche, ¿eh? Para la merienda. Estaba viendo esas imágenes. O una tumba. O estoy cayendo y te la basura. Ay, y pego escombro donde ya esta vez la basura que la escombro. Tuvo que la institución municipal, calzado por el director de medio ambiente con el tractorcito, recoger todas esas basuras. Miren, gente, en nuestra página. Y ya están notificados. Así que, Víctor, pégame un badíaico.
1: Eso pasó hoy en la mañana, aproximadamente a las 2 más o menos, justamente le estuve acompañando a los compañeros de Azul Urbano realizando los trabajos. Entonces, de repente, visualicé en realidad que esta tumba pasó a la familia. Luego he visto que estaba descargando ahí basura en realidad, porque el señor le llama escombro, pero cuando tiene de todo un poco de chapa sin
0: Ay, ay, ay.
1: tupa, puede de todo un poco.
0: Qué barra. ¿Y qué barrio fue eso, hermano?
1: Barrio San Lorenzo, justamente estamos realizando trabajo de aseo urbano porque va a estar de fiesta patronal, entonces estamos realizando trabajo de aseo urbano con los compañeros. Entonces pasó en ese momento, aparecí como un superhéroe más o menos por ahí en el momento indicado, porque quién iba a saber, capaz que la gente de la ciudadanía pedía municipal y aguado y pico, porque justamente
0: Mire un poco papel
1: mientras
0: higiénico.
1: estábamos,
0: El papel
1: ¿cómo?
0: higiénico. Qué barro. Ahí estamos congelando esas imágenes. Hasta papel higiénico, hermano, ¿eh?
1: De todo, me imagino que trajo de alguna obra que está en construcción y el señor le llama cómoda o desatinada, vamos a ver
0: Es Guatamina, director, la ya Z o la ya recorrer todos los días y con vos, puerco, la ya cachata de cebre. Imagínate un barrio, hermoso barrio. Saludo a la gente de San Lorenzo que están a punto de, o están limpiando su barrio para la fiesta patronal. Una oportunidad me tocó ser maestro de ceremonia en una de las grandes fiestas que hoy apoyo a los amigos de San Lo. Y la ya sé mi mío, ya cachata, hoy la puerco era. O sea, no hay caso, director. Y me gusta tu actitud, hermano, de salir a hacer trabajo aleatorio.
1: así, Alfredo, hago trabajo de oficina, a la vez también salgo a acompañarle a los compañeros de Astro Urbano. Porque las cuatro paredes de la Alfredo, entonces hay que salir, hay que trabajar tanto dentro de la oficina y fuera de la oficina también.
0: Sí. Ahora, Víctor, los aplausos vienen, el reconocimiento también hacia tu persona y toda la cuadrilla, todo el equipo, porque eres ya poponalan de trabajo, ñañan de amigo Prudón, a ver, o sea, y lo mitad, así, pero es allí la hora de cordón, así, pero ahora vereda allí, así, pues ya calé allí y pon allí la Franco. Qué gusto escuchar eso, hermano.
1: Claro que sí, todos nos merecemos, Alfredo, una ciudad más. Todavía nosotros que somos ciudades fronteras, tenemos que ser ejemplo, Alfredo, porque imagínate Puerto Iguazú, Puerto Iguazú, son ejemplos. Nosotros también tenemos que hacer nuestra parte, porque ni me de un día para el otro para que se abra Puente de la Integración. Ángel, te agradezco ya ahorita y hay que estar preparado, hay que limpiar la ciudad, preparar.
0: Ahora, Víctor, todo tranqui con nuestro compañero Luis Peña. Se pudo dar con el paradero de estas personas que días pasados estuvo intentando hasta, podríamos ponerlo como título, por decirlo así, de homicidio, intento de homicidio. Bueno, fue fácil lo que pasó la semana pasada, pero para... pensando nomás en la integridad y la familia del compañero Luis.
1: Así es, pero eso ya está a cargo de la fiscalía. Bueno, no soy fiscal ni juez, pero ya va a quedar a cargo de ellos designar el título de este hecho, porque si vamos a decir que podía ser intento de homicidio, porque imagínate un machetazo ahí por la ventanilla, y si la ventanilla no estaba cerrada, capaz que le cortaba la cabeza al todo. Y esto ya está, ya como te dije, a cargo de la fiscalía. También a la vez le responsabilizamos por si algo motivo le llegara a pasar algo al compañero. Le responsabilizamos a estas dos personas que se les visualiza en el video. A esta manera lo metí había Alfredo, si, como vos decís, si vamos a hacer bien nuestro trabajo, con un típico laico ahí, y la vez que nos topamos con este tipo de gente, de personas, no, pero nadie se va a hacer nuestro trabajo en forma también. En cuanto a medio ambiente, justamente hoy a las 13 horas nos fuimos con el compañero también a verificar una denuncia ciudadana que una conocida, bueno, un conocido salón de eventos estaba echando agua servida en un arroyito, y nos fuimos a verificar y ya estamos realizando los trabajos correspondientes y cómo se debe.
0: Y bueno, no, y ponerle una figura nomás, mi querido Arnaldo. Aquí los muchachos me están ayudando, de lo de Luis Peña. Saludo para el director impecable, será. Ah, me dice, bueno, uy, a los mitad y nada. Así que saludo también para el licenciado Carlitos, a los amigos allí del barrio San Lorenzo. ¿Para cuándo es la fiesta patronal de San Lorenzo, Víctor?
1: Para el 10 de agosto.
0: 10 de agosto, ah, a la vuelta de la esquina, o sea, ahí entonces.
1: Sí.
0: He visto una, creo que es una página nueva, ¿va? Cazando a los contaminadores. Comentanos un poco, director, cómo viene la mano.
1: Sí, justamente yo mismo creé una página para denuncia ciudadana para nuestros conciudadanos que pueda, bueno, si visualiza de repente un vehículo, motocarro, lo que sea, lanzando, tirando basuras o la vía pública para que pueda quitar fotos, inclusive videos, pueda enviar en la página para que podamos rastrear a este tipo de personas que realizan este tipo de hechos, también a la vez multar de poco y bolsillo para que pueda aprender, Alfredo, así únicamente. Y la página se llama Cazando a los Contaminadores.
0: Cazando a los contaminadores. Ahí vamos a compartir.
1: Cazando se refiere a, bueno, quitando fotos infraganti.
0: Claro. No, y
1: Gracias.
0: sí, no lo compartimos, imagina, bebé, con la productora, con los hermanos. Así que cazando a los contaminadores. Ay, ya, Juan, algo ese papá. No. De Catuini la va a decir con las escuelas ni a negar nada. Llevan de mandego. Upeamos se la hace quebrando muchas veces a mi concejal, veñan amigo, cuera. Pecena se papá, ve pues jare, jueves, domingo, carú, ve pues jare, ve besado, ve chamila semáforo, mo pa ñengua ahí, mo pa vereda ocupada. Ama de mijina todo eso, director, discúlpame que desvíe un poco. Frente a la iglesia crece. Frente a la iglesia evangélica pentecostal crece. A una cuadra de la rotonda de Franco. Ustedes, hermanos, hasta la red de vole y la telaraña impresionante de cables de diferentes modelos. No, impresionante. Estuvimos el viernes de noche con una actividad por esa zona y le decía al guardia, saludo al amigo Fariña. Esto ya es el colmo. Prácticamente dos metros, un mes y medio de la ruta. Esta empresa de telefonía o de internet, fibra óptica y compañía, y me saben de moña, pues tiene que y cable, Víctor.
1: Sí, este es un tema bastante interesante también, Alfredo, porque ya ocurrió bastante accidente también. Tengo un conocido también que en su moto, bueno, sale en moto, ¿ves? Y el día mío, yo de la cable de internet, a poco no ayuda hoy, se baja el peso y se está para ir al hospital.
0: Añete, o sea, ha ocurrido a Urupira, unión de zona.

0: Sí, presidente Franco, ya hace más o menos meses atrás. Otro tema también que es bastante interesante fue porque las Yabahilas, estos personales que trabajan en esta empresa de telefonía, volviendo a nuestro tema, pero esta página netamente es para que le podamos exponer a las personas que tiran su basura, porque
1: Sí.
0: yo personalmente recibo día a día, no te digo millones, pero ponerle que del 1 al 10, 15 por
1: Sí.
0: día recibo denuncias ciudadanas.
1: Sí.
0: Lo que pasa, se la vamos con va, entonces, y le ponemos a esta gente, hospita por lo menos allá en Cerro de la Bombona, porque llegué a faltar la fiesta, en
1: Sí.
0: Z Facebook, en Z App. Entonces, pues, así únicamente hacerlo, porque denuncias ciudadanas, pues tenemos un número habilitado también, pero eso queda ahí la denuncia, entonces tenemos que ponerle
1: Sí.
0: a estos puercos, ¿verdad?
1: Pero fuerza tocarle un poco el tema de humo. Soy el kilómetro 5, señor. Me dice, ay, ay, ay. Ay, coagulano, y está buena, ¿verdad? Discúlpenme que hable así medio guarango este lunes por Naitea, pero pendes puerco lo mitad. La basura, onda, ellas apuñan más todavía pastizal andén en el email y se dejó. El bombón de cigarrillo y peyú agosto tú o correma se prende, quema, quema, quema de pastizales, incendio de pastizales. Igual por ahí, si hay una casa humilde, una casa de madera y vos no estás, fuiste a trabajar, hoy cómo pichagua, desgracia. Entonces, de vuelta, como te dije hace rato, director, y a hoyare cobete dron, gasteo lo haya localizado la foco de incendio, quema de pastizales que. Le gusta a la gente hacer esto y más todavía de noche.
0: Tenemos esa herramienta justamente, Alfredo.
1: Sí.
0: Hoy estoy no utilizando, bueno, no está muy claro, pero hablé con los compañeros, entonces estuvimos utilizando dron justamente en la zona de Alfredo Plus para identificar de dónde proviene, porque aquí ve cada uno de ustedes y ni quién sabe quién es responsable, ¿verdad? Pero estamos ahí vigilando justamente. Ayer recibí como 7 denuncias de por quema de basura. El domingo por allí, nos fuimos a constituir en el lugar, quitamos foto, ubicación, y hoy proseguimos, no cumplimos todo, pero la mayor parte nos fuimos a notificar a esta gente. Porque el domingo, pues, hoy lo mismo, muchas veces algunos están tomaditos, y si nos vamos con esa actitud de, ¿por qué está haciendo esto? Tal vez nos reciba mal. Entonces, día lunes, día hábil laboral, nos vamos ya con la notificación correspondiente.
1: ¿Y
0: Ya
1: cuánto?
0: derivar a juzgado de falta.
1: Sí. La multa tiene que ser bien pesada para que esta gente inconsciente pueda entrar en razón, hermano, y dejar de hacer, porque no da gusto. Llegas a tu casa a las 16, 6:30, 17 horas, un poco más tarde, y ellos se ponen, no porque cada rumbo ando a recorrer, y más pues la policía, municipalidad, entonces ya apuyado. Pero ya. Tú y a la mañanita de serino negro cae, ¿verdad? En el patio de tu casa, si tenés ropa recién lavada, a monte más. Y aparte, eso contamina gravemente el medio ambiente, director.
0: Así mismo, a medio ambiente y también a nosotros mismos, que tenemos muchas personas que son tienen problemas de cuadro respiratorio al instante de la fecha. Y eso a mí, justamente, también, visto donde está el desafío para nadie, quema de basura, porque recién está
1: Sí.
0: comenzando la gente a realizar estas prácticas, que ya son ya una práctica muy antigua, pero 2027 no mañana, ya se acaba otra forma de no realizar más ese tipo de hechos, recolección de basura, inclusive algunos que te dicen, realiza por ejemplo pedido de recolección de ramas, te va a los compañeros, otros pasos cubiertas, puertas, cuerdas, todo un poco, entonces, botella inclusive, botella por ahí, tenemos que le pido la ciudadanía para que pueda reciclar, bueno, apartar lo que son vidrios, lo que son, digamos, madera, ramas, porque la gente puede estar aprovecha también y, ojo, pues ahí te tienen de todo un poco, ahí tienen ensalada, frutas de polo, ensalada y pedidos.
1: Sí, totalmente.
0: Justamente ayer, cuestión de botella también.

0: ya tengo un pedido de un señor que también recicla y creo que hacen un tipo de manualidades de botellas. Entonces ya le estoy ya destinando también las botellas porque lo necesitamos mezclar pa.
1: Ape o por andú se ve ñane amigo, cuera ahí barrio Santa Clara, centro de Presidente Franco. Si por ahí existe algún número, call center, digo, a ver, en caso de que romba apojan de Icatuiro, Joro, ya pon mesa de entrada, a veces cuesta. Entonces, para poda de árbol, barrio Santa Clara, cerca de lo que sería esta terminal portuaria. Somos vecinos de Santa Clara, me dice, y escuchando desde Ciudad del Este, desde el punto de laburo, pero queremos cortar. Y no sé, de repente algún número para agilizar y anotar allí, calculando. O sea, ya supérame, que tú me has dado, y por algo, vea, pero. Y que tú, Anagina, ya sea la otra manera también de anotar, y no sé, usar un poco la tecnología, director, pienso.
0: Así es, pero por el momento es la gente, bueno, la gente interesada ya de ir hasta la municipalidad a realizar su mesa de entrada para que nosotros tengamos también agendados los pedidos. Ya voy a, vamos a habilitar ese, yo ya estoy avisando, entonces voy a habilitar un número también para que se pueda realizar de forma de vía WhatsApp.
1: Sí. Director, para ir cerrando esa basura que estaba dentro de la institución municipal en Lomitapia, él nos es foto, a veces ando y cuajas por acusante. Esta vez PP aguantar cubierta penguatú para poder entregarle a esta empresa, llevar para hacer la trituración y bueno, como se dice, reciclar. Entonces, lo que ustedes hacen es juntar y depositarlo allí en el predio municipal. Llega un monto importante y destinan, creo que va al Chaco también.
0: Así mismo, Alfredo, nosotros aguantamos, bueno, la ciudadanía pide, los compañeros se van a buscar, y nosotros una vez que tengamos una cantidad X, la empresa viene a buscar, nosotros le llevamos y ellos lo destinan, luego reciclan, ¿verdad?
1: Así es. Y bueno, director, que tenga un excelente lunes y saludo al gran equipo de Aseo Urbano, Medio Ambiente, que están trabajando en forma constante para dejar la ciudad en forma, ¿verdad? Eso es importante. La venta de trabajo no es fácil, da tarea bastante difícil, así que saludos para la pinta. Bueno, después te digo qué dijo esta persona, así que saludo al director, no hay problema. Kilómetro 3, Mondavi, para pasar a disfrutarla por ahí. Así que es mañana de amigo, cuera, vemos para los puntos de encuentro de la felicidad, director.
0: Sí, así es. Aparte tenemos también nuestra empresa que les esperamos a todos los conciudadanos también para que puedan después del trabajo
1: Sí.
0: del día laboral por lo menos relajarse un poco también.
1: Jambo
0: No
1: huevo
0: olvides el
1: caneo.
0: trabajo como en el TTI.
1: Sí, Jambo huevo caneo. Víctor, que tenga buen resto de jornada y cualquier momento seguimos charlando por aquí, ¿eh?
0: Ok, Alfredo, a la orden. Saludo a la audiencia.
1: Ahí está el señor Víctor Valdés, director de Medio Ambiente. Me dijo, Maimina dice tumba. prácticamente toda la media calzada del barrio San Lorenzo. UPM, sí, o descarga UPM. Me da risa, ay, ay, ay, qué lindo lunes, ¿eh? Me da risa, hermano. Había una construcción allí y claro, su valla perimetral, todo lo que vos quieras. Pero este tumbero, boom, más basura que cualquier otra cosa. Me olvidé, me dijo esta mañana que están haciendo también, levantando una valla perimetral detrás del mercado municipal de Abasto, de Franco. Upeo significa y nandas a deima de jotar en mombo, señor, señora, motocarrito, cuera pegua, de basura. Upe andas a ey vertedero detrás del mercado de Abasto. Hacia el fondo, hacia el Mondal. Relleno sanitario es lo que se está haciendo ahí. La municipalidad eso hace. Pero

0: en horas de la madrugada, o desfilamos tocarro a la guardia o qué, girándose ese invade. Entonces, por no ver upeoico, la institución municipal, como está columna, como misma tu tejido, valla perimetral, pues las puercos andan de cura ahí hoy. Hemos ido a cámara seguramente allí y cuidar, custodiar ese hermoso lugar, hermoso paisaje que tiene el mercado municipal, detrás del mercado municipal. Es solar municipal enorme. Tante ahí la civilización y dice, UPB, ya de amigo Brites. Sí, UPA sí ahí. Bien, señores, hoy el tiempo pronosticado para hoy, la máxima 27, mínima 21, cálido, cielo mayormente nublado, vientos del noreste, lluvias con ocasionales tormentas eléctricas. Mañana la máxima 26, mínima 19, fresco a cálido, cielo mayormente nublado, vientos variables, lluvias con ocasionales tormentas eléctricas. Las monedas extranjeras, el dólar la compra 5.940, la venta 6.000, el euro 6.800 guaraníes la compra, sí señor, y la venta 7.200, el peso argentino la compra 3,5, la venta 3,8, el real brasileño 1.100 guaraníes la compra, la venta 1.160 guaraníes.
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0: 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Marcelo Tintas, 1 minuto de las 15. ¿Cómo te va, amigazo Oscar Torres? Buenas tardes.
1: Buenas tardes, Alfredo, y para tu compañero y para tomar la audiencia.
0: Bueno, hoy es el 3 de agosto. Maliciano Inveruna, 6 años después de...
1: Sí, lastimosamente, Alfredo, tuvimos ya la semana pasada ya la información que los brasileros no iban a permitir. No, están demostrando una vez más, Alfredo, a esperar importante, oye, hoy cojar, de paso de camioncitos, porque son despachos menores.
0: O sea que la se ahí potando y coita, no hay como ahí va a deporte.
1: Y así mismo, Alfredo, está demostrando que realmente ellos lo que deciden. Y entonces ya decidí, va a teoría, y en Presidente Franco, va a la autoridad escuela, va a no gestionar y pues, porque ellos estaban al tanto que este iba a pasar y tenía que reunirse ya con los con la asociación de los camioncitos de despachos menores, justamente porque ellos también no pueden hacer nada lo del despacho menores, porque les pide un seguro lado Brasil, que inclusive no existe lo de ese seguro, tiene que la autoridad tiene que ayudarle para que consiga, ellos le da parece un mes de tiempo para que tenga ese seguro. Oña Putina dice que impulsa el podio mi transportista de menor deporte, y eso ahí demuestra que pues, no hay apoyo de nuestra autoridad, por eso tenía que ver ya nuestro diputado, senador, nuestro gobernador, y eso para que pueda conseguir, porque este es para que los pájaros y nadie fuera ahí, Alfredo, vamos a hacer ese cuartel de usted y tú no conseguías seguro, jate que todavía estamos a salir de ahí.
0: Nos ha... A ver, ya volvimos ahí lo que está Inveruna, ¿qué tal? Saludamos, Oscar, ¿qué vamos a hacer? Si a ellos no les gusta la música, nosotros tenemos que bajar el volumen. Si a esto Raspay no le gusta humo, tenemos que apagar el fuego. Ahora a ellos no les gusta que el puente sea de las chores. Ya Poina me dice aquí, Arnulfo Ledesma. Saludos, Arnulfo, japecha, pea la situación, Ina.
1: Y esto, pues, ellos estaban de acuerdo pues, en esta última reunión de la comisión mixta. Y después, esto, pues, ellos que están haciendo prácticamente un chantaje a nuestro intendente, a nuestro concejal, para que puedan pasar ya las 24 horas. Y ellos saben bien que Franco todavía no está preparado, por ejemplo, porque hay escuelas, hay muchos lugares críticos que siempre.

0: veces ni quebranto. Siempre hay que playar ustedes. Calcula, vamos a hacer maña de diablo. Porque va a pasar los camioncitos, ellos quieren pasar. Y sabemos bien, por ejemplo, que porque no está, nuestra estructura no va para que pasen todos los camiones de día.
1: Y decime, Oscar, ¿y qué se puede hacer en ese caso? Claro, ni andé con la Inica ya lleva la y concejal, la y presidente de la junta, la intendente, la y canciller, la y va etcétera. Pero lo mismo pues, está mal a progreso la Franco, algo llamo que la mueve ahora, pero dependemos mucho del capricho del sombrerito de Lula, será. Parece que por ahí viene la mano.
0: Y así mismo, yo, pues, justamente este domingo, lo que pasea esta frontera, estamos juntando firmas, hoy en día ni llamaron Zapata, y justamente le estamos, en cada casa llegamos, y siempre la gente, todo el mundo nos firmábamos, o firmaba, o sí, por aja, o yo me encuentro hoy, que hija, o tú estás patajada, y que hija, maneras horario mañana, pero lastimosamente, va a terminar por nuestro trabajo de frontera, va a terminar estos camioncitos, el Yucatán en México, ahí en el comercio en Franco, y muchas cosas, y la gente con el amor, padre, porque acá uno ve el caso, porque hay en la escuela, hay en concejal, para el intendente, en la escuela solamente para su candidatura, no hoy todavía va a despejar y para Arani y Añarón, donde la escuela solo hay candidatura, entonces, o cada caso, cada candidatado, o explicando a la gente, ya me quedamos puñata, y justamente debo calcular, y posterior, inclusive mi camioncito de guardia, pero postimos ahí, porque me decía que era un poquito a moto y luego mi camión va súper guaja, y andé en un poquito así, pero a ver, ¿cómo estamos a eso, Alfredo?
1: Sí, no,
0: Porque me
1: sí.
0: decía que era gustando ya todo.
1: No, de castigo, y por esa razón hay que partido, todo tiene que ser partido, pero hablando de partido, las cosas allí, San Lula hizo desde su sector y Don Santi hizo este lado, Lulecki hizo lunes y martes hizo Santi, o sea que nunca hubo nunca fue integración este puente, hermano, solamente en palabras, porque de integrar y de la teoría a la prédica, estamos re lejos, o sea, no es como pinta tal.
0: Sí, pensé que no fue porque en Bahía yo el papá entonces realmente estaba limpio en aceite, hija, a muchas tránsitos a Ciudad del Este, pues, no voy tal, sí, muchísimos vehículos que pueden venir a pasar de acá, pues que no va a haber, pues, ellos solamente un buceño de su escuela estorbante, su escuela no hay de provecho, y a mí.
1: Excelente, a ver, lo mitad envía hacia la audio ni castuina de janduina, pero en este mañana yo janduta lo mitad. Vehícula y Catuaro Yapó, me dice: yo soy del barrio Tres Fronteras, también escuchando el programa. Este señor siempre habla y me gusta su postura. Nosotros nos callamos. ¿Y qué pasó de la última reunión? Ya 15 días llegué más rotonda, jajaja. 15 días llegué más, pero. Y ya vamos al intento y le a tu mía ya para hacerle entender a la gente que no estamos callados, que no estamos con los brazos cruzados, que nos movemos, que queremos que sea partes iguales, ¿verdad? Sobre este tema del 3 de agosto. Pinglo y está. Te uno interesa basura los perros de la niña de actividad del puente allá. Están enfocados en otras cosas, en otros temas, ya, temas políticos totalmente. Y lo que pasa allí en la frontera, ni fu ni fa. Ahora me dicen. Hay presencia patrullera supuestamente el fin de semana en el puerto histórico y supuestamente a los pescadores, a señora con su hijo o Muñamba, no sé, o sea, nada más estoy compartiendo, mezclando un poco los naipes, Oscar.
0: No hay así mismo, donde vamos a dejar de ver más política, porque ya fuera justamente pues están, no, pero gracias a Dios, todo nos lo siguió bien, como firma Maite, acá uno en Direcco y familia escuela y eso, y realmente ya más, te han mandado hija o hubo apariencia o procurada, todo el mundo nos felicitó y también nosotros somos agradecidos también porque nos recibieron bien, y usted va en Bapuán del pueblo en grande recibir por nada. De ser como una persona luchadora, eso es lo más importante. Y para un gastrina firme que para más, ya lo ya puedo, ahora acá mi misa de Alfredo, y que vergüenza, porque yo tengo, porque ya se dice mi inicio, siente, pues ayer duré aporte de Vicente, ahí,
1: Sí.
0: papá, entero,

0: Luego me han andado todo el día cuando quiero ir, no me deja ahí irme la mano, o sea, muchas veces he luchado con la unión de que eran autoridades, o sea, pues, porque hasta ahora también nosotros no, una vez hicimos la reunión, no estoy a pegar, lo procura ir a la unión de Tori, José Arendiel, y muchas veces yo no hay más que ir liado, y yo no lo voy a ver ni más, Alfredo.
1: Y bueno, saludo a los muchachos y emprendés y nada, es con la ñan de tema, a ver, pues llamo Wente. Vos sabés que me da tanta tristeza que un civil como don Oscar o don Zapata o don Silvio, hasta la pende la pesapucaya beñija a jala el resto, hasta que, ok, uy, no sé, se a ver. No se puede trabajar de esta manera. Yo sé que Brasil es muy grande en cuanto a geográficamente hablando y en cuanto a habitación, en cuanto a cómo es la cantidad de personas, 10 veces, 20 veces mayor. Pero no es por eso que nosotros tenemos que doblegarnos y dejar que, acá me dice, hasta por el río Paraná lleno de lleno de antiaéreo, antitanque por el río Paraná, custodio total. Ellos hacen últimamente lo que se les da la gana, no solamente en su país, sino que en nuestro país mismo, expulsando a campesinos, a indios, echando árboles y sembrando sojas. Eso ya se venía viendo, es para ellos todo este. Pero fuerza Anguirú Torres, estamos juntos, presidente Franco se va a levantar, dice, a que vea.
0: Es cierto, y hasta siempre a multinacional fuera tengo adelante, fuera ni andan y tengo que tener de 2 o 3 días mata ya por allá, ya denunciar, ya fuera todo el fin de miles de hectáreas cada día, y por lo que nada, de ya humo que me viene en el centro, pero hubo ya, ni andan de mi mamá también, que ya son a Rivera, de acuerdo en mi captura como a Chanquero, hubo a al final, venían de todo Rivera, ya sabes que más a brasilero, es Chanquero.
1: Acá otro mensaje me dice, sí, en la municipalidad cambian registro y en identificaciones cambiando de cédula, así a pan quemado, pan caliente va a ir y sea pan quemado, dice, feo la verdad, sea, para ellos todos son más rápidos de repente, a ver, yújese, pero me hago original la incentivo, va, no sé, sea, porque una vergüenza, cómo somos tan permisivos que dejamos todo, pero absolutamente todo. Acá me dice Armando, ¿fuiste a Santa Fe o a San Alberto alguna vez? Sí, detrás de Bule Salón fui. Supermercado, bueno, Bonequiño, Gomería, todo en portugués. El que carga combustible no es paraguayo. El que te da por poco no te pasa real. San Alberto. Y bueno, sana franja de dominio dentro de los 50 kilómetros. Ellos están haciendo absolutamente todo lo que se le plazca la gana, porque nosotros nunca firmamos como documento la franja de dominio territorial de los 50 kilómetros. Abusan y abusan de nosotros. Así que este tema del puente va a dar muchas repercusiones todavía si así nomás somos de manso, hermano. Porque la ñan de cañón cristiano, la ñan de documentos, archivos de la guerra grande cuando devolví o iñan de beja con a becar ahí Yuruguazú, Tatahuiro, Ema, Canadá y Paraguay a upea toñemos ahí sin yarangas así que no puede ser así en esta altura del
0: No, y
1: campeonato.
0: esto fue añadeña permitido cuera con o lograr hoy objetivo fuera hoy total ya mejor se puede ver enseguida o más se está más camión cargado. A veces yo le dije al nuestro intendente en la junta ya cumplí que horario tenía que entrar después de las 10 de la noche, tenía que entrar los camiones para que vaya y hay que andar las 24 horas yo un año estacionado, bebé, añadir autoridad y flojo a lastimosamente dañan el concejal porque este realmente si ellos venían y la apoyaban pues a los camioncitos a los despachos menores, bueno, si ustedes andan con mejores, bueno, más estamos a ni porque en la ley después estamos no tiene que pasar todavía fue ningún camión hasta ahora.
1: Totalmente. Pregunta aquí una oyente, buenas tardes. Hace rato que no me voy más al Mondal. ¿Qué tal va el puente? Preguntarle un poco al señor, porque esa también es una cuestión que quiero contar después al aire, dice.
0: No, y justamente cuando pasa Alfredo, ambos tirados, vapor, no, no tiene, tiene que los dos lados se tiene que trabajar, hay que pensar, pues, apáñame el puente, doña, luego, al final, cada base de, o menos, termina, pues, cuando pasa ambos tirados, y el lado franco, y el península, el lado, tú me corrió, vapor, ahí,

0: Charo ya se movió aquí, bajaba plata mía, siempre que Charo ya se movió mía y Alfredo, porque de que estoy bajando, de que estoy con capaz de mi 50, 100 personas, no va a poder, pues a mando voy, va a fin de 2027, me voy a el día 15 personas, no va a poder, un buen año va a terminar de ir a Alfredo.
1: Una joda total, hermano, porque me dicen aquí porque no pueden parar la empresa tercerizada por el MOPC, porque si para no cobra, entonces por eso marcan cuatro, siete personas dicen que labura allí. Siete
0: Sí,
1: personas.
0: el domingo nosotros lo juro mañana, inclusive en una foto, mi bajó por una base de 7 u 8 personas máximo, bajó, pero
1: Hermano.
0: mi hermano se tiene semejante puente, bajó a 7 u 8 personas, no, realmente no tiene sentido.
1: A 12 años, cuera por pata la humilla de bebé, ojo,
0: Sí,
1: porque
0: así mismo, pero ni el deber ni encontrar realmente ni terminar, porque todo el mundo sabe, mientras que no se termina el puente Mondadori, realmente nunca se va a habilitar la totalidad.
1: sí.
0: Primero, porque los tangos no tienen futuro, ni el de la pello, ni el de coigo mordido, ni el de la sapa. Cuando para allá, a puente Mondadori, no pasamos ahí a camión cargado. Eso que los brasileños tienen que quitar de su cabeza. No, no permitimos, ahí no se puede ir a obras públicas, no le va a permitir, como dijo la ministra, mientras que no se termina la totalidad del puente Mondadori.
1: Demasiado fácil, pues, ojo, quería audiencia, autoridades del presidente Franco, departamental y nacional. Nos ponemos las pilas. ¿Querés Avenida Montalque que se ensanche? Salimos a la calle. ¿Queremos que la Avenida Bernardino Caballero esté mucho mejor? Salimos a la calle. ¿Queremos que el puente sobre el Montalque termine rápido para dejar de molestar a estos camiones lastre? Salimos a la calle. Y bueno, y queremos que el puente sea, bueno, recíproco, o sea, miti-miti. Lo que hace Brasil, haga Paraguay. Lo que haga Paraguay, haga Brasil. Y si no va a hacer, salimos a la calle. Ya se mina la mitad. Algo tenemos que hacer. Oh, está terminando 2026. Hoy estamos el 3 de agosto. 4 meses más y ya se va de vuelta el año. Y nada, hicieron absolutamente nada. Se preocupan por su gigantografía. Se preocupan más por quién le va a votar. Mapa, Horacio Itaúra y Puntero. Así estamos a nivel país, Oscar.
0: Así mismo, justamente yo me reuní con la gente de ahí de la avenida Mondadori, y acá con ti, yo creo paite. Y ellos si no se han el tema, ya yo fui a la calle de la avenida Mondadori para ir a alguien de ella, ya pues está, porque toda la terminada ahora de Puente Mondadori me interesa, ahorita me se fue a avenida Mondadori. Cuando hoy ya tengo de 36, ya hoy por Upama a Franco, ya estamos del lado.
1: Si vos así, pero estoy atento, mi querido Oscar, le agradezco a la gente y me gusta cuando los oyentes se ponen las pilas. Solamente audio no estoy pudiendo escuchar, pero por los mensajes. Saludo al comisario, a ver un poco. Primero a Ever. Ever me dice, cierto lo que dice el señor, ayer estuve tomando tereré con mi señora y después nos entró la gana de ir hacia Península. Nada avanza. Yo lo que pude ver, siete personas trabajando. Es una joda total y el franqueño duerme. Porque ese camino va a ayudar mucho a descongestionar los camiones lastre. No va a pasar más. Claro, pegamos la idea, wey. Pero la anda, no he terminado yo, compa. Es tiempo, ta, oñe, la PAP medida de trabajo. No terminamos ahí. Saludo para el comisario Jorge López. Comisario, fuerte abrazo. Comisaría sexta del presidente Franco. Saludos, saludos. También aquí al amigo Armando Acosta, cierto, seis personas lo que laburó y uno estaba tomando tereré, siete total, nadie trabaja, nada avanza, es mentira, este gobierno impresionante, no ningunean a todos. Convoca, amigo, me dice, una convocatoria, jefe, y vamos a salir con nuestra bandera batucada y la remera de Franco, así únicamente vamos a lograr el objetivo, somos raza rara, aguante Franco, carajo, hey.
0: Qué calidad, no, y ya, ay, gusto al sueño andú, porque nosotros estamos luchando, yo creo que vamos a salir, vamos, nosotros estamos organizándonos, ya repartían números, mía, y que estamos marchando, ya recogen buena organización, porque muchas veces ahí han, no, no, bien organizado, pues, mira, estoy en el estadio, pues, no, tenemos años de dejamos, que es mi Paraguay, porque espera, pues, hoy más años de estilo de Santa Elena y de Cordillera Unida, acá con todo mi año aquí, mi hija, se espera, y acá en Franco, no, no, pues, si era franqueño, o sea, si, cuando, y pues, acá, porque realmente era franqueño, pues, ni unido, y nada. Solamente que muchas veces no llegas a poner información, tal que ella mentira, ya,
1: Sí.
0: a otra tú seas tu pirirete, ya, pues, pata, y eso es muy bien.

0: es un cuento, ya este tiempo mañana, ya aprovechara, ya ni un ni como franqueño, ya sea calle, después ya ni te ya lograba.
1: Mi querido y apreciado Oscar, por tu tiempo, infinitas gracias y seguiremos en contacto directo. Doña Montojoña, Oscar, ya seguía, niña de Cangu.
0: Así mismo, yo te agradezco, o sea, por el espacio que le da la comisión y también, o sea, te deseo que siempre siga apoyando también a todos los franqueños con tu medio. Gracias, Alfredo, y a tu audiencia.
1: Ahí está Oscar Torres desde el barrio Tres Fronteras. Y bueno, hora de emisión 14-4, dice, celdas de tormentas continúan desarrollándose sobre la zona de cobertura. No se descarta que puedan ocasionar fenómenos de tiempo severo de manera puntual durante la tarde de hoy, lunes 3. Zona de cobertura sur, este, noreste de la región oriental, norte de la occidental. Departamentos afectados, este de Concepción, noreste de San Pedro, este de Casapá, centro y suroeste de Itapúa, centro y sur de Misiones, centro y norte de Alto Paraná, sureste de Ñembucú, Amambay. Y norte de Canindeyú, o ese. Así que, vaya, bota. El niño, super niño. 20 minutos de las 15.
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0: 39 minutos de las 15. Enseguida hablamos con la doctora Marta Sosa. Arduo laburo, ¿eh? La doctora Marta Sosa, trabajando en la cárcel, trabajando en el Hospital Distrital de Franco, Hospital de Ciudad del Este, Minga Guazú, haciendo política, escuchando la radio. Excelente, doctora Marta. 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Doctor César Darío Chávez. ¿Qué tal, doctora Marta Sosa? Tanto tiempo, buenas tardes.
1: Buenas tardes, ¿qué tal, Alfredo, para vos y para toda la audiencia de Radio Concierto? ¿Cómo están?
0: Excelente, y arrancando este agosto de Carulín y tu Tarobana, pero qué importa, seguimos adelante y más cerca que nunca el 4 de octubre, doctora.
1: Así mismo, se va acercando, tenemos cada vez menos días, pero con más fuerza.
0: ¿Qué tal?
1: Seguimos trabajando.
0: Sí.
1: A full.
0: Qué importante. Siempre hablamos con la doctora Marta Sosa porque hay una receptividad enorme, importante, muy querida de parte de la gente de Presidente Franco. Así que me imagino ya va acentuándose las visitas, no hay descanso, no hay feriado, no hay fin de semana.
1: Así mismo, tuvimos un sábado, domingo, algo trabajando por Santa Inés, San Alfredo, parte con Santa Ana que corresponde a Franco, visitando dónde está un franqueño que confía en la doctora Marta Sosa.
0: Sí, doctora, decina un poco, no puede ser que el mensaje o los mensajes nomás hable tan bien, pero en Beumina y Oremba, este copa la. Hoy para la Iguazú Chiririr, Iguazú Cueponá, la Rejojá Pendeche, doctora, o Upea, ese me envío Monguera, Pea, se tú a Reuña Tende. Hoy un pico Upea la ya corre, Jaibi.
1: Hoy me invité y un Twitter de Iña Gendú, me siento demasiado bien. Y digo, hice de mi parte. Porque me dice, doctora, vos no te acordás de mí. Ella es, a veces me siento un poco vieja, ella nació contigo cuando vos estabas en Minga Guazú. O el otro me dice, doctora, me mandó, me da con oxígeno, se túa, broma, no, pero vengo que está y te dice ayudar. Demasiadas palabras muy lindas, y entre eso no falta el Aruazú Chiriri, la chicha, no, mandi, o acure. Y da la casualidad que las veces que salgo con Freddy, mi compañero, sí, siempre comemos algo y ya nos acompaña Claudia y justo ese día no hay nada por el camino.
0: ¡Qué bárbaro! Y vos, doctora, realmente ya hiciste tu parte en su momento dado. Ya cúbete y Pastor Seve, hay que hacer merecimiento ante Dios para recibir sus bendiciones. Y en la tierra pasa lo mismo, hay que hacer merecimiento, hay que merecer, ser merecedor de esos votos, que hoy por hoy, no importa sea liberales, rojo, naranjado, lo importante es sumar para tu alforja. Y como digo, hiciste mérito justamente como profesional del área de la salud en su momento, y seguís haciendo, de eso no lo tengo duda, pero doctora, ella polanera pena.
1: Y siempre fue como buen cristiano, hacémoslo en nuestros caminos. Nosotros que le conocemos a Dios, que sabemos el amor infinito que Él hacia nosotros, ¿cómo amarle a Él si no le amas al semejante, verdad?
0: Sí. Eso me

0: mi abuelo, lo dijo mi mamá, lo practica mi familia. Entonces, siempre hemos hecho nuestro camino, ¿verdad?
1: Sí.
0: Y la autora Marta Sosa, yo creo que hizo su papel de cristiano todo el tiempo. Hoy yo les pido a mis queridos amigos, a mis pacientes, al que ayer fue chiquitito, hoy es grande, contá con Marta Sosa, votá por Marta Sosa, lista 1, opción 11. Ese 4 de octubre, dale la oportunidad al médico del pueblo que soy yo, un sí para que tu comunidad salga adelante, para que la salud del presidente Franco mejore.
1: Qué bien, qué bueno. Doctora, vos sabes que no pude ir ese día, el lanzamiento frente a la 214, jetaité la gente con Arnold Ramírez y todo el equipo acompañando este nuevo drindín del Partido Colorado, que después de una década quiere volver a la silla de la Intendencia Municipal de Franco.
0: Y así mismo bastante gente, bastante pueblo queriendo el cambio. Y hoy la ciudadanía del presidente Franco tiene la oportunidad para no reclamar después, es decir, sí al nuevo candidato. Y no decir después, pea Yuma, en tus manos está franqueño. En tus manos está ciudadano, que presidente Franco renueve la Junta Municipal.
1: Doctora, hoy...
0: Sí, a la lista 1, opción 11.
1: Ahí está. No, aquí los mensajes que me llegan, dice, por preguntarle el puente, pero bueno, está bien, Lorena, ella es médica y, bueno, doctora y candidata, oye, por en carrera, pero, o pues, apuila franqueño, pe, la OIP tiene disparidad del lado brasileño y lado paraguayo, hoy el 3 de agosto, fecha anunciada, finalmente Brasil quiere lo que ellos quieren nomás, y si lo vas a hacer lo que a ellos les gusta, entonces Paraguay que le coma a Michi. Te hablo por la apertura, puente de integración, porque es de forma gradual. Y preocupa un poco esto, porque pertenece a la parte de cancillería, la parte de la cancillería paraguaya, Brasil. Y Ayahuerú, las mejoras, Ayahuerú, pete inyección, pete y balón de oxígeno económico importante, Gina Cuñán de Ciudad, doctora.
0: Asimismo, el puente es lo que estamos esperando todos para respirar un poquito más aliviado. Yo creo que nuestro intendente debe levantarse y decir, si no puede él, que llame al pueblo franqueño. Vos más que nadie sabés que el pueblo franqueño siempre es un luchador por causas justas. Tiene organizaciones que va a salir a defenderle por algo que todos estamos anhelando. Es simplemente decir, bueno, gente, les necesito, yo creo, sin mediar colores, vamos a estar al frente con él, pero que llame a la ciudadanía, que llame al pueblo franqueño diciendo, es hora, hoy tendría que ser. Yo creo que todos vamos a estar adelante y al lado de él, y no estar reclamando nada más.
1: Es la teoría, así estamos pensando todo, ¿verdad? Porque finalmente nos callamos lo mitad, doña Tendebe, y hoy lunes con el teléfono, o quiero ir más tapona, ya pura vez gigantografía, mapa botatas ese, mapa y pecho y voto. Jaje Saraype, pueblo, o jupía, cuello con su voto, ja o pagacio 17 millones de guaraníes y dieta, omba a ponjahuala y ciudades, pero algunos 4, 5, 6 meses en bobella, jaje Saraype, ve compromiso, ja, en dos y comisión de legislación, ve. Ja, vamos a estar de sesión jape, ja, no ya tende veime y teléfono, ja, y camisa botón, me oye tirapamas a hacer por Kirawi, dejó de ser autoridad, dejó de mirar a su pueblo, porque a mí me interesa, y sí me interesa, doctora, que presidente Franco, a la pinta, Avenida Montaguí, ya ampliarán, ya no hay ningún ángulo a Paraguay, Bernardino Caballero, el único, la única vía del puente de integración que puede ingresar por Franco, Hipo, Ike, Anda y Luis, coangañan de puente sobre el Mondaú, 7 gatos locos recién laburando por allí. ¿A dónde nos estamos yendo? Y menos mal, y cótame la voto, Gina, ya ojalá lo mitad pensaja o cambie a mí.
0: Y es la oportunidad que el pueblo franqueño vote por el mejor, vote por la persona, vote por la lista 1, opción 11, para que no solo la salud, una persona preparada que puede mejorar, que puede hablarte desde la construcción, desde la apertura del puente, hasta mejorar la salud. Nosotros estamos preparados para todo. Nosotros tenemos que luchar que presidente Franco ya no sea ciudad dormitorio, que sea una ciudad pujante, madre de ciudades como siempre lo fue.
1: Doctora, ¿tu hoja de ruta para el día de hoy?
0: Hoy estamos saliendo con mi equipo a trabajar todo lo que es parte de Tres Fronteras y culminar lo que era el barrio Las Mercedes, que nos toca en las visitas casa por casa.
1: ¿A partir de qué hora?
0: Ahora a las 16 horas ya empezamos.
1: Qué bien. Así que ahí está. ¿Podés decir de vuelta para la audiencia lista opciones de la doctora Marta?
0: Sí, la doctora Marta Sosa quiere contar contigo. Se ayuda a Mina y Catuja Guaisa, se ambos a San Debe ahí la secó. Marta Sosa, lista 1, opción 11. Aní quiere ya, Uti. El 4 de octubre, lista 1, opción 11.
1: Doctora, buen resto de jornada y saludo al equipo allí, ¿eh?
0: Muchísimas gracias, Alfredo. Abrazo.
1: Doctora Marta Sosa, ahí trabajando por la lista 1. Excelente persona, ¿eh? Oye, po, a las aperas ya. Yenda, ey, porque esta persona ve o ayuda. Esta bombos a seis, po. Ape, gente. Peicote, peixagua, ape franco. Yeicote, versión franqueño, ey. No, po. Ey, lo mitad la de bolsillo, vejina, baisande, pero. O po, en lo mitad terreno ajeno, ve. Acuera sí que tú pomposamente y coberón de no. Va, chicos, están de sí, va la autora Marta. Oye, he guardado 17 mensajes para ella, ¿eh? Y lo que decía ella. Mi papá estaba con problemas. La parte urológica abrió las puertas de la señora en el 2021. Dice. ¿Qué hospital? Seguro que es Franco. ¿Cómo no votar? Quisiera tener cuatro manos para dar mi apoyo a la señora, dice. Excelente persona, es muy carismática. No sabía que era candidata a mi. Lo cual liberal, hey. Pero no importa, wey. Os endujen al programa. Este otro mensaje, la doctora Marta Sosa. En una oportunidad, mi hijo le salvó. Estaba. Ya se quitó la chaqueta blanca. Bueno, sí. El equipo de trabajo, sí, de un profesional. Y tuvo que ponerse de vuelta para salvar la situación en emergencia de Franco. Genial, toda una capa. Franco tiene varios candidatos entre Colorado y Liberales, puede hacer el cambio. Shiu, shiu, shiu, recaneón, lo mismo de siempre, dice. Bueno. Y así es. Así mismo es. Bueno, saludo para Ángel Raúl Sanabria Espínola. La Yapará dice a la tema. Dice que hubo la y. No sé, creo que Fope, Lince, ¿no? Problema. Hay que volver a hablar ese tema con. Cuando pueda. Cuando nos dé esa oportunidad con el director Víctor Valdés. ¿Cómo se regula? ¿Cómo quedó este tema de las casas quintas? Podemos arreglar sin problema, para ni de nada abusati. Bueno, a poco imita a Arnold Tobillo. Arnold, tenés que decirle a este muchacho que tiene una linda camioneta rebajada. Dice que tiene un equipo de la Gran 7, campeón panamericano de sonido. Y pasa frente al hospital o frente a cualquier casa, cualquier horario. Demasiado fuerte es su propaganda politiquera, bueno, no da gusto, soy colorada pero no me gusta, por favor, te va a venir mal eso, porque es polución sonora, es un muchacho, encima lindo muchacho y no sabe su dirección, su, ¿qué? No sabe su, no entendí, lo escribí, a ver. Bueno, puede ser lindo muchacho, linda camioneta, equipada, pero la polución sonora, sí, andú, Mercury. Realmente, y hay que bajarlo, mano. Las 11 de la mediodía, Carulla, Nepu, a golpear, pase. Hay que buscar otra manera nomás para llamar la atención. Ya sea, esto va para los colorados y los liberales. Porque hasta en Chile y música y música. Está bien, ¿no? pero hay que regular nomás.

frente al hospital o hospital privado, frente a la casa, no sabemos, cualquiera, o recogiendo las asilas, sino un adulto mayor en su casa y de repente, entonces va a tomar nomás esto y a lo del tablero. Una de las candidatas a ANR forró el tablero municipal con su gigantografía. Harina otro costal. No, claro, el mismo tema. Hay que ubicarse nomás, gente. Después no aprende a gustar y llegar las cosas, ¿verdad? Y todos somos amigos, colorados y liberales, al fin y al cabo, ¿o qué? ¿No son paraguayos? ¿No orinan, no van al sanitario, o qué? Sí. Pescana, y acá hago otra estrategia. Yo digo que. A ver qué dice. Buenas tardes, Alfredo. Se tiene que buscar simplificar, claro, y coordinar los trámites fronterizos. Pero eso no podrá hacerse solo con la decisión de la municipalidad, es obvio. Se debe trabajar con Cancillería, Gobierno Nacional y un trabajo de cooperación fronteriza. Ah, quería opinar cuando escuché la entrevista, pero no podía. Así es. Teléfono abierto para ti, mi querido. Para el amigo Cardoso, muchas bendiciones. Y claro, pero hoy, ¿quién es lo que te puede hacer este trabajo? Para coordinar, simplificar estos trámites. Nadie. No atiende el teléfono. Muchos de los concejales no atienden el teléfono. No atiende. Vete, ya te enviaste calle o correo y no ya puedo pegatino ahí por algo. Pero jodí con la sesión, Java, ya. Pero alguien importante lo cumplí. Están allí. Otra cosa. Guau, demasiado queremos trabajar ahora. Y cierto lo que dice el amigo Armando. Y bueno, le estamos llegando a la parte final. 56 de las 15. ¿Dejó llover? ¿O no llovió lo? Bien. Ah, los partidos de ayer. Ameliano 1. 1-2 de mayo, Cerro Porteño ganó a Luqueño 3-0, Olimpia 5-0 a Rubio Ñu. Huigas Palo y tal a. ¿Cómo en qué? El extranjero. Paine, ¿cómo era? Sí. Guaraní le vacunó a Libertad 2-1. Y ahora en minutos arranca Trinidense San Lorenzo. Y las 18:30 Recoleta Nacional. Recoleta que va por la Copa Sudamericana, octavos de final. En la Bombonera, frente a Boca, ¿eh? Qué bien por el equipo funerero, sí señor. Y bueno, llegando lenta y pausadamente a la parte final de nuestra programación, Dios bendiga al Paraguay y al mundo. Mañana es otro día, Dios mediante. Regresamos a partir de las 14 horas.

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0: ¿Qué tal, amigo? ¿Cómo están? Buenas tardes. Sean todos bienvenidos a nuestra programación. El primer programa de agosto. El primer programa de agosto. ¿Cómo está, don Genaro Amarilla?
1: Atende la UDE más lento que la Carolín, Genaro. O 7 tragos, o 7 litros, 7 vasos, 7 botellas. Esa es la tema, Gina.
0: 7 traguitos nomás. Sí. Yo no tomé el Carolín, soy honesto. De repente, si en este mes de agosto me agarra un marachachá, de repente es porque no tomé el Carolín. Pero te juro, se me pasó. Porque medio me levanté un poco tarde. Y me olvidé, sinceramente les digo. ¿Para qué le voy a mentir? Espero que hayan disfrutado del fin de semana, lo hayan vivido en familia y que las reuniones familiares del domingo hayan pasado bien. Estamos felices nosotros los cerristas, también los olimpistas, ¿verdad? Yo como cerrista, Genaro como olimpista, mi club ganó 3-0 y el club del compañero Genaro Amarilla ganó 5-0. Partidazo. Los dos equipos golearon y bueno, Trinidense, con el triunfo que está teniendo, que lleva jugado 55 minutos de partido, es el único puntero. El Trinidense de Santísima Trinidad está ganando su partido a San Lorenzo y lo está ganando 1-0. Ya se juega el segundo tiempo y se lleva jugado 10 minutos. Y es el único líder hasta el momento en el campeonato clausura del fútbol paraguayo. Bien, ¿qué dice meteorología? Atención, 9 departamentos están ahora en zonas de tormentas, en el itinerario. La Dirección de Meteorología e Hidrología advierte sobre el desarrollo de celdas de tormentas que afectaría gran parte de la región oriental y el norte del Chaco durante la tarde de este lunes. La Dirección de Meteorología emitió un nuevo aviso especial advirtiendo sobre la formación de e intensificación de celdas de tormentas en varias zonas del territorio nacional. De acuerdo con el reporte oficial, se esperan lluvias con tormentas eléctricas moderadas a fuertes, ráfagas de vientos, también de intensidad moderada a fuerte y una alta probabilidad de caída de granizo de manera puntual. El fenómeno meteorológico responde al avance del sistema de inestable y continúa desarrollándose sobre el área de cobertura. Las autoridades advierten que estas condiciones de tiempo severo podrá registrarse de forma localizada durante el transcurso de la tarde de este lunes. El aviso abarca de forma preliminar el sur, este y noroeste de la región oriental, así como el norte de la región occidental o Chaco. Los departamentos bajo estricta vigilancia son los departamentos de Concepción, noroeste de San Pedro, este de Caazapá,

centro y suroeste de Itapúa, centro y sur de Misiones, centro norte de Alto Paraná, suroeste de Ñeembucú, Amambay y el norte de Alto Paraguay. Entonces, para que llevemos nada más en cuenta de cómo está desarrollándose, esto es muy dinámico, es muy cambiante, las cuestiones del informe que da la Dirección General de Meteorología con relación a estas cuestiones de las cuales estamos hablando, del fenómeno de tiempo severo que podría afectar a algunas regiones del departamento, especialmente la nuestra, ¿verdad? Y 9 departamentos ya mencionado. Entonces, hay que estar en alerta, hay que estar atentos ante cualquier noticia y que lo vamos a estar justamente acercando los datos, las cuestiones fundamentalmente de las cuestiones meteorológicas, ¿verdad? ¿Cómo va a ir, cómo se va a ir desarrollando fundamentalmente estas cuestiones climáticas, ¿verdad? Estoy buscando si qué tal va a estar el tema de los combustibles, porque las los emblemas privados ya dijeron que van a alzar sus precios. Y voy a poner aquí, y sí, vamos a ver cuál es el precio real hoy de combustible. La nafta común, la común sería, ¿cuál es la común, Ina? 85 octanos, está a 7.190. El diésel común, 8.690. La estatal mantiene tarifas más bajas. Pero vayamos a los precios privados, ¿sí? La nafta común de 88 y 89 octanos, 7.190 litros. Las naftas, o sea que este es el precio actual, ¿verdad? Las naftas intermedia, la 93 octanos, está 7.690 guaraníes el litro. Reitero, esto es en emblema privado. La nafta super premium, 96 y 97 octanos, está 9.240 guaraníes el litro. El diésel común, el tipo 3, está 8.690 guaraníes el litro. Mientras que el diésel premium, o la S10, como quieras llamarlo, en los privados subió a 10.600 guaraníes el litro. El precio, para que tengan un precio referencial nada más en cuanto a la estatal y las privadas, ¿verdad? La primera que mencionamos, 88 octanos, en el privado está 7.190. En la estatal está 6.430. El intermedio, en el privado está 7.690 y en la estatal está 6.930. La nafta podium, la nafta 96-97, 9.240 en el privado y en la estatal 8.280 guaraníes. 1.000 guaraníes, le doy la diferencia. El diésel común en el privado está 8.690 y en la estatal está 7.440. Pepeca, tú casi 1.220 guaraníes la diferencia. Y en el diésel barete, en la estatal está 9.240 el litro y en el privado está el barete de la S10, el podium, como quieran llamarlo, está 9.240. O sea que hay una diferencia de 860 guaraníes por litro más o menos entre el privado, que está 10.600, y en la estatal está 9.240, no, 1.360 más o menos la diferencia. Estos son los precios que amanecieron hoy, el tema del combustible. Y esto lo han hecho los privados, ¿verdad? De que ya, ojo, pipa y tema. Desde hoy rigen nuevos precios en cuanto al precio de los combustibles y que ya está vigente. Aquellos que quieran desayunaron por lo menos con este tema,
del impacto que genera el tema del combustible, ¿verdad? Y los combustibles las registran subas de un 39% de lo que va del año. Y viene, conviene cargar, lógicamente, la estatal o en las estaciones privadas, es la gran pregunta que se hacen, ¿verdad? Y lógicamente, la estatal, ¿verdad? Ojalá no más de que esto no genere ningún tipo de inconveniente en el motor del vehículo, ¿verdad? El combustible ya subieron, reitero, 39% de lo que va este año. En febrero y agosto, los combustibles registraron un incremento del 39% en los emblemas privados, mientras que en la Petropar mantiene los precios inferiores, aunque analizan un eventual reajuste. Este análisis de revisión y de evolución del mercado, las diferencias de valores y el impacto de suba internacionales. Llenar un tanque lleno de un vehículo, abastecer la flota de transportes de cargas y pasajeros resulta hoy más costoso que en los primeros meses del año en nuestro país. Esto se debe a que las tensiones geopolíticas en Oriente Medio y la guerra que tiene como protagonista Estados Unidos, Israel e Irán continúa afectando al comercio mundial de hidrocarburos, elevando la cotización internacional de los combustibles, una situación de la que nuestro país no está ajeno. A las nuevas subas aplicadas durante el fin de semana, completadas el lunes en el mercado local, se ha consolidado como una presión alcista que se mantiene desde febrero del 2026 impactando con mayor fuerza en los servicentros de emblemas privados, también en la estatal Petróleos Paraguayos Petropar, aunque esta última no traslada los incrementos con la misma rapidez que hicieron el sector privado. El análisis realizado sobre la evolución de los precios de los combustibles entre febrero y agosto revelan que las estaciones de servicios privadas aplicaron un incremento entre 31 y 39%, mientras que la petrolera pública los reajustes oscilan entre 21,3% y 28,9%. Y están las diferencias, justamente que ya lo habíamos mencionado con relación a los precios. El carburante con mayor impacto directo a la economía, el diésel común tipo 3, encabeza la tabla de incrementos en términos porcentuales, utilizando principalmente por el sector logístico de cargas de transporte público. Este producto cotiza en febrero, ha cotizado en febrero del 2026 en 6.250 guaraníes por litro, tanto Petropar como las estaciones de servicios privados. Hoy, el promedio predominante de servicios privados ascienden a 8.690 guaraníes por litro, lo que representa un encarecimiento de 2.440 guaraníes, o sea, 39% en apenas 5 meses. Por su parte, la empresa estatal comercializa el diésel a 7.990 litros, registrando un incremento de 1.740 guaraníes, que equivale a un 27,8%. Actualmente, Petropar comercializa este combustible con la diferencia de 700 por litro, o 8,8% respecto a los precios promedio de los emblemas privados, tras la suba aplicada desde el fin de semana. En cuanto al podium, el tipo 1, el gasoil, la suba en las estaciones privadas alcanzó 2.550 guaraníes por litro, o sea, 31,7%, al pasar de 8.050 a 10.600. En Petropar, el incremento fue de 1.950, 24,2%, por el precio actual de 10.000 guaraníes, lo que mantiene una brecha de 600 guaraníes o 6% frente al sector privado. Las naftas acumularon un incremento de hasta 2.200 guaraníes por litro. En el segmento de la gasolina de las naftas común, 85 y 88 octanos, registró el mayor salto porcentual dentro del sector privado, con un aumento del 38,5% o 2.000 guaraníes, al pasar de 5.190 a 7.190.

190 en cuanto a los surtidores de Petropar, la cotización del combustible aumentó el 28,9%, 1.500 guaraníes hasta situarse a 6.690 guaraníes. Y así estamos hablando de las diferencias, el comportamiento diferencial obedece a un ciclo de compras de oportunidad y al volumen amortiguación del stock que maneja la petrolera estatal frente a los emblemas privados que trasladaron con mayor rapidez el incremento de costos de reposición internacional, al menos esa es la explicación brindada justamente por Petropar. Sin embargo, la petrolera pública analiza actualmente sus precios ante un eventual reajuste. Si bien el presidente William Wilca evitó responder hasta cuándo podría sostener los valores vigentes, el aumento de la cotización internacional termina impactando tanto en las empresas públicas como en las distribuidoras privadas. La cotización internacional del gasoil, principal combustible utilizado para el transporte y la producción en el Paraguay, se ubica a comienzos del año a 2,50 el galón. Sin embargo, en el agravamiento de las hostilidades o la guerra en Oriente Medio y la incertidumbre sobre el tránsito marítimo por el estrecho de Hormuz, el precio llegó en marzo a un pico de 4,30 por galón. O sea que estamos hablando de casi 2,9, casi doblando, ¿verdad? La diferencia, o mejor, 1,8 dólares más o menos, subió el galón, lo que implementa o encareció realmente un 72% del producto. Y es lo que mueve justamente la economía, la logística, ¿verdad? No obstante, la nueva escalada del conflicto volvió a presionar las alzas en cotizaciones internacionales. Esta semana, el precio de gasoil superó los 4 dólares por galón, revirtiendo parte de la tendencia bajista observada en las últimas semanas y renovando la presión sobre el costo de importación de combustibles a nuestro país. Dimos un amplio detalle, ¿verdad?, con relación a esta cuestión de la cual estamos hablando, porque afecta directamente a la logística. Lo que mueve la economía en nuestro país es el gasoil, llámese el gasoil tipo 3 o el gasoil tipo 1. Entonces, está marcada la diferencia en cuanto a la economía se refiere, y bueno, hay que buscar, no sé, cómo estará el comportamiento en el lado brasileño. Le pido a los oyentes, por favor, me dan un indicativo de cuánto está el precio, por ejemplo, en la Argentina y también el precio en el Brasil. En la Argentina dejó de subsidiar el Estado el tema de las gasolinas, el tema del gasoil, entonces prácticamente es más el costo allá que acá. Más allá que podamos hablar de la cotización del peso está inferior, igual el precio del gasoil está un poco elevado. Si estoy equivocado, por favor, me corrigen también los oyentes. No sé cuál es el precio en el lado argentino. En el lado brasilero, hace unas semanas atrás estaba en 6.75. Estaba el gasoil S10, o sería el Podium para nosotros, ¿verdad? Entonces, hay que ver cómo cotiza en el vecino país. Vamos a ver si algún oyente nos da una pincelada de lo que se tiene en materia de valores de combustible. ¿Cómo está mi amigo Eligio? Te envío un gran abrazo. Gracias por escucharnos. Gran cerrista el amigo. ¿De vecino era Eligio? No. Saluda al arquitecto Eligio Segovia. Sí, un gran abrazo. Él es de Santo Tomás. Pero amigo parlante. ¿De vecino parlante? De luego con dos cuadras lento en Doina. Hasta hoy en tu bebé la parlantería por la jugada de ayer. Saludos, Eligio. Gran abrazo, mi hermano. Gracias por escucharnos. 17:30 minutos después de hablar un poquito de economía, de lo que nos viene. Hoy amanecieron los emblemas privados. Tu emblema privado
amanecieron con un

0: un porcentaje un poco picantito en cuanto a la suba se refiere. Tengo entendido que subieron unas moneditas arriba, entonces ya han de perjudicado. Entonces es importante ir manejando, tratar de desacelerar un poco y tratar de ver si andamos más caminando que utilizando el vehículo, que te va a venir bien para la salud, dicho sea de paso. Breve pausa, retornamos en minutos.
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1: 17:50 minutos en los estudios de Radio Concierto. Peja en la locroja, polcas al locro. Allá. Entonces, escuchando hermosas guaranías, polcas paraguayas en este hermoso lunes nublado, con pronóstico de que vamos a tener tormentas, lluvias en varios sectores de la República. Concejal Simeón Duarte, ¿cómo estás? Qué gusto saludarte, buenas tardes.
2: Buenas tardes, Lucio, para vos y para la audiencia.
1: Vale, te cobina, concejal Maicia Calles y Nayeva, trabajando, llevando propuestas, mensajes. El equipo liderado por Roger Torres, intendente, Simeón Duarte, concejal en la opción 1.
2: Así es, Lucio. Recién terminamos una recorrida, ahora camino a la casa. Dentro de un rato tenemos reunión del comando, así que estamos bien acelerados a 60 días de nuestras elecciones, Lucio.
1: Simeón, van a llegar en la casa de todos, o sea, van a buscar una estrategia de llegar, porque sé que son candidatos del Partido Liberal, pero hoy están en la casa, con Z, de los electores franqueños, justamente hablando del trabajo realizado y las proyecciones que tienen hoy como bandera, digamos, para llegar a la casa de los franqueños. ¿Tiene una estimación de llegar por lo menos en un porcentaje alto en la casa de los franqueños, Simeón?
2: Sí, nosotros estamos utilizando una estrategia, Lucio. Cada candidato a concejal elige el barrio y va recorriendo el barrio. Entonces, con eso creemos que vamos a llegar a un porcentaje alto de las casas de los franqueños, ¿verdad? O sea que la idea es de que los 12 candidatos estén recorriendo y llegando donde elija el barrio. Entonces yo estoy en 12 días ya estamos llegando en 12 barrios, en 4 o 5 días ya estamos llegando en 24 barrios, y así sucesivamente hacer llegar un poco el proyecto que tiene la candidata Roya, y por ende también el proyecto que tiene cada candidato a concejal. Así que hemos utilizado esa estrategia de no hacer trabajo todo junto, y sí, de una manera diferente, cada concejal recorre con su equipo político, y de esa manera poder llegar con el proyecto, porque tenemos el díptico que tiene el proyecto de la candidata, y creemos que con eso vamos a llegar a un porcentaje alto de los franqueños. Y nos está ayudando bastante eso, porque el tiempo también ya es corto, por ende estamos seguros de que cada ciudadano del presidente Franco ya conoce más o menos la idea que tiene Roya. Ella también está acompañando un día a este concejal, otro día a aquel concejal, y con eso también ella va llegando a los conciudadanos del presidente Franco. Entonces, creemos que estamos trabajando muy bien, y en poco tiempo más seguramente que ya llegamos casi en todas las casas de los franqueños, y más adelante ya preparar ya lo que va a ser la elección en sí.
1: Concejal Simeón Duarte, yo encuentro algo muy saludable, voy a utilizar ese término, muy saludable, a los que le tiran piedra al equipo de ustedes siguen trabajando, o sea que pareciera ser de que están enfocados a su trabajo político y no hacer caso a comentarios de la famosa campaña sucia que a veces se tiene en esta época, en momentos electorales. Ustedes se abocan netamente a su campaña, hay un acuerdo entre ustedes mismos de no responder y de no caer a agravios, a insultos o provocaciones. Simeón, ¿se pusieron de acuerdo los candidatos de la lista 2? Porque prácticamente nunca le he escuchado también a ustedes en otras campañas abocarse en esa campaña sucia de criticar a esto, criticarle a otro. O sea que parece una metodología muy inteligente y muy saludable, Simeón.
2: Totalmente, Lucio. Yo creo que la ciudadanía no quiere escuchar ese tipo de trabajo sucio. La ciudadanía quiere escucharle a su candidato hablando de proyectos, hablando de ideas, buscando cómo mejorar en nuestra ciudad, cómo traer mano de obra, beneficio, cómo tratar de que llegue lo más antes posible ese anhelado progreso que necesita nuestra ciudadanía. Y por eso yo creo que es Es innecesario comenzar a hablar de adversario político ni de nadie. De mi parte, al menos, no tengo esa temática de hacer ese tipo de política. Siempre he tratado de llevar adelante un trabajo constructivo, contando un poquito lo que fue mi trabajo como concejal municipal. Así como siempre digo, siempre he tratado de ser diferente. Tal vez la ciudadanía conoce una buena parte de mi trabajo como concejal.

0: al municipal, tal vez alguno también no, ¿verdad? Así que yo creo que es mucho más fructífero llevar adelante una campaña pacífica, una campaña que pueda construir realmente, llegar a hablar con la ciudadanía, consultar, que también la ciudadanía tiene su idea, tiene sus proyectos, y de esa manera podamos construir y llevar adelante una ciudad que necesita de todo. En este momento necesita de todo. La ciudadanía tiene que también hacer su parte para que las autoridades puedan tener también esa fuerza para llevar adelante una idea y un proyecto que realmente pueda llevarnos a hacer que Ciudad Presidente Franco sea una de las ciudades más importantes, que yo estoy muy confiado de que va a ser, más temprano que tarde, va a ser una de las ciudades más importantes de Paraguay, Elucio.
1: Concejal, lo importante es de que ustedes en equipo se fortalezcan, ¿verdad? Porque el desafío es grande y me imagino que el entusiasmo también que genera cuando visitan a los electores en su casa, porque quiera sea o no, uno no puede dejar de hablar sobre pequeñas, ¿cómo podemos llamar? Fugas, enojos momentáneos que tiene y tuvo el Partido Liberal. Pero este tema, la presencia del presidente del partido, el estímulo que le da a ustedes, yo creo que están más que fortalecidos y la unidad dentro del equipo político, del Partido Liberal, porque aquí ya no podemos hablar más del movimiento, los movimientos ya pasaron en segundo plano, están justamente, ¿cómo podemos? Busco un término, Simeón, que no sea demasiado el tema de la unidad, sino que el fortalecimiento institucional partidario que vino a dar el presidente es demasiado importante, me imagino, para ustedes. No sé si ya hemos hablado sobre el tema, ¿verdad? Pero quiero poner énfasis nomás en esta situación, porque ustedes son la segunda fuerza de la oposición, quiera sea o no, no le gusta a uno o le gusta a otro, y que marcan esa diferencia, y Franco es ejemplo de la unidad y el fortalecimiento institucional del Partido Liberal, Simeón, ¿no?
0: Realmente, Lucio, a mí me sorprendió gratamente la actitud del presidente. Hace rato que no estamos teniendo un presidente que pisa realmente, que habla, que motiva a sus afiliados, y a nosotros ahora que estamos en una contienda electoral. Realmente las palabras del presidente fueron muy, muy acertadas, diciendo, ¿no?, de que este es un partido centenario, que este es un partido que no va a renunciar a nada, a lo que es su derecho. Nos dio muchas ganas de trabajar con mucha ímpetu, Lucio, el presidente del partido, y estoy seguro de que vamos por buen camino, teniendo en cuenta que nosotros somos de extracción liberal y que más quien menos, si tenés tu partido fortalecido, fuerte, un partido que tenga también en control a sus autoridades. La ciudadanía puede estar tranquilo de que no está eligiendo a ningún candidato sin tener cabeza, sin tener un direccionamiento. Así que el partido está firme, el partido está fuerte, el partido está, yo te diría, musculoso en este momento con esta nueva comisión directiva. Y ese le viene bien a la ciudadanía. Así como dije y repito nuevamente, van a elegir autoridades que no solamente está postulándose a la deriva, ¿verdad? Viene de una excepción con su partido fuerte de Lucio. Así que yo estoy seguro que también le viene bien a la ciudadanía de que el Partido Liberal esté fortalecido a partir de ahora y que no esté andando por su cabeza como hasta un poco tiempo atrás sentíamos de esa manera, ¿verdad? Parecía como que no teníamos timón, pero este es el momento de que estamos seguro que el Partido Liberal va a volver a tener ese timón, esa rienda, esa línea fortalecido. Así que estoy seguro que la ciudadanía y el presidente Franco también entendieron eso. Y nosotros vamos a trabajar para que nuestra extracción liberal pueda llegar a demostrar a la ciudadanía que bien puede seguir manejando una ciudad lúcida.
1: Simeón, algo que resaltar, todo es política de hecho, ¿verdad? Las gestiones que realizan ustedes como concejal, porque todo pasan por la mano de ustedes también, estas inversiones millonarias de asfalto que se dieron.

0: asfalto bache incluido. O sea que algunas cosas hay que mejorar y ustedes como contralores de representantes nuestros, donde pueden alzar la voz, tenemos que orientarle a estas empresas que cumplan un poco con el quilaje y que si algo se hizo mal técnicamente, que puedan reparar, porque yo veo en donde usted estuvo justamente y basado seguramente en tu gestión y que la gente se ha acercado, por ejemplo, este asfalto del barrio Santo Tomás y pone ahí Teinio en comparación a lo que tenemos acá en el barrio Salto Mondal, Simeón. Entonces, buscar un poco el equilibrio. Yo estoy muy feliz por las inversiones que asfalto, o sea, la gente lo critica y sí, porque es un momento electoral. A mí no me interesa cuando llegue, lo importante es que llegue, que se haga, pero que se haga bien, mi querido Simeón Duarte.
1: Así es, Lucio. Realmente nosotros estuvimos en ese lugar, en el barrio Salto del Mondadero, más o menos cerca de tu casa. Realmente hay un sector donde se nota que la empresa no hizo el levantamiento del empedrado de una manera eficaz. Entonces tiraron el asfalto y al final tiraron un hoyo y no llenó, no llenó, no tiene esa, no es liso. Y no, yo le reclamé al director de obra que vuelva a verificar y que le llame a la empresa y que vuelva por lo menos a mejorar en ese sector, Lucio. Pero a diferencia de otros sectores, está muy lindo. Hay que explicarle a la ciudadanía que es una regularización asfáltica. Yo conversé y hasta tuve una pequeña conversación, te diría discusión con uno de los vecinos. Le expliqué de que nosotros somos... lo que administramos el dinero de la ciudadanía. Un ejemplo, teníamos 1.000 guaraníes y teníamos que dividir eso en varios sectores del presidente Franco, ¿verdad? Teníamos que utilizar 100 guaraníes en cada sector para poder hacer esa regularización asfáltica, ¿verdad? No, así como nosotros no tenemos el presupuesto suficiente como tiene Ciudad del Este, el municipio de mayor capacidad económica. Nosotros manejamos acá 45 mil millones de guaraníes de presupuesto al año que tenemos que utilizar, con eso ya entra también gasto corriente. Ciudad del Este tiene más de 550 mil millones de guaraníes, 11 veces más tiene de presupuesto que nosotros. Existe esa comparación, que en Ciudad del Este se hace de esa manera y en Franco se hace de otra manera. Pero es importante que la ciudadanía sepa de que nosotros no tenemos la misma cantidad de dinero para gastar. En nuestro municipio de Lucio manejamos un dinero y de esa manera tratamos de dividir y llevar beneficios en los barrios, ¿verdad? Hay que tener en cuenta que más o menos en esta tanda se está haciendo cerca de 40-45 cuadras de asfaltado, regularización asfáltica en 27 sectores, pero algunos sectores tienen 4, 5, 6 cuadras, ¿verdad? O sea que explicarle a la ciudadanía de que es la forma como estamos haciendo y hay una segunda tanda, seguramente que dentro de un año, 2 años, ya volvemos en ese mismo lugar, llevamos ya una capa más y ahí ya se convierte en una calle asfaltada, ¿verdad? O sea que la gente esperaba un poco más y yo entiendo también, porque para todo ya hay asfalto cuando se echa ese material en el empedrado, ¿verdad? Pero es una regularización asfáltica. Tratamos de hacerle entender a la ciudadanía, principalmente a los frentistas, que entendieron mal, ¿verdad? No es un mal trabajo, es una forma de llevar beneficio a la ciudadanía de un monto que es muy inferior de lo que se hace en otro lugar, ¿verdad? No hay ninguna malversación de dinero público ahí. Es las especificaciones que se ha llamado a licitación, ¿verdad? O sea que es importante que también, así como siempre digo, Lucio, nosotros siempre tuvimos ese problemita con nuestro de cómo llevar la noticia a la ciudadanía, ¿verdad? Tenemos un problema en nuestra dirección de prensa, ¿verdad? Deberíamos haber hecho una aclaración y una explicación antes, ¿verdad? Porque hacemos ese trabajo y comienza que la gente dice que es retunada, que es muy poco asfalto, pero es lo que se ha llamado en unas especificaciones técnicas y lo que se ha propuesto y se llevó en los barrios de Lucio. Lindo, me parece muy lindo con el monto de dinero que se ha gastado, Lucio. Así que sería bueno de que los técnicos, el director de obra, el intendente mismo, trate de hacer una conferencia de prensa y explique a la ciudadanía, porque por lo que vimos

0: en estos días hay una mala información, y yo entiendo también, yo entiendo porque nadie le ha dado la noticia real a ningún cientista que ha recibido el beneficio del uso.
1: No, nosotros, yo de forma particular, Simeón, yo veo con muy buenos ojos la inversión. Siempre hablo de una regularización asfáltica, que es un proceso para que después se hagan otras inversiones, ¿verdad? Yo soy muy correcto en eso, solamente que usted también es consciente de que a la entrada de la avenida Monday se hizo un mal trabajo. De ninguna manera yo voy a objetar porque está ahí, te dije, andá, bebé, ya por la asfalto, la regularización asfáltica, famoso asfalto cubrundo, para llenar eso, los huecos que está dentro del empedrado, pero hay lugares que se hicieron demasiado lindos. En el sector aquí de, ¿cómo se llama? La que va hasta Santa Inés, la Charles Benítez, por ejemplo, hermoso. Acá lo del barrio San Lorenzo, que va prácticamente hasta el kilómetro, 6.5, 7 casi. Lindo, se realizaron trabajos técnicos, pero espectacular. Yo he visto nomás, no sé si porque aquí cerca, seguramente la parte baja tuvo mejor trabajo, pero justo ya esa Jave concejal iba y toma allá. Entonces, si ustedes están conscientes de esa situación, ya lo reclamaron, entonces se tiene esperanza de que se mejore ese lugar y es lindo. Mira, cualquier crítica que den, son gente que no entienden cuál es el trabajo, se respeta la opinión, pero vale hablar sobre estos términos, ¿verdad? De las gestiones que realizan, de las inversiones que están realizando, reitero, llénase interesante la Oye Yapota, llénase interesante la Oye Yapo. Entonces, vendrán otras autoridades también que van a hacer lo mismo que ustedes, o mejor que ustedes, porque eso es lo que buscamos, ¿verdad? De que cada autoridad que venga, que deje algo por lo menos. Demasiado ingrato nomás es nuestra gente de Simeón, de que no quiere ver. Y no lo digo eso queriéndome poner bien contigo o con nadie. Digo honestamente porque siempre avanzamos un pasito, ¿verdad? Esperamos siempre avanzar 3-4, pero de Catuinio, si pagamos todos nuestros impuestos, para empezamos esa base, ya me impata la gente de ciudad, pero sabemos bien de que teniendo casi 30.000 contribuyentes en Franco, de casi 75.000 habitantes, y solamente están aportando 15.000, ahí te da la pauta de que hacen maravillas otra vez con el presupuesto de que hablaste de 45.000 millones, en comparación que no puede encuadrarse Ciudad del Este, que tienen 550.000 millones, y Franco tiene, no alcanza 50.000, entonces ahí te da la pauta de que estamos lejos todavía de esa posibilidad, pero confiado de que mañana, hasta inclusive, con mucha fe, con la ayuda de Dios, vamos a superar estos presupuestos de los cuales estamos hablando, Simeón.
0: Totalmente, Lucio, es lo que esperamos. Vienen los inversionistas, están viniendo los empresarios. ¿En qué reditúa eso? En que haya más impuestos, en que haya más dinero, y de esa manera también llegar a más gente, llevar más obras. Este tipo de asfalto podemos mejorar porque vamos a tener más dinero. ¿Por qué no llegar alguna vez lo que tiene el presupuesto Ciudad del Este, ¿verdad? Porque eso es lo que anhelamos, depender mucho menos ya de Ciudad del Este en términos laboral, por ejemplo, de que nuestros jóvenes ya queden a trabajar acá, porque están viniendo los extranjeros y los connacionales para invertir en Presidente Franco. Así que nuestro sueño y nuestro anhelo es de que en poco tiempo más ya podamos tener una cantidad de presupuesto mayor también, para así de esa manera cuidar mejor también de nuestros conciudadanos y llevar también más beneficios en los barrios del Presidente Franco, Lucio. Así que nosotros por lo menos estamos contentos de lo que se viene haciendo. Así como te decía, sigo sosteniendo de que a nuestra institución municipal sigue faltando alguien que pueda llevar adelante ese trabajo de hacerle entender a la ciudadanía qué es lo que se está haciendo, qué trabajo se está haciendo, cuánto dinero se está gastando. Comparemos un asfaltado de tal grosor con este grosor, hacer un debate, ¿por qué no hacer una audiencia pública cada vez que vamos a hacer este tipo de obra, ¿verdad? Que costó cerca de 6.000 millones de guaraníes, pero se llevó casi a 40 cuadras de beneficio a los rentistas del Presidente Franco, Lucio. Yo siempre sostengo de que hay que estar un poquito más cerca de la ciudadanía, y la ciudadanía tiene que también estar más cerca de sus autoridades, y de esa manera entendernos mejor. Yo creo que este malentendido existe porque justamente no sabemos llevar adelante, no sabemos

0: no estamos pudiendo conversar con nuestro conciudadano y nuestro medio de prensa de la institución municipal también no está pudiendo llevar adelante este tipo de trabajo, Lucio. Así que, de mi parte, contento por los trabajos que se está haciendo y un poco infeliz porque la ciudadanía falta que se le comunique un poco más, porque no hacer una audiencia pública en otra oportunidad y poner un monto X de dinero que se va a gastar y hagamos una audiencia pública, debatamos con los vecinos del presidente Franco si está de acuerdo en eso, que entiendan ellos qué es lo que se va a hacer de ese monto de dinero, a dónde se va a retribuir, quiénes son los que van a estar beneficiados, todo eso, Lucio. Y vos tocaste un tema, ¿verdad? Estamos cerca de 30.000 casas del presidente Franco y de eso tengo entendido que están pagando impuestos allá por los 12.000 casas, ¿verdad? Y el resto tiene atrasos, son morosos, ¿verdad? Pero tal vez falta también eso de cercanía, lo que yo siempre promulgo, lo que yo siempre digo. Tal vez falta que lleguemos, conversemos, hagamos negociaciones con ellos, avancemos un poco más. Yo creo que falta, el presidente Franco, nos conocemos todos todavía. Podemos ir a hablar con don Tomás, con don Pedro, con don Nicolás. ¿Cuál es el sentimiento que tienen? A mí me parece que nuestra candidata tiene esa virtud, tiene esa capacidad de llegar un poco más a la ciudadanía. En esta administración no se hizo mal las cosas, pero sí hubo algunas cositas que podíamos haber mejorado y haber estado un poco más cerca de la ciudadanía también. O sea, son cosas que nosotros aprendimos. Yo estoy seguro que la diputada entendió eso también y todo eso seguramente que va a tratar de replicar de una manera diferente para este nuevo mandato.
1: Un abrazo, Simeón, sea con éxito de seguir trabajando por nuestra ciudad y que por lo menos lo de mañana no sea como el martes pasado, Simeón, por Dios. Hay que hacerlo, sí, trabajar en la comisión. Yo cuestiono muchísimo, yo no sé si es falta de liderazgo del presidente, yo no sé por dónde está teniendo, dónde estamos teniendo problemas, inconvenientes, pero las comisiones asesoras, mi hermano, tienen que trabajar, la gente necesita respuesta, la gente necesita de que su expediente se mueva. A mí me encanta la política, pero hay un compromiso, hasta el 18 de noviembre ustedes son concejales activos. Y discúlpame que te hable así de primera persona, Simeón, pero vos sos el más antiguo, entonces tenemos que moverle a todos, son uno y tienen las mismas responsabilidades, pero alguien tiene que mover este tema, Simeón, y hacer que el trabajo fluya y que llenemos la expectativa que tiene el contribuyente, fundamentalmente, que quiere aportar, que quiere seguir pagando sus impuestos, pero está trancado en las comisiones, en la Junta Municipal, mi querido Simeón.
0: Totalmente, Lucio, hoy justamente yo verifiqué, te digo que tuve vergüenza el martes pasado de tener tan poco expediente dentro de la plenaria, porque yo soy de exponer el trabajo que hacemos, ¿verdad? Yo soy de poner en mi estado, de poner en el Facebook o otras redes sociales, y tuve vergüenza de mostrar la cantidad de trabajo que se hizo durante la semana, y tanto así que hoy volví a hablar con el presidente, hablé con otros concejales y sí, entró varios, se trabajó un poco más, ¿verdad? Yo insistí, yo lastimosamente estoy en una comisión, en la comisión de legislación, que es una de las comisiones importantes, pero normalmente los documentos pasan por comisión de obra, comisión de legislación, algunos que otros por hacienda, y muchas cosas no, por lo menos de mi parte, trato siempre de cumplir con el deber que me encomendaron, cuál es de estudiar la comisión de legislación, y de mi parte siempre trato de estar siempre en la junta municipal, y fue también una forma de decirle a los colegas, ¿verdad?, de que la política tiene que ser secundario en este momento. El trabajo nuestro sigue siendo lo principal, así que el del martes pasado realmente tuve vergüenza, porque yo soy de exponer mucho nuestro trabajo y tienen razón la ciudadanía cuando critica por los pocos trabajos que se hizo, por lo menos en una de las semanas, ¿verdad? Pero, porque no es toda la semana también, se ha hecho, siempre se ha trabajado, pero yo creo que la semana que pasó fue mucha ausencia de algunos colegas concejales y por ende se reflejó eso en el día del pleno, el uso.
1: Abrazo, Simeón, sea con éxito, muy amable como siempre.

0: muchas gracias, saludos a la audiencia de Luz.
1: Simeón Duarte, candidato a concejal de la lista de opción 1, dialogando con nosotros en esta jornada. 18, 16 minutos.
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Muy bien, estamos a 38 minutos de la hora 18 en los estudios de Radio Concierto. Estamos prácticamente llegando a la parte final de nuestra programación del día de la fecha. Como siempre, estamos muy agradecidos por el acompañamiento de ustedes a nuestra programación. Tengo que agradecerle a alguien aquí que justamente me envió el precio de la gasolina, o sea, del gasoil específicamente. Aquí está. Le tengo que agradecerle al 023. Ignacio, un gran abrazo, Ignacio. Gracias por el mensaje. Él me dice que está 699 en Brasil el gasoil. Entonces, te agradezco mucho, mi hermano. Te mando un gran abrazo. Gracias por ese aporte. ¿Cómo está mi amigo Vicente? Un abrazo, mi querido. Gracias por acompañarnos también. Juventud, Polka, Gina, Vicente y en el día. Entonces, espectacular. Muy contento por la aceptación. Todos los días cambiamos de música. Todos los días estamos con diferentes estilos fundamentales. Hasta música de ayer, hoy siempre le bajamos a veces. Así que todos los días estamos con ritmos diferentes. Ganó Trinidense 3-0. Es el único líder del campeonato. Ahora se llevan jugados 10 minutos casi. Está jugando Recoleta versus Nacional. Recoleta está ganando 1-0 al equipo Nacional. Lo filó. Y es que vamos a ver cómo concluye este partido. Bien. El juez de ejecución, Carlos Mendoza, ordenó la captura de Hugo Javier Alegre, conocido como el número 2, condenado a 10 años para que cumpla su sentencia. La medida también va sobre otras 4 personas sentenciadas en la causa de obra fantasma en perjuicio de unos 5.100 millones de guaraníes a la gobernación en tiempo de pandemia. El juez de ejecución, Carlos Luis Mendoza Peña, ordenó la captura para el ex gobernador del departamento central, Hugo Javier González Alegre, conocido en el ámbito del espectáculo como el número 2, a fin de que pueda cumplir la condena de 10 años en perjuicio de 5.105 millones a la institución con obra fantasma en tiempo de pandemia. En tal sentido, mediante el auto interlocutorio número 156, la magistrada o el magistrado le revocó la libertad ambulatoria de la que gozaba desde el 16 de julio del 2025. El ex gobernador de Central, Hugo Javier, había sido condenado a 10 años de privación de libertad por lesión de confianza, producción de documentos no auténticos, por sentencia definitiva del número 12, el 4 de enero del 2025, dictado por el Tribunal de Sentencia Especializado en Delitos Económicos, presidido por Karina Cáceres e integrado por Yolanda Morel y Ana Rodríguez Brosón. La semana pasada, la Sala Penal de la Corte Suprema de Justicia, integrada por los ministros Carolina Llanes, Alberto Martínez Simón y la Cámara

arista Silvana Luraghi rechazó los recursos de aclaratoria planteado por Hugo Javier y el también condenado Miguel Ángel Robles Ibarra, con lo que el fallo de la primera instancia quedó firme. Orden de captura alza a otro condenado. De la misma forma, el magistrado dictó otra resolución a través de la cual disponía la modificación de las otras personas que también fueron condenadas en el marco de Hugo Javier González Alegre y otros por lesión de confianza. Para otros de los condenados, como el caso de Miguel Ángel Robles Ibarra, el director de gabinete de la institución, condenado a 10 años de encierro, el juez Carlos Mendoza dictó la captura para que se haga efectivo el cumplimiento de la condena en un centro penitenciario, al igual que Hugo Javier gozaba de la libertad ambulatoria. En el caso de Lourdes Verónica Lescano de Cud, exsecretaria del gobernador, quien fue condenada a 2 años de suspensión de la ejecución de la condena por lesión de confianza en calidad de cómplice, para que se dispuso que sea notificada para que en un plazo de 72 horas comparezca ante el juzgado para que se le impongan las obligaciones. Luis Eduardo Allende Araujo, ex tesorero. Javier Marcelo Rojas Jiménez, ex director de Administración y Finanzas. Modesta Valiente Escobar, ex secretaria de Administración y Finanzas, quienes también fueron condenados a 2 años con suspensión a la ejecución de la condena por lesión de confianza. Todos deben presentarse al juzgado dentro de 72 horas para que se le impongan las medidas. La condena de 10 años de cárcel, esto va para Hugo Javier González, el ex gobernador de Central. En el juicio oral que finalizó el 4 de enero del 2025, fue condenado a 10 años de cárcel por lesión de confianza grave y uso de facturas falsas clonadas en el caso conocido como Obras Fantasma, que en plena pandemia causó un perjuicio para la gobernación de Central de 5.100 millones de guaraníes. El fallo por el Tribunal de Sentencia Especializado en Delitos Económicos, integrado por la jueza Karina Cáceres, presidenta Yolanda Morel y Ana Rodríguez Brosón, fue ratificado en segunda instancia en marzo de este año por el Tribunal de Sentencia de lo Penal Especializado en Delitos Económicos, Crimen Organizado y Corrupción, Anticorrupción, Segunda Sala. En esta causa también fueron condenados a 10 años de prisión al ex asesor del ex director de gabinete, Miguel Ángel Robles Ibarra, sindicado como el cerebro del esquema delictivo, y a 2 años de cárcel de ejecución a las personas ya mencionadas justamente más arriba. Luego de dictarse la sentencia condenatoria, Hugo Javier González y Miguel Ángel Robles fueron enviados a prisión, pero tras purgar la pena mínima de 6 meses, ambos recuperaron la libertad en aquella oportunidad. El tribunal resolvió mantener la medida sustitutiva de prisión en espera del fallo que quede firme. Entonces, estas personas tienen que regular, o sea, tienen que guardar reclusión y cumplir la pena de 10 años de prisión. Entonces, es la noticia, por lo menos, que compartimos con ustedes también en el ámbito tribunalicio, Vigatulla Inaba. Ahí está, de lo que dictaron hoy, y vamos a ver qué va a pasar, ¿verdad? Bien, la nueva comisión de la conducción del Partido Liberal Radical Auténtico, todo sigue siendo en el ámbito político ahora. La conducción del Partido Liberal Radical Auténtico da plena garantía ante el Tribunal Superior de Justicia Electoral. Los ministros del TSJE, Jorge Enrique Bogarín González, presidente, César Emilio Russell, vicepresidente, y Jaime Bestar, en su calidad de miembros, mantuvieron una reunión con el presidente del Partido Liberal Radical Auténtico, Alcides Riveros, y el diputado nacional y director de Justicia y Calidad Pública del Partido Liberal Radical Auténtico, Rodrigo Blanco. Al respecto, el titular del Partido Liberal señaló que en la visita de cortesía de parte de la nucleación política, en la que conversaron sobre temas inherentes a las elecciones municipales del 2026 prevista para el domingo 4 de octubre, enfatizaron que
sería una muestra de confianza.

confianza de la institución y la capacidad de organizar procesos electorales. Conversamos con los ministros del tribunal de tal modo a tener un canal de comunicación fluido con el TSJ y trabajar en garantizar la transparencia sobre las cosas para todos los requerimientos y para todas las necesidades que tenga el partido en su relacionamiento con el Tribunal Superior de Justicia Electoral. La justicia electoral, órgano político trascendental en cuanto al proceso democrático, puntualizó además, aclaró que la reunión también se establecieron las líneas de trabajo que al culminar la misma ha quedado satisfechos. Tanto que el tesorero del Partido Liberal, Agustín Saguier, resaltó siempre que hay una apertura, un trabajo serio, responsable por parte del Tribunal de Justicia Electoral. Mencionó que es clave que la institución siga trabajando como lo viene haciendo de forma transparente y creíble. Participaron por la justicia electoral los directores del gabinete de la presidencia, vicepresidencia y miembro del TSJE, Rocío Frutos, David Vitone, Manuel Goldman, respectivamente, el director del partido y movimiento político Silvio Ortiz y el director de recurso electoral Francisco Olmedo, mientras que la comitiva del Partido Liberal estuvo conformado además de apoderados nacionales y el secretario general Cristian González. Entonces, qué importante que el presidente de esta nucleación política se acerque al Tribunal Electoral y que puedan ir garantizando, ¿verdad?, la transparencia por sobre todas las cosas para que el ciudadano, el elector paraguayo, pueda ir a votar convencido de que su voto va a ir para el candidato que él ha optado. Entonces, es lo que buscamos, es lo que sería garantizar la transparencia, y los partidos grandes es lo que tienen que hacer, ser vigilantes y que apuesten al diálogo, fundamentalmente, y que busquen una alternativa de diálogo y apuntar a eso, la credibilidad en los procesos electorales y más todavía por lo que viene para el 4 de octubre, las elecciones generales municipales, en donde de vuelta se va a poner a prueba el Tribunal Superior de Justicia Electoral y todo el mecanismo que utiliza justamente para estos actos comiciales. Entonces, se aguarda de que se den las garantías y que el proceso sea, reitero, transparente. Es lo que el Partido Liberal ha solicitado al Tribunal Superior de Justicia Electoral. El líder del Movimiento Honor Colorado y presidente de la Junta de Gobierno, Asociación Nacional Republicana, Horacio Cartes, irá por su segundo periodo en la institución republicana. Cartes recibió este lunes a diputados de su bancada oficialista, quienes expresaron su respaldo para que continúe frente a la nucleación política, el Partido Colorado, por un periodo más. El titular de la Cámara de Diputados, Raúl Latorre, informó que Cartes aceptó postularse para un nuevo periodo y resaltó el espíritu de unidad con la que el oficialismo encarará las próximas elecciones municipales. El encuentro se llevó a cabo este mediodía en la residencia del Tribunal de la ANR, en donde compartieron un ameno almuerzo con los miembros de la bancada oficialista de la Cámara Baja. Latorre destacó que el pedido unánime se realizaron sus colegas de la bancada al presidente del partido, que lo instaron a volver a postularse por un periodo más para conducir la Junta de Gobierno del Partido Colorado. Los compañeros le pidieron al presidente que se candidate para un nuevo periodo como presidente de la Junta de Gobierno de la ANR, y el compañero Horacio Cartes lo confirmó que lo haría. Asimismo, resaltó el espíritu de unidad y concordia que existen de cara a las municipales del próximo 4 de octubre. Hablamos de trabajo realizado de cara a las próximas elecciones municipales en la capital, los 17 departamentos, y del espíritu de unidad y concordia que predomina dentro del Partido Colorado.
En su turno, el líder de bancada de Honor Colorado en la Cámara Baja, Miguel Ángel del Puerto, en conversación resaltó también la amena conversación con el líder del movimiento mantuvieron cada uno de sus colegas miembros de la bancada. En ese marco señaló que acompañaron igualmente el pedido del compañero legislador para que continúe frente a la Junta de Gobierno. Celebramos su decisión de postularse nuevamente en el próximo periodo. Indicó que la reunión también fue oportunidad para evaluar el camino recorrido, el proyecto, los desafíos que tienen por delante de cara a las próximas elecciones municipales en los 17 departamentos. Valoramos el liderazgo que viene ejerciendo Horacio Cartes rumbo a que están marcados para nuestro partido con unidad y concordia. Finaliza diciendo los líderes quienes han participado de esta reunión en el domicilio de don Horacio Cartes, donde van ya perfilando para lo que va a ser estas elecciones generales del próximo 4 de octubre y ya ir proyectando también el liderazgo de Horacio Cartes frente a la presidencia de la Junta de Gobierno. Sin duda alguna, estas elecciones va a ser de mucha prioridad de medir, de calibrar de cómo está el Partido Colorado en función de gobierno, de cómo están los candidatos colorados y si verdaderamente lo que expresan los líderes partidarios se refleja también en las urnas. Palañejano, en las urnas, si es cierto o es solamente la unidad de boca. Ese es lo que más se está diciendo, ¿verdad? Que es unidad de labio nada más y de que medio de la mitad como colorado y de que no se siente la verdadera unidad dentro del partido. Mirando lo que va a ser esta contienda electoral del próximo 4 de octubre. Nos vamos, gracias por sintonizarnos, que Dios nos bendiga. Felicidades a nuestros amigos que hoy celebran años, están cumpliendo un año más de vida, están disfrutando de esta maravillosa jornada. Aníbal Penala, pronóstico de ti. 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Ahora sí, nos vamos. Gracias por sintonizarnos. Que Dios nos bendiga. Bendiga nuestra semana. Y que cuídense, es la única recomendación que le damos a la gente, a cuidarse. Mañana 6 minutos en buenas manos y a las 19 horas, no, 19, no, 17 horas vamos a estar retomando actividades aquí con Genaro Amarilla y Lucio Velázquez para comentar la tarde. Será hasta entonces, chao, chao.

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